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0: Fernando Paleo, Diego Martínez, Nacho Alonso de la Mojigata, Sebastián, Seba.
1: Muchísimas gracias.

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Hay escritas infinitas palabras. 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
8: Buenos días para todos, bienvenidos a una nueva entrega informativa, jornada de miércoles 26 de agosto del 2026.
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8: Meteorología indica para hoy cielo nuboso con baja probabilidad de precipitaciones, en neblinas, se espera una máxima de 21 grados para el día de hoy. Para mañana jueves, cielo nuboso cubierto, se esperan precipitaciones y tormentas con mejoras temporarias, 12 grados la mínima, 21 es la máxima esperada para este jueves. Y para el viernes, la tendencia indica cielo nuboso y cubierto, precipitaciones escasas y aisladas, luego mejorando con 19 grados de máxima, es la temperatura prevista para este próximo viernes.
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8: Nos preocupa, nos ocupa y nos entristece, dijo el jefe de policía sobre el caso Matías Presa. Nos pusimos a las órdenes de la familia del joven fallecido y del lado de los familiares de los funcionarios juzgados, señaló el jefe de policía Pablo Costa. Nos entristece no solo por el resultado final del fallecimiento de una persona, sino por la respuesta que la policía está dando, dijo Costa y agregó, hay que estar en el lugar, los policías son instruidos y lo que sucedió fue una fatalidad, dijo el jefe. 5 espirometrías positivas y 3 detenidos en los controles de la noche de la nostalgia. La jefatura de policía de Colón informó los resultados generales de los operativos realizados por la policía en el marco de la noche de la nostalgia. En total se registraron 227 vehículos, se realizaron 131 espirometrías, 5 resultaron positivas. No hubo accidentes fatales en todo el país, destacó el vocero de policía Caminera. Una mujer resultó con lesiones graves en el departamento de Soriano. En total hubo 4 accidentes de tránsito, informó Belso Rodríguez de la Policía Caminera. Se refiere a la noche y madrugada del lunes 24 y martes 25 hasta la hora 8. Récord para Colonia y récord para el CIN. El total apostado en el hipódromo del Real de San Carlos. En total se apostaron 8.257.100 pesos. Esta cifra significa un récord para el hipódromo del Real y es récord de apuestas para el Sistema Integrado Nacional de Turf. Estuvo presente el intendente de Colonia, manifestó la importancia del turf en la ciudad, teniendo en cuenta la cantidad de trabajo directo e indirecto que genera. El acto y desfile departamental por el 25 de agosto se realizó en Carmelo. Somos herederos de una historia de sacrificio y responsables del futuro que estamos construyendo, expresó el jefe del aeropuerto de Carmelo y Colonia, mayor Carlos Alberto Baucheret, al hablar en el acto del 25 de agosto. Guillermo Rodríguez expondrá sobre turismo en almuerzo de ADM. El turismo enfrenta una nueva temporada que requiere una mirada conjunta y una visión de largo plazo, señala la convocatoria de la Asociación de Dirigentes de Marketing. Será el próximo 9 de septiembre. Comenzaron los festejos por el 75 aniversario del Museo Espacio Rebufo. Hoy a la hora 16 será el acto con palabras a cargo del intendente. Habrá renovación de la museografía y un recorrido guiado para los asistentes. Las actividades continuarán hasta el próximo sábado. En el ámbito nacional, los delincuentes que asaltaron el Banco República de Pando este lunes cometieron errores y la policía sigue las pistas para identificarlos. No es una modalidad, el antecedente último es del 2023. Nada indica que es una modalidad, dijo Orsi sobre el asalto al BROW. El proyecto de ley de competitividad y reducción del costo de vida será votado este miércoles en el Senado. La senadora Frente Amplista Betiana Díaz destacó que hay un alto consenso para su aprobación y en particular mencionó que la oposición votó más de la mitad de los artículos en la Comisión de Hacienda de la Cámara Alta. La coalición republicana presentará una denuncia penal contra Sandra Lasso por abuso de funciones en el caso Cardama. El Frente Amplio apuntó a la responsabilidad del expresidente Lacalle Pou en todo el proceso de contratación del astillero Cardama. En el deporte se juegan hoy las finales del campeonato Clausura en reservas de la B y sub-20 de la Divisional A de la Liga de Colonia. Los partidos irán en el estadio Profesor Alberto Sutici. All Christians se perdió ante Nacional en el debut de la Copa de Oro de Futsal en Mayores. El Trébol volverá a jugar este fin de semana en Colonia ante Peñarol por la segunda fecha. En sub-17 All Christians se ganó la fase clasificatoria luego de vencer a Peñarol de visita. Mientras tanto, esta semana continúan los preparativos de la selección uruguaya de futsal con chicos colonienses. En la Liga Helvética se juega esta noche la fecha 2 del campeonato clausura en la Divisional A. En Bochas, este fin de semana se disputa el campeonato departamental de selecciones en damas. Y en el ámbito internacional en Paraguay, 10.000 médicos piden en protesta mejorar sus condiciones laborales. Unos 10.000 médicos de todo Paraguay lanzaron un movimiento de protestas. El sistema de salud paraguayo es de los más precarios de la región. Irán amenazó con atacar intereses de Estados Unidos si Washington avanza con su ofensiva económica. Deben pagar el precio, se señaló.
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8: Nos preocupa, nos ocupa y nos entristece, dijo el jefe de policía sobre el caso Matías Presa. Nos pusimos a las órdenes de la familia del joven fallecido y del lado de los familiares de los funcionarios juzgados, señaló el jefe de policía Paulo Costa. Dos policías fueron formalizados y quedaron en prisión preventiva de cumplimiento efectivo por 180 días en el marco de la investigación por la muerte de Matías Presa, el joven de 19 años que falleció luego de un siniestro tras persecución policial en la madrugada del 11 de octubre del 2025 en Nueva Helvecia. En paralelo, otros 3 funcionarios policiales quedaron sujetos a distintas medidas cautelares dentro de la causa. Nos entristece no solo por el resultado final del fallecimiento de una persona, sino por la respuesta que la policía está dando, expresó Costa. Hay que estar en el lugar, los policías son instruidos y lo que sucedió fue una fatalidad, señaló.
9: Sí, obviamente que es una situación que nos preocupa, que nos ocupa también y que también nos entristece porque no solo por el resultado final, que fue el fallecimiento de una persona, sino también la respuesta que la policía está dando en el marco de nuestro cometido principal, que es la seguridad y la paz pública. Es lo que tengo para decir, y nosotros estamos en contacto, nos pusimos a las órdenes con tanto del lado de familiares de Matías Presa, de su familia, de su mamá, de su papá también, como del lado de los familiares directos de nuestros policías, porque no deja de haber sido una fatalidad, y bueno, la justicia actuó, entendió que debía de juzgar, y bueno, y de hecho lo hizo. Sí, o sea, eso siempre es parte de lo que establece la normativa, ¿no? El decreto 500, el inicio de una investigación administrativa y sumario. Eso está en curso también, que es como actuamos siempre, ¿no? Que la propia normativa establece y nosotros damos cumplimiento. Bueno, la normativa vigente es muy clara, desde la propia ley orgánica policial, la 18.315, de cómo debemos proceder, ¿no? Hay que estar en el lugar, los policías son instruidos y bueno, como decía, una fatalidad pasó que lamentablemente con ese resultado que dijimos y bueno, y estamos todos tristes por eso.
8: 5 espirometrías positivas y 3 detenidos en los controles de la noche de la nostalgia. La jefatura de Colonia informó los resultados generales de los operativos realizados por la policía en el marco de la noche de la nostalgia. En total se registraron 227 vehículos, se realizaron 131 espirometrías, de las cuales 5 resultaron positivas. No hubo positivos a THC y cannabis y se registró un siniestro de tránsito sin lesionados en ruta. Hubo 3 detenidos, un mayor de edad y 2 adolescentes. El operativo contó con la participación de más de 115 efectivos policiales, 40 vehículos de la jefatura, funcionarios y vehículos de la Dirección Nacional de Policía Caminera, funcionarios de la Dirección de Tránsito, de la Intendencia de Colonia y de Prefectura Naval. Lo que se controló fue el consumo de alcohol y marihuana en conductores, licencia de conducir, libreta de propiedad, matrícula, escapes ruidosos y otras infracciones. Y no hubo accidentes fatales en todo el país, así lo destacó el vocero de Policía Caminera. Una mujer resultó con lesiones graves en el departamento de Soriano. En total hubo 4 accidentes de tránsito, informó Belso Rodríguez de Policía Caminera. El informe refiere a los controles durante la noche y madrugada del lunes 24 y martes 25.
10: Debemos destacar de manera positiva que no se registraron ningún tipo de siniestros fatales, hablando tanto de jurisdicción nacional como de jurisdicción departamental. Quiere decir que a nivel del país no se registraron ese tipo de siniestros, lo cual es una evaluación sumamente positiva.
11: Y más teniendo en cuenta que se denomina como la noche de mayor movimiento y madrugada de mayor movimiento en el país, ¿verdad?
10: Sí, algo característico, ya típico de lo que es este movimiento, particularmente de lo que es la noche de la nostalgia. Una operativa que nuestros datos estadísticos comenzaron a tomarse de la hora 22 hasta la hora 06, eso se realizó a nivel nacional, y sí, con un aumento, como tú mencionás, en lo que es el desplazamiento en varios puntos del territorio, principalmente en lo que son las áreas urbanas y suburbanas, es donde se notó el mayor incremento.
11: En cuanto a los siniestros, ¿fueron pocos y de qué características, Rodríguez?
10: En lo que es jurisdicción nacional, en el horario comprendido que te detallaba anteriormente, 4 siniestros de tránsito, uno de ellos solamente con sordaños, es decir, un choque simple, y 3 siniestros con lesionados, uno de los 3 siniestros, en primera instancia, como información primaria, diagnóstico primario que se nos otorgó, hablábamos de una mujer con lesiones graves. Esto sucedió en el departamento de Soriano, en la ruta 21, en el kilómetro 337-800. Aproximadamente a la hora 23 se da allí una colisión con 2 vehículos participantes, donde un vehículo automóvil embiste a 2 motociclistas de 18 y 20 años y bueno, resulta en primera instancia una de ellas con lesiones de entidad.
11: Ese sería el accidente o el siniestro, llamémosle, de mayor gravedad.
10: Así es, en lo que es el ámbito de jurisdicción nacional, en lo que corresponde a Policía Caminera, sí. Luego los 2 siniestros restantes con lesionados fueron totalmente leves, por lo que te decía anteriormente, que es un resultado positivo de la evaluación primaria que tenemos.
8: Y fue récord para Colonia y récord para el CIN, el total apostado en el hipódromo del Real de San Carlos. En total se apostaron 8.257.100 pesos. Esta cifra significa un récord para el Hipódromo del Real y es récord de apuestas para el Sistema Integrado Nacional de Turf. En total se corrieron 16 carreras y se estiman circularon unas 10.000 personas durante la jornada. El intendente de Colonia, Guillermo Rodríguez, estuvo presente para la entrega del premio Intendencia de Colonia que ganó Gringa Loca con el jockey Richard Ponte. Rodríguez manifestó la importancia del turf en la ciudad, teniendo en cuenta la cantidad de trabajo directo e indirecto que genera.
12: Como 16 carreras, 266 caballos. Yo consultaba al director nacional de casino, que nos honra con su presencia, Javier Chá, ideólogo del CIN. ¿Cuánta gente hay atrás de un caballo de carrera? Me hablaban de 5, 6, 7 personas atrás de un caballo de carrera. Entonces, ¿cuánta gente trabaja un día como esto? ¿Cuánta gente lleva una moneda para la casa? Y si a eso le llevamos, que desde el viernes está instalada esta feria, con artesanos, con gente de que por la parte gastronómica está trabajando, yo me imagino que eso a la larga redunda en beneficio para la gente. Es una cosa que es un ganar-ganar. Hacer una fiesta, hacer una inversión, y la gente de alguna manera u otra puede llegar un dinero para su casa, que es lo más importante en momentos difíciles. Yo la verdad que estoy re contento. Cada vez que vengo acá, 25 de agosto, recuerdo un montón de gente amiga que hace muchísimos años que vengo, pero la verdad que la presencia de público hoy no me extraña, porque lo imaginaba de esa manera, el tiempo ayudó, el tiempo que son complicados, predecirlo. Yo estoy muy contento, estoy muy satisfecho y creo que el objetivo del gobierno departamental va a seguir siendo apoyar siempre todo este tipo de actividades.
13: Y con la imagen de espalda del frontón de pelota.
12: Y nada más y nada menos, lo decía el día del lanzamiento, de que la foto final de esto va a tener atrás el frontón de pelota vasca, que si mirás la foto del año pasado, seguramente no es la que estás viendo ahora, y seguramente la del año que viene va a ser aún más linda. 16 de octubre, si Dios quiere, vamos a estar inaugurando esto, que para nosotros y para mí muy en particular es algo muy significativo, porque esto va a generar, aparte de deporte, aparte de estar cerca de los gurises, aparte de estar cerca de la gente, va a generar divisas para todo el departamento, va a generar trabajo para todo el departamento, y yo creo que es por ahí. Tenemos que estar cada día más presentes, tenemos que usar cada día más la imaginación para hacer como hacemos que la gente venga, invierta y dé trabajo a nuestra gente.
8: El acto y desfile departamental por el 25 de agosto se realizó en Carmelo, la Intendencia de Colonia, el Comité Patriótico Departamental, el Comité Patriótico Femenino y la Sociedad Criolla La Querencia fueron los encargados de organizar el acto conmemorativo del 201 aniversario de la Declaratoria de la Independencia en la Plaza Artigas de Carmelo. Somos herederos de una historia de sacrificio y responsables del futuro que estamos construyendo, expresó el jefe del aeropuerto de Carmelo y Colonia, mayor Carlos Alberto Baugeret, al hablar en el acto del 25 de agosto en Carmelo. Mucho público acompañó el acto y posterior desfile cívico-militar.
14: Artigas nos dejó enseñanzas que siguen iluminando nuestro camino hasta el día de hoy. Nada podemos esperar si no es de nosotros mismos. Más de dos siglos después, esa frase conserva una vigencia extraordinaria. Nos enseñó que la libertad tiene sentido siempre que ésta se encuentra acompañada por responsabilidad, que la justicia alcanza a todos y que el bien común siempre debe estar por encima de los intereses individuales. Esos ideales no pertenecen al pasado, nos interpelan hasta el día de hoy. Cada generación recibe un país, pero también tiene la obligación de entregarlo mejor de como lo encontró. Ese es el verdadero homenaje que podemos rendir a quienes hicieron posible nuestra independencia. No repetir sus palabras, sino vivir de acuerdo a sus valores. Hoy, al reunirnos en esta plaza, frente a nuestras banderas, rodeados de nuestras familias y amigos y de nuestras instituciones, recordamos una fecha que nos une por encima de cualquier diferencia. Somos herederos de una historia de sacrificio, de dignidad y de esperanza, y también somos responsables del futuro que estamos construyendo. Ojalá que cuando las próximas generaciones miren hacia atrás, puedan decir que nosotros también estuvimos a la altura de nuestros tiempos.
8: Guillermo Rodríguez expondrá sobre turismo en almuerzo de ADM. El turismo enfrenta una nueva temporada que requiere una mirada conjunta y una visión de largo plazo señala la convocatoria de la Asociación de Dirigentes de Marketing. En un nuevo almuerzo de trabajo de ADM compartirán sus perspectivas el ministro de Turismo Pablo Menoni, el intendente de Maldonado Miguel Abella, el intendente de Canelones Francisco Leniani, el intendente de Rocha Alejo Umpierres y el intendente de Colonia Guillermo Rodríguez. Será el próximo miércoles 9 de septiembre desde las 11:30 horas bajo el título Temporada 2027 Compromiso de País. El encuentro abordará las principales expectativas para la próxima temporada, con desafíos que enfrenta el sector y las oportunidades para seguir fortaleciendo el turismo como motor de desarrollo del Uruguay. El evento se desarrollará en el Hotel Radisson de Montevideo. Y comenzaron los festejos por el 75 aniversario del Museo Espacio Rebufo. La Intendencia de Colonia, a través de la Dirección de Cultura, informa la programación de los festejos del 75 aniversario del Espacio Rebufo. Hoy miércoles 26 de agosto, acto a las 16 horas, con palabras a cargo del intendente Guillermo Rodríguez. Renovación de la museografía y recorrido guiado para los asistentes. El jueves 27, talleres de cerámica con temática indígena para niños a cargo de la artista plástica Laura Romero a las 11 y a las 13:30 horas. El viernes 28, espectáculo artístico Voces del Territorio a cargo de Sandra Costabel, propuesta interdisciplinaria con desplazamiento por las salas del museo integrando danza, música en vivo y recitados y poesías. Será a las 17 y a las 18 horas con cupos limitados. Y el sábado 29, espectáculo instrumental Aulos, dirigido por Antonio Domenighini, la música en los salones del siglo XVIII, será a las 19 horas con cupos limitados.
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8: Más de 100 espectáculos públicos, 20 eventos intimados y otros detalles del operativo para la nostalgia en Montevideo. Una nueva edición de la Noche de la Nostalgia se celebra hoy lunes y las distintas intendencias preparan sus operativos de tránsito y seguridad. La Intendencia de Montevideo informó que efectivos de la policía acompañarán los diversos

0: señaló la comuna capitalina. Habrá 63 inspectores que en algunos casos recorrerán y en otros estarán asignados en puestos fijos de control de locales bailables, agrega el texto. Respecto al tránsito, saldrá un operativo desde Torre Ejecutiva en el que trabajarán en conjunto la Policía de Tránsito y la Unidad Nacional de Seguridad Vial. Lo que se controlará será el consumo de alcohol y marihuana en conductores, licencia de conducir, libreta de propiedad, matrícula, escapes ruidosos y otras infracciones. Descendió la cantidad de desplazados por las inundaciones a nivel país, pero aumentó en Durazno. El registro de desplazados en todo el país bajó de 2.229 a 989 de sábado a domingo en todo el país, según las cifras en el sitio web del Sistema Nacional de Emergencias. Las localidades más afectadas siguen siendo 33 con 418 casos y Durazno, que vio un aumento significativo desde el sábado a este domingo, pasando de 205 a 416. A nivel país, 177 son los evacuados, 812 los autoevacuados, hay 172 viviendas que fueron afectadas por las crecidas. Las cosas importantes están, dijo Topolansky, sobre la rendición de cuentas. La ex vicepresidenta Lucía Topolansky se refirió a la votación de la rendición de cuentas y mencionó: había gente que no se había dado cuenta que el Frente Amplio no tenía mayorías, al tiempo que defendió la negociación con Cabildo Abierto. Señaló en rueda de prensa que se generaron aumentos para las transferencias a la infancia, atención para personas en calle y cargos policiales. Las cosas centrales están todas, indicó la ex vicepresidenta. Sobre la gestión del gobierno de Orsi, mencionó que ella, como militante y dirigente, luchó por esta administración y la seguirá defendiendo.
1: Yo peleé por este gobierno, y lo voy a seguir defendiendo en sus realizaciones. Ahora se acaba de tener media sanción la rendición de cuentas en la Cámara, en un momento en que por primera vez, no me canso de repetirlo, desde 1904 a la fecha, por primera vez un gobierno no tiene mayorías. No es que el Frente no le votó las rendiciones a la coalición en el periodo pasado, tenían mayoría. Hay que contar la película entera. Cuando no tenés mayoría, el poder sacar los proyectos, tejer, y entonces dicen, no, fue una obra de teatro. Yo, lo que sí, lo he dicho también varias veces, le agradezco la foto que se sacaron, porque había gente que todavía no se había dado cuenta que no teníamos esa mayoría y cayó la ficha. Muchas gracias por la foto.
2: Sánchez dijo que hubo que incluir en la renuncia Frente Amplio, no está de acuerdo, pero que será necesario para conseguir los votos de
1: Cabildo
2: Abierto. ¿Estás de acuerdo con eso?
1: Cuando tú negocias, ¿qué haces? Voy y te digo, haz esto y chau. No, negociar es, yo te doy para que me des, yo te doy para... Cuando negocias tu salario con tu patrón, capaz que vos querés ganar 50, pero pedís 60, es decir, te tirás esa. Y el otro te dice 55. Y vos cerrás rápido, porque vos querías 50 y te cerraste.
2: ¿Y qué cosas no podría negociar el Frente Amplio?
1: Bueno, yo no estuve discutiendo el detalle de la... Yo creo que salió bastante bien la rendición de cuentas, que tenemos el aumento para las transferencias a la infancia, la situación de calle, los cargos de la policía. Las cosas centrales están todas.
0: Un hombre sin antecedentes penales fue condenado en Maldonado por 34 estafas realizadas en diversos puntos del país. El sujeto fue sancionado con 6 meses de prisión efectiva y otros 6 meses en los que deberá cumplir medidas sustitutivas, informó el jefe departamental de policía de Maldonado, Víctor Treza. La policía atrapó al individuo durante un allanamiento en Montevideo y lo trasladó a Maldonado para su sanción.
3: Fue formalizado por más de 30 estafas. Hace un cuento el tío, mediante la adquisición de mercadería y un pago fraudulento que nunca se llegaba a efectuar. Ahí se fue a buscar a Montevideo, se hizo un allanamiento, se detuvo a esta persona, se la puso a disposición de la justicia y resultó...

0: Condenado con 12 meses de prisión, 6 meses de prisión efectiva y 6 meses con medidas sustitutivas.
1: ¿Se repetía la modalidad del estafador?
0: Sí, pero no solo lo hizo en Maldonado, sino también en Montevideo, Canelones, Florida, en distintos puntos del país. Abarcó esas 34 estafas, para ser más preciso, que incursionó esta persona.
1: Llamó la atención que no tenía antecedentes, pero bueno, queda al descubierto el número importante de estafas.
0: Sí. Y es una modalidad que el estafador ha tratado de hacer, porque la transferencia queda en proceso y después la suspende y nunca se hace efectiva. Entonces el que vende el objeto nunca se hace de la transacción. Lo que decimos siempre, que se aseguren que el dinero entró en la cuenta, y es la más mejor. Aunque se pierda la venta, generalmente se gana tranquilidad. Pero asegurarse que el dinero realmente entró en la cuenta, que con la simple captura de una pantalla de una transferencia, que abajo se recorta y dice que está en curso, y después nunca entra el dinero, se pierde el bien que uno quiere vender por distintos motivos, ¿no? Porque se necesita dinero, porque quieren comprar uno nuevo. Entonces, el perjuicio después es muy grande.
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17: Se juegan hoy las finales del campeonato clausura en reservas de la B y sub-20 de la divisional A de la Liga de Colonia. Los partidos irán en el estadio Profesor Alberto Supici a las 19:30. Sarandí enfrentará a Semillero en reservas de la divisional B, Copa Richard García. El partido tendrá el arbitraje de Johnny Brone con Juan Melja y Marceli Pérez. A las 21:30 horas se jugará el partido en sub-20 de la divisional A, Copa Doctor Julio Iacopino. El general enfrentará a Orqueta Wanderers con el arbitraje de Marcelo Larrama con Pablo Díaz y Brian Serpa. Las finales del clausura en primera división de la divisional B y A irán el domingo en el estadio Supici. All Christian se perdió ante Nacional en el debut de la Copa de Oro de Futsal en mayores. El trébol volverá a jugar este fin de semana en Colonia ante Peñarol por la segunda fecha. En sub-17, Old Christian se ganó la fase clasificatoria luego de vencer a Peñarol de visita. Mientras tanto, esta semana continúan los preparativos de la selección uruguaya de futsal en sub-20. Nuevamente fueron convocados los chicos colonienses Faustino Osores, Juan Díaz y Mateo Asandri. En la Liga Helvética se juega esta noche la fecha 2 del campeonato clausura en la Divisional A. En el Estadio de Nacional de Nueva Albesia, a las 19:30 en tercera, a las 21:30 en primera, Nacional de Nueva Albesia recibe a Valdense, y en cancha de Rosario Atlético, Rosario Atlético ante Colegiales. A las 20 horas en tercera y 22 en primera, Esparta recibe a Artesano. En Bochas, este fin de semana se disputa el Campeonato Departamental de Selecciones en Damas. El próximo fin de semana, 29 y 30 de agosto, se disputará el Campeonato Departamental de Selecciones Damas en las canchas del Club Social La Paz y el Club Esparta. La actividad En la modalidad individual irá el sábado y en tercetos el domingo. Participan Valdense, Colonia, Rosario, Tarariras y Nueva Helvecia.
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17: En Paraguay, 10.000 médicos piden en protesta mejorar sus condiciones laborales. Unos 10.000 médicos de todo Paraguay lanzaron un movimiento de protestas este lunes en Asunción para exigir mejores salarios y condiciones laborales para los profesionales de la salud. El sistema de salud de Paraguay es uno de los más precarios de la región. Escasean los medicamentos para los pacientes y tampoco hay suficientes camas ni habitaciones. Irán amenazó con atacar intereses de Estados Unidos si Washington avanza con su ofensiva económica. Deben pagar el precio. El viceministro de Exteriores para Asuntos Jurídicos e Internacionales, Qasem Garababadi, aseguró que Teherán está preparado para afrontar cualquier escenario y advirtió que cuenta con contramedidas para responder ante la presión de Trump. Llegamos al final. El agradecimiento a todos, como siempre, por la compañía. Nos vamos con el repaso de los títulos. Siga con nosotros. Ya llega Gabriela Bella, porque aquí hay música. Que pasen bien.
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17: Nos preocupa, nos ocupa y nos entristece, dijo el jefe de policía sobre el caso Matías Presa. Nos pusimos a las órdenes de la familia del joven fallecido y del lado de los familiares de los funcionarios juzgados, señaló el jefe de policía, Paulo Costa. Nos entristece no solo por el resultado final del fallecimiento de una persona, sino por la respuesta que la policía está dando, dijo Costa y agregó: hay que estar en el lugar, los policías son instruidos y lo que sucedió fue una fatalidad, dijo el jefe. 5 espirometrías positivas y 3 detenidos en los controles de la noche de la nostalgia. La jefatura de policía de Colón informó los resultados generales de los operativos realizados por la policía en el marco de la noche de la nostalgia. En total se registraron 227 vehículos. Se realizaron 131 espirometrías, 5 resultaron positivas. No hubo accidentes fatales en todo el país, destacó el vocero de policía Caminera. Una mujer resultó con lesiones graves en el departamento de Soriano. En total hubo 4 accidentes de tránsito, informó Belso Rodríguez de la policía Caminera. Se refiere a la noche y madrugada del lunes 24 y martes 25 hasta la hora 8. Récord para Colón y récord para el CIN. El total apostado en el hipódromo del Real de San Carlos, en total se apostaron 8.257.100 pesos. Esta cifra significa un récord para el hipódromo del Real y es récord de apuestas para el Sistema Integrado Nacional de Turf. Estuvo presente el intendente de Colonia, manifestó la importancia del turf en la ciudad, teniendo en cuenta la cantidad de trabajo directo e indirecto que genera. El acto y desfile departamental por el 25 de agosto se realizó en Carmelo. Somos herederos de una historia de sacrificio y responsables del futuro que estamos construyendo, expresó el jefe del aeropuerto de Carmelo y Colonia, mayor Carlos Alberto Baucheret, al hablar en el acto del 25 de agosto. Guillermo Rodríguez expondrá sobre turismo en almuerzo de ADM. El turismo enfrenta una nueva temporada que requiere una mirada conjunta y una visión de largo plazo, señala la convocatoria de la Asociación de Dirigentes de Marketing. Será el próximo 9 de septiembre. Comenzaron los festejos por el 75 aniversario del Museo Espacio Rebufo. Hoy, a la hora 16, será el acto con palabras a cargo del intendente. Habrá renovación de la museografía y un recorrido guiado para los asistentes. Las actividades continuarán hasta el próximo sábado. En el ámbito nacional, los delincuentes que asaltaron el Banco República de Pando este lunes cometieron errores y la policía sigue las pistas para identificarlos. No es una modalidad, el antecedente último es del 2023. Nada indica que es una modalidad, dijo Orsi sobre el asalto al BROU. El proyecto de ley de competitividad y reducción del costo de vida será votado este miércoles en el Senado. La senadora Frente Amplista Betiana Díaz destacó que hay un alto consenso para su aprobación y en particular mencionó que la oposición votó más de la mitad de los artículos en la Comisión de Hacienda de la Cámara Alta. La coalición republicana presentará una denuncia penal contra Sandra Lasso por abuso de funciones en el caso Cardama. El Frente Amplio apuntó a la responsabilidad del expresidente Lacalle Pou en todo el proceso de contratación del astillero Cardama. En el deporte se juegan hoy las finales del campeonato Clausura en Reservas de la B y Sub-20 de la Divisional A de la Liga de Colonia. Los partidos irán en el estadio Profesor Alberto Sutici. All Christians se perdió ante Nacional en el debut de la Copa de Oro de Futsal en Mayores. El Trébol volverá a jugar este fin de semana en Colonia ante Peñarol por la segunda fecha. En Sub-17, All Christians se ganó la fase clasificatoria luego de vencer a Peñarol de visita. Mientras tanto, esta semana continúan los preparativos de la selección uruguaya de futsal con chicos colonienses. En la Liga Helvética se juega esta noche la fecha 2 del campeonato clausura en la Divisional A. En Bochas, este fin de semana se disputa el campeonato departamental de selecciones en Damas. Y en el ámbito internacional en Paraguay, 10.000 médicos piden en protesta mejorar sus condiciones laborales. Unos 10.000 médicos de todo Paraguay lanzaron un movimiento de protestas. El sistema de salud paraguayo es de los más precarios de la región. Irán amenazó con atacar intereses de Estados Unidos si Washington avanza con su ofensiva económica. Deben pagar el precio, se señaló.
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0: Es el primer capítulo de la semana, ¿no? Porque si este miércoles tiene como gusto a lunes, no sé si les pasa. Por suerte la semana se hace corta, falta poco para el fin de semana, luego de un fin de semana largo que tuvo al lunes allí como incomodando, ¿no? Sobre todo para algunos, pero mucha gente se tomó el fin de semana largo, libre. Bueno, el saludo para ellos, el saludo para quienes no tuvieron el lunes de sándwich, como nosotros que estuvimos haciendo el programa el lunes a la mañana. Bueno, el saludo para los que trabajaron todos los días. Estamos comenzando una nueva entrega de Aquí hay música en este miércoles 26, con esta mañana que se presenta aquí en Colonia con cielo cubierto y la temperatura está en el torno de los 10 grados a esta hora de la mañana. 92% la humedad relativa ambiente, la visibilidad 18 kilómetros, no es óptima, pero es bastante buena. Viento del este-noreste rotando al este, soplando a 13 kilómetros en la hora. Les cuento que hoy el sol salió a las 7:19 minutos, se va a estar ocultando casi a las 6:30 de la tarde. 18 horas 29 minutos es la hora marcada en la cual se va a estar ocultando el sol allí en el horizonte contra la ciudad de Buenos Aires, viéndolo por supuesto desde la ciudad de Colonia con ese espectacular esa espectacular imagen que prácticamente todos los días, de hecho todos los días se oculta el sol, ¿no? Pero no todos los días está tan visible y se ven tan lindos los amaneceres y los atardeceres también, ¿no? Allí en la costa, fundamental los atardeceres en la costa. Bueno, para hoy se anuncia una máxima de unos 21 grados. En la pasada madrugada la mínima registrada estuvo en el torno de los 5 grados, cielo nuboso con periodos de algo nuboso para el resto de la mañana, nuboso con una leve, con una muy baja probabilidad de tal vez algunas precipitaciones y algo de neblina, así que a tenerlo en cuenta si hacen algo de ruta sobre las 6:30, 7 de la tarde también. Hasta las 11:30 estamos compartiendo Aquí hay música, luego de un fin de semana muy especial que nos brindó la posibilidad de reunirnos cara a cara, de frente, allí en la espectacular Plaza de Toros, en la espectacular también Noche de la Nostalgia que estuvimos allí musicalizando desde las 10 y hasta la 1 de la mañana en lo personal, y desde la 1 hasta las 6 por allí, según tengo entendido, con la presencia del DJ oficial de la Noche de la Nostalgia, que se vino de Montevideo. Estamos hablando de Fernando Pelu Pereira, quien viene haciendo la Noche de la Nostalgia desde hace más de 20 años, según me estaba comentando el otro día. Bueno, 9 de la mañana, 40 minutos, damos comienzo a este nuevo capítulo de Aquí hay música. Bienvenidos a la mañana de Sacramento, bienvenidos a la mañana de la 101.9. Mi nombre es Gabriel Abella, bienvenidos a Aquí hay música, edición post Noche de la Nostalgia.
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0: Los Bee Gees con uno de los grandes clásicos de cada noche de la nostalgia, clásico que surge en la segunda mitad de la década del 70 a partir de ser parte de la banda de sonido de la película Fiebre de Sábado a la Noche. De hecho, esta canción que estamos compartiendo es la que le da título, ¿no? Night Fever, Fiebre Nocturna, es la que de alguna manera le da título a aquel éxito de taquilla del cine de 1977, que también fue un rotundo éxito en ventas de discos. Si mal no recuerdo, es la banda de sonido, o la segunda por allí, más exitosa de toda la historia de la venta de discos, ¿no? Los Bee Gees con Night Fever, sonando por aquí en esta mañana, cuando ya pasan 45 minutos de la hora 9. En el día de hoy las efemérides son: Día Internacional contra el Dengue, Día de Namibia, el país africano. Hoy también es el Día Internacional de la Actriz y el Actor. Así que bueno, el saludo para las actrices y los actores de acá, de Colonia del Sacramento, teniendo como figura emblemática tal vez a Lorena Rochón, y bueno, a todo un gran grupo de gente que trabaja absolutamente todo el año en pos de eso, ¿no? De brindarle al espectador siempre un espectáculo distinto. Es impresionante la cantidad de obras que estrenan de forma anual para estar, sí, también en una ciudad pequeña, siempre brindándole, como les decía, al espectador una obra diferente. Así que el saludo para las actrices y los actores de aquí de Colonia en este Día Internacional de las Actrices y los Actores. A nivel nacional, hoy es el Día del Folclore también. Así que bueno, el saludo para toda la gente vinculada al folclore. No solamente se habla de la música, ¿no?, sino también de una enorme cantidad de otros elementos que también forman parte del folclore. Bueno, nosotros seguimos con canciones, seguimos acompañándolos en este miércoles con gusto a lunes, con cielo cubierto, pero con canciones inolvidables.
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También siendo parte de este nuevo programa de Aquí Hay Música. En el día de ayer estuvo cumpliendo años James Simmons. Sí, 77 años estuvo cumpliendo uno de los integrantes de Kiss, el influyente músico israelo-estadounidense, no sé si se dice así, pero así está escrito, mundialmente conocido por encarnar al temible personaje de Demon en Kiss, ostenta una trayectoria que trasciende los escenarios abarcando el emprendimiento, la televisión y la producción musical. Nació en Haifa bajo el nombre de Jaime Witz. Simmons emigró a Estados Unidos a los 8 años junto a su madre, sobreviviente de los campos de concentración nazi. Durante su infancia en Israel, vendió frutas silvestres en los caminos para ayudar a su familia que vivía en la pobreza. Después, ya instalado en Nueva York, ejerció diversos oficios antes de lograr el éxito. Trabajó como mecanógrafo en la revista Vogue y se desempeñó como profesor de sexto año, ¿no?, del ciclo básico. Su visión artística cambió para siempre tras ver a los Beatles en televisión. No hay forma de que estuviera haciendo lo que hago ahora si no fuera por los Beatles, fue lo que dijo en su momento. Me sorprendió que estos 4 chicos en medio de la nada pudieran hacer música. En 1973, Simmons cofundó Kiss junto a Paul Stanley, transformando a la agrupación en un fenómeno global mediante un despliegue teatral inédito. El bajista impulsó el imperio del merchandising del grupo y compuso clásicos como Rock and Roll All Night, entre algunas otras canciones. Respecto a la conexión con su público, el artista declaró en su momento: Kiss es muy estadounidense en el sentido de que nuestros fans nunca han tenido nada en común con los críticos, porque nuestro poder, nuestra sangre vital, nuestra razón de ser son nuestros admiradores, nuestros fans. Más allá de Kiss, Simmons también demostró una habilidad única para detectar talento bajo el nombre de Mammoth. Descubrió a una joven agrupación a la que rebautizó como Van Halen, financiándoles su primer demo. Asimismo, produjo álbumes para artistas como Cinderella, Gladys Knight, entre algunos otros. Inclusive también, además, llegó a manejar la carrera de Liza Minnelli, nada más y nada menos. Simmons, se mantiene como una de las figuras más versátiles y vigentes de la historia del rock, y en el día de ayer estuvo cumpliendo 77 años.

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0: Año 1978 para este Roxanne de Police. Antes, una canción dedicada a otra a persona, a otra chica de nombre parecido, ¿no? En el caso de Roxanne, ¿no? No es lo mismo que Roxanne. De allí las diferencias. La de Toto, que comenzaba nuestro bloque, fue dedicada a la actriz Roxanne Arquette, que en su momento fue pareja sentimental de uno de los integrantes del grupo Toto. Después, Police con Roxanne, uno de los primeros grandes éxitos de la banda. Y cuando pasan ya 14 minutos de las 10, vamos a actualizar los datos del tiempo y también compartir con ustedes el pronóstico extendido. En este momento, aquí en Colonia del Sacramento y alrededores, tenemos una temperatura que está en el entorno de los 11 grados. 11 grados 4 es lo que dice este termómetro por acá, cielo parcialmente nublado. Para lo que resta del día de hoy, nuboso con periodos de nubos y no se descarta alguna lluvia, llovizna aislada hacia el final de la jornada. Para el día de mañana jueves, jornada inestable con tormentas aisladas que comenzarían durante la madrugada, se extenderían durante la mañana. En la tarde, chaparrones y recién estaría mejorando para la noche de mañana. Sí, recién para la noche. La temperatura máxima para mañana jueves 27, 18 grados. Para el viernes, una jornada similar a la de hoy, aparentemente con algo más de sol, cielo algo nublado, una máxima también de 17, 18 grados. El sábado, cielo parcialmente nublado, máxima 17. El domingo, también cielo algo nublado, parcialmente nublado, otra linda jornada con una mínima en el torno de los 10 grados y una máxima en el torno de los 17, también 17, 18 son todas las máximas que tenemos por delante, al menos hasta el próximo lunes o martes. Para el lunes concretamente se espera cielo algo nublado y para el martes cielo algo nublado a ligeramente nublado. Si bien tuvimos una enorme cantidad de días en los cuales no vimos el sol prácticamente, a no ser en alguna publicación, a no ser en internet, bueno, para lo que resta de la semana, exceptuando evidentemente el día de mañana, ¿no? Mañana jueves, jornada inestable, pero después, desde el viernes hasta al menos el martes, jornadas con muy buena presencia de sol y temperaturas máximas ya más de primavera, ¿no? Máximas de 17, 18 grados. Bueno, qué suerte. Al invierno le queda menos y nosotros seguimos contando los días y tachando los días en el almanaque con destino al 21 de septiembre con la llegada de la primavera. Nosotros vamos a seguir compartiendo y disfrutando canciones en esta mañana. Desde aquí hay música como desde hace ya más de 13 años acompañándolos mañana desde la frecuencia 101.9, también a través de internet por ro.com.uy. Seguimos juntos en Aquí Hay Música.
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0: 11 minutos faltan para las 11 de la mañana de este 26 de agosto, miércoles con gusto a lunes para mucha gente, en el cual nosotros seguimos acompañándolos desde Aquí Hay Música. Recién escuchábamos a Hit con La Calle Su Lugar, también por acá pasó Bajo Fondo, Gustavo Cerati, Virus. Seguimos juntos en esta mañana que, como les decía en varias veces en el correr de la mañana, con gusto a lunes, ¿no? Al menos para mucha gente que nos hace estar así como un poco desubicados en el tema del tiempo. Pero bueno, la semana se va a hacer corta. Para quienes no tuvieron la posibilidad de tener libre, por ejemplo, en el día de ayer, estamos realmente en una ciudad turística y mucha gente estuvo trabajando, hubo mucha actividad, tanto el lunes con motivo de la Noche de la Nostalgia, como también en el día de ayer, martes, con el tema de las carreras, mucha actividad, mucha gente aquí en Colonia, y me imagino que muchos recién hoy están comenzando a descansar y, bueno, van a tener algunos días menos en la semana, porque bueno, estamos ya también más próximos al fin de semana. El que también va a estar aprovechando para descansar estos días es Juan Manuel Fernández, a quien le mandamos un gran abrazo, que descanse de su estadía en el Caribe, y bueno, a su vuelta ya nos va a estar contando todo lo que comió, todo lo que tomó, todo lo que disfrutó, todo lo que descansó también. Así que habrá que ser pacientes. Mientras tanto, nosotros seguimos compartiendo canciones desde Aquí Hay Música.
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0: 11 de la mañana, 7 minutos. Sí, en los ecos también de Turf, de la pasada de Turf por la ciudad de Colonia. Por acá viajábamos 9 años en el tiempo hasta el 2017 y los escuchábamos con Hablo Solo, que fue parte del material que publicaron por aquel entonces. Recordemos que Turf tuvo un comienzo espectacular allá por el año 2001, 2002, y después quedaron en silencio durante una enorme cantidad de años. Bueno, después regresaron y potenciados, y se han transformado en un gran grupo, sin lugar a dudas, de este nuevo tiempo. Turf, Hablo Solo, sonando por aquí en esta mañana, en la cual nosotros seguimos en Aquí Hay Música.
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No te va a gustar en vivo, también siendo parte de esta edición de Aquí hay música con Pensar. También por acá pasaron los Guasones, los Intoxicados. En esta mañana que parece que quisiera mejorar, aunque el pronóstico sigue anunciando que aparentemente hacia la noche o en la próxima madrugada el tiempo va a estar desmejorando. Actualmente aquí en Colonia, algo de sol, cielo nuboso, 11 grados, 4 décimas, 84% la humedad relativa ambiente, la presión atmosférica 1011.7 hectopascales, viento del noreste a 17 kilómetros en la hora. En este momento, visibilidad óptima, 20 kilómetros. Les recuerdo que hoy el sol se oculta a las 18:29 minutos. Nuboso con periodos de algo nuboso para el mediodía que tendremos hoy. Y nuboso con baja probabilidad de precipitaciones para la tarde-noche. Para hoy, según estos datos actualizados de Inumet, podríamos llegar a alcanzar los 21 grados en la zona suroeste del país. Así que, bueno, ojalá, ¿no? Temperatura primaveral. Pero esto antecediendo el tiempo inestable que tendremos para la próxima madrugada y también, bueno, para mañana jueves. Nuboso o cubierto con precipitaciones y tormentas durante la mañana, la tarde y la noche. Hacia la noche, mejoras temporarias. La máxima en el torno de los 21 grados para el viernes. Nuboso y cubierto, mejorando todavía. Se pueden llegar a registrar algunas precipitaciones escasas y aisladas, mejorando. Y en la tarde-noche del viernes, bueno, desciende un poco la temperatura con respecto a la máxima pronosticada para hoy y para mañana jueves. Para el viernes la máxima 19 grados, cielo cubierto a nuboso y también la mínima bastante agradable. No estaría bajando por debajo de los 10 grados. Después tendríamos un fin de semana muy agradable con una máxima el de unos 18-19 grados, cielo parcialmente nublado. El domingo también una jornada muy linda, aparentemente máxima de 18-19-20 grados. El lunes también cielo algo nublado. El martes también cielo ligeramente nublado y una máxima de 18-19 grados. Así que, como ya les adelantaba, tras la tormenta que se anuncia, sobre todo para el día de mañana, después tendríamos viernes, sábado, domingo, lunes, martes, con jornadas muy lindas, con temperaturas primaverales, así que hay que prepararse, viene bien, ¿no? Luego de tantos días que sufrimos en semanas anteriores, tantos días de inestabilidad y de descenso de temperatura, bueno, este nuevo ascenso de temperatura, esta vuelta al sol, les reitero, tras la jornada de tiempo inestable que se espera para mañana, viene muy, pero muy, pero muy, pero muy bien. Nosotros nos vamos agradeciéndoles el habernos acompañado una vez más, el habernos permitido acompañarlos una vez más, el habernos soportado una mañana más, como cada mañana a partir de las 9 en los últimos 13 años de lunes.

A viernes. Ya se viene el informativo central de RO Contenidos con todas las noticias más importantes de la ciudad de Colonia, pero también del departamento y de toda la región también en el ámbito deportivo. Buena jornada, abrazo muy, pero muy, pero muy grande. Los dejamos con la música de Los Pericos haciendo Amor Bonsai. Será hasta mañana. Chau, chau.

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0: amigos, el placer de saludarlos. Estamos iniciando Informativo Central en esta jornada de este miércoles 26 de agosto. El saludo para nuestra compañera Narel Scioli. ¿Qué tal, Narel? Buen día.
1: ¿Cómo te va, Mario? Buen día para ti, buen día para todos. Un placer, como siempre.
0: Muy bien, una jornada que está un poquito inestable. La temperatura en estos momentos está en 11 grados. La máxima estaría llegando a los 19, 20 grados. No creo que más de eso. Y aprontarse porque mañana se vienen las lluvias y las tormentas, así que a sacar los paraguas nuevamente.
1: Otra vez, sería por mañana igual.
0: Sí, parece. Exactamente, episodio de mañana y parte de el viernes.
1: Así que bueno.
0: Y después ya estarían mejorando las condiciones nuevamente, ¿no?
1: Exacto.
0: Muy bien, comenzamos con el desarrollo de la información. Nos preocupa, nos ocupa y nos entristece, dijo el jefe de policía sobre el caso Matías Presa.
1: Nos pusimos a las órdenes de la familia del joven fallecido y del lado de los familiares de los funcionarios juzgados, señaló el jefe de policía, Paulo Costa.
0: Dos policías fueron formalizados y quedaron en prisión preventiva de cumplimiento efectivo por 180 días en el marco de la investigación por la muerte de Matías Presa, el joven de 19 años que falleció luego de un siniestro tras persecución policial en la madrugada del 11 de octubre de 2025 en Nueva Helvecia.
1: En paralelo, otros tres funcionarios policiales quedaron sujetos a distintas medidas cautelares dentro de la causa.
0: Nos entristece no solo por el resultado final del fallecimiento de una persona, sino por la respuesta que la policía está dando, expresó Costa.
1: Hay que estar en el lugar, los policías son instruidos y lo que sucedió fue una fatalidad, señaló.
2: Sí, obviamente que es una situación que nos preocupa, que nos ocupa también y que también nos entristece porque no solo por el resultado final que fue el fallecimiento de una persona, sino también la respuesta que la policía está dando. En el marco de nuestro cometido principal, que es la seguridad y la paz pública. Es lo que tengo para decir, y nosotros estamos en contacto, nos pusimos a las órdenes con tanto del lado de familiares de Matías Presa, de su familia, de su mamá, de su papá también, como del lado de los familiares directos de nuestros policías, porque no deja de haber sido una fatalidad, y bueno, la justicia actuó, entendió que debía de juzgar y bueno, y de hecho lo hizo. Sí, o sea, eso siempre es parte de lo que establece la normativa, ¿no? El decreto 500, el inicio de una investigación administrativa y sumario. Eso está en curso también, que es como actuamos siempre, ¿no? Que la propia normativa establece y nosotros damos cumplimiento. La normativa vigente es muy clara, desde la propia ley orgánica policial, la 18.315, de cómo debemos proceder, ¿no? Hay que estar en el lugar, los policías son instruidos y bueno, como decía, una fatalidad pasó que lamentablemente con ese resultado que dijimos y bueno, y estamos todos tristes por eso.
0: Otras noticias, incendio provocó pérdidas totales en una vivienda de Nueva Helvecia. Una vivienda ubicada en la esquina de Alfredo Stutt y 19 de junio en Nueva Helvecia sufrió pérdidas totales como consecuencia de un incendio registrado este martes.
1: Personal de bomberos de Nueva Helvecia trabajó en el lugar y constató los importantes daños provocados por el fuego. La estructura de la vivienda quedó con peligro de derrumbe.
0: Al momento de iniciarse el incendio no había personas en el interior de la casa, por lo que no se registraron víctimas. Determinar las causas que originaron el siniestro.
1: Ante la situación, se habilitaron cuentas y vías de contacto para quienes deseen colaborar con la familia damnificada.
0: Cuenta Bro, caja de ahorros, 000-986-235-403, titular Ana

0: Los resultados generales de los operativos realizados por la policía en el marco de la Noche de la Nostalgia.
1: En total se registraron 227 vehículos, se realizaron 131 espirometrías, de las cuales 5 resultaron positivas.
0: No hubo positivos a THC, al cannabis, y se registró un siniestro de tránsito sin lesionados en la ruta. Hubo 3 detenidos, un mayor de edad y 2 adolescentes.
1: El operativo contó con la participación de más de 115 efectivos policiales, 40 vehículos de la jefatura, funcionarios y vehículos de la Dirección Nacional de Policía, Caminera, funcionarios de la Dirección de Tránsito de la Intendencia de Colonia y de Prefectura Naval.
0: Lo que se controló fue el consumo de alcohol y marihuana en conductores, licencia de conducir, libreta de propiedad, matrícula, escapes ruidosos y otras infracciones.
1: No hubo accidentes fatales en todo el país, destacó el vocero de Policía Caminera. Una mujer resultó con lesiones graves en el departamento de Soriano. En total, hubo 4 accidentes de tránsito, informó Benzo Rodríguez de Policía Caminera.
0: El informe refiere a los controles durante la noche y la madrugada del lunes 24 y el martes 25.
2: Debemos destacar de manera positiva que no se registraron ningún tipo de siniestros fatales, hablando tanto de jurisdicción nacional como de jurisdicción departamental. Quiere decir que a nivel país no se registraron ese tipo de siniestros, lo cual es una evaluación sumamente positiva.
3: Y más teniendo en cuenta que se denomina como la noche de mayor movimiento y madrugada de mayor movimiento en el país, ¿verdad?
2: Sí, algo característico, ya típico de lo que es este movimiento, particularmente de lo que es la Noche de la Nostalgia. Una operativa que nuestros datos estadísticos comenzaron a tomarse desde la hora 22 hasta la hora 06. Eso se realizó a nivel nacional. Y sí, con un aumento, como tú mencionás, en lo que es el desplazamiento en varios puntos del territorio, principalmente en lo que son las áreas urbanas y suburbanas, es donde se notó el mayor incremento.
3: En cuanto a los siniestros, ¿fueron pocos y de...?
2: Uno de ellos, uno de los 3 siniestros, en primera instancia, como información primaria, diagnóstico primario que se nos otorgó, hablábamos de una mujer con lesiones graves. Esto sucedió en el departamento de Soriano, en la ruta 21, en el kilómetro 337-800, aproximadamente a la hora 23, se da allí una colisión con 2 vehículos participantes, donde un vehículo automóvil embiste a 2 motociclistas de 18 y 20 años, y bueno, resulta en primera instancia una de ellas con lesiones de entidad.
3: Ese sería el accidente o el siniestro, llamémosle, de mayor gravedad.
2: Así es, en lo que es el ámbito de jurisdicción nacional, en lo que corresponde a Policía Caminera, sí. Luego, los 2 siniestros restantes con lesionados fueron totalmente leves, por lo que te decía anteriormente, que es un resultado positivo de la evaluación primaria que tenemos.
1: Récords para Colonia y récord para el CIN en total apostado en el hipódromo del Real de San Carlos.
0: En total se apostaron 8.257.100 pesos. Esta cifra significa un récord para el hipódromo del Real y es récord de apuestas para el Sistema Integrado Nacional de Turf.
1: En total se corrieron 16 carreras y se estima que circularon unas 10.000 personas durante la jornada.
0: El intendente de Colonia, Guillermo Rodríguez, estuvo presente para la entrega del premio Intendencia de Colonia, que ganó Gringa Loca con el jockey Richard Ponte.
1: Rodríguez manifestó la importancia del turf en la ciudad, teniendo en cuenta la cantidad de trabajo directo e indirecto que genera.
4: Como 16 carreras, 266 caballos. Yo consultaba al director nacional de casino, que nos honra con su presencia, Javier Chá, ideólogo del CIN. ¿Cuánta gente hay atrás de un caballo de carrera? Y me hablaban de 5, 6, 7 personas atrás de un caballo de carrera. Entonces, ¿cuánta gente trabaja un día como esto? ¿Cuánta gente lleva una moneda para la casa? Y si a eso le llevamos, que desde el viernes está instalada esta feria, con artesanos, con gente de que por la parte gastronómica está trabajando, yo me imagino que eso a la larga redunda en beneficio para la gente. Es una cosa que es un ganar-ganar. Hacer una fiesta, hacer una inversión y la gente de alguna manera u otra puede llegar un dinero para su casa, que es lo más importante en momentos difíciles. Yo la verdad que estoy re contento. Cada vez que vengo acá, 25 de agosto, recuerdo un montón de gente amiga, que hace muchísimos años que vengo. Pero la verdad que la presencia de público hoy no me extraña, porque lo imaginaba de esa manera. El tiempo ayudó, el tiempo que son complicados, predecirlo. Yo estoy muy contento, estoy muy satisfecho y creo que el objetivo del gobierno departamental va a seguir siendo apoyar siempre todo este tipo de actividades.
5: Y con la imagen de espalda del frontón de pelota.
4: Y nada más y nada menos, lo decía el día del lanzamiento.

0: De que la foto final de esto va a tener atrás el frontón de pelota vasca, que si mirás la foto del año pasado seguramente no es la que estás viendo ahora, y seguramente la del año que viene va a ser aún más linda. 16 de octubre, si Dios quiere, vamos a estar inaugurando esto, que para nosotros y para mí muy en particular es algo muy significativo, porque esto va a generar, aparte de deporte, aparte de estar cerca de los gurises, aparte de estar cerca de la gente, va a generar divisas para todo el departamento, va a generar trabajo para todo el departamento, y yo creo que es por ahí. Tenemos que estar cada día más presentes, tenemos que usar cada día más la imaginación para hacer como hacemos que la gente venga, invierta y dé trabajo a nuestra gente.
1: Seguimos con otros temas. El acto y desfile departamental por el 25 de agosto se realizó en Carmelo. La Intendencia de Colonia, el Comité Patriótico Departamental, el Comité Patriótico Femenino y la Sociedad Criolla La Querencia fueron los encargados de organizar el acto conmemorativo al 201 aniversario de la Declaratoria de la Independencia en la Plaza Artigas de Carmelo.
2: Somos herederos de una historia de sacrificio y responsables del futuro que estamos construyendo, expresó el jefe del aeropuerto de Carmelo y Colonia, Mayor Carlos Alberto Baucheret, al hablar en el acto del 25 de agosto en Carmelo.
1: Mucho público acompañó el acto y posterior desfile cívico-militar.
3: Artigas nos dejó enseñanzas que siguen iluminando nuestro camino hasta el día de hoy. Nada podemos esperar si no es de nosotros mismos. Más de dos siglos después, esa frase conserva una vigencia extraordinaria. Nos enseñó que la libertad tiene sentido siempre que ésta se encuentra acompañada por responsabilidad. Que la justicia alcanza a todos y que el bien común siempre debe estar por encima de los intereses individuales. Esos ideales no pertenecen al pasado, nos interpelan hasta el día de hoy. Cada generación recibe un país, pero también tiene la obligación de entregarlo mejor de como lo encontró. Ese es el verdadero homenaje que podemos rendir a quienes hicieron posible nuestra independencia. No repetir sus palabras, sino vivir de acuerdo a sus valores. Hoy, al reunirnos en esta plaza, frente a nuestras banderas, rodeados de nuestras familias y amigos y de nuestras instituciones, recordamos una fecha que nos une por encima de cualquier diferencia. Somos herederos de una historia de sacrificio, de dignidad y de esperanza, y también somos responsables del futuro que estamos construyendo. Ojalá que cuando las próximas generaciones miren hacia atrás, puedan decir que nosotros también estuvimos a la altura de nuestros tiempos.
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10: Seguimos informando, nos vamos a un contacto desde Valdense con Susan Hoffman.
11: La Comisión de Cultura del municipio de La Paz, Colonia Piamontesa, organizó para ayer 25 de agosto en el marco del Día del Niño, la presentación de la comedia departamental de Colonia en salones del Centro Social. En la oportunidad se presentó la obra Los Cuentos de la Abuela Blanca, bajo la dirección de Lorena Rochón. Justamente con Rochón dialogamos sobre esta obra y sobre la celebración de los 45 años de trayectoria de la comedia, que se estarán realizando el próximo viernes 28.
12: Verdad que sí, muy divertida, para toda la familia, como nos gusta hacer a nosotros, Los Cuentos de la Abuelita Blanca, que hace un rescate desde una propuesta semi-clown, clownesca, una propuesta a rescatar de los personajes de los cuentos clásicos, aquellos que han sufrido bullying, y poder reivindicarnos a través de ellos. Es muy divertida, los niños, las niñas, las familias, se ríen mucho con la propuesta, y bueno, creo que es un buen momento para pasar en familia y después para pensar también.
11: Contame los actores que participan.
12: Actúan Nicolás Rojas, David Brunner, que en este caso lo estoy suplantando yo porque hoy no podía venir, y Susana Stevens, que es nuestra abuelita, y Rodolfo, que nos acompaña en el sonido siempre. Bueno, y en el marco de los 45 años, porque la comedia este año cumple los 45 años, así que estamos felices.
11: Y ya escuché que van a estar celebrando la semana próxima.
12: Sí, el viernes a las 19 horas están todos invitados, invitadas en el Bastión del Carmen. Vamos a hacer una celebración para la gente y bueno, y para homenajear a estos actores y actrices que han rodado tanto por el departamento.
11: Bueno, ¿qué se viene para la comedia? Ya escuché que hay posibilidad que estén en Valdense próximamente. Exacto. ¿Eso se va a coordinar?
12: Exacto. Bueno, en este mes de la niñez, esta ya creo que es la décima función de este espectáculo, así que bueno, seguimos de gira con Los Cuentos de la Abuelita Blanca. También estamos de gira con La Habitación de Aída y con ¿Qué Pretenden de Mí?, que también ya la trajimos acá y es una propuesta para pensar sobre la violencia simbólica. Y bueno, y estamos pensando en ya armar algo para el verano, para hacer al aire libre, y nos copó un poco la idea de algún gauchesco, algo criollo, bueno, para que cuando vayan a visitar Colonia del Sacramento y se encuentren en alguno de esos jardines maravillosos que tenemos, cuidado, se pueden sorprender con personajes que salen por ahí.
13: Seguimos sumando contacto y ahora nos vamos hasta Juan Lacase. Desde allí nos informa Miguel Esposito.
14: Quedó formalmente conformado el Comité de Emergencia Local en Juan Lacase, una iniciativa clave enfocada de lleno en la prevención ante los pronósticos climáticos vinculados al fenómeno del Niño. Durante el encuentro, las autoridades hicieron especial hincapié en las medidas preventivas que cada vecino debe tomar en su hogar para mitigar posibles impactos por lluvias abundantes. Además, se destacó las herramientas y recursos con los que se cuenta para afrontar cualquier contingencia climática. Además, ya se encuentran identificados y bajo protocolo los espacios físicos de la ciudad que funcionarán como centros de evacuación temporal en caso de extrema necesidad. En Radio del Oeste escuchamos a continuación las palabras del ex oficial principal de bomberos, Robert López, y del alcalde Darío Brutman.
15: Ya estaríamos coordinando próximas actividades para estar más que nada conformados los equipos de trabajo. Ya tenemos un paneo general del material y el equipamiento para enfrentar esas emergencias. Y bueno, ahora la idea es bajarlo a tierra y estar cada uno coordinado en su área para poder afrontar la posible emergencia que pueda surgir.
16: Bueno, en primer lugar, el municipio de Juan Lacase tiene equipado distintas herramientas, máquinas útiles para afrontar las emergencias, ¿no? Lo coordina nuestro capataz de obra en articulación con todas estas autoridades que estuvieron hoy, más otras que se van a integrar. Entonces, prácticamente nos están faltando dos máquinas nomás, pequeñas, que en estos días se completaría. Todas están preparadas para salir como está realmente, ¿no?, en el caso de una emergencia. Eso por un lado. Por otro lado, son los centros de alojamiento, que ya tenemos confirmado dos, y estamos seguramente esta semana confirmando, esperando un tercero. Uno sería en Villa Pancha y dos aquí en Zona Céntrica, bien accesibles.
17: ¿Algo más?
15: Recomendaciones a la población nuestra, muy importante, porque se necesita mucho la colaboración de la población, que también tengan en cuenta que estas situaciones de alerta hay que tomarlas en cuenta. Siempre tendemos a pensar que es algo que le pasa a los demás y también estamos expuestos porque sabemos que estamos en un corredor que puede ser afectado en algún momento. Entonces, tenerlo, que lo tengan en cuenta, que trabajen también en eso, que se preparen, que hagan limpiezas de sus desagües, que hagan limpieza de sus cunetas, que mantengan la previsión, porque es siempre bueno estar prevenido porque algo puede suceder. El tema de muchas veces los árboles, ramas de gran porte.
10: Seguimos con otras noticias. En Nueva Albesia será sede de la primera Asamblea Territorial de Educación de Colonia. Este jueves se desarrollará en Nueva Albesia la primera Asamblea Territorial del Departamento de Colonia en el marco del proceso de organización del Cuarto Congreso Nacional de Educación.
13: La actividad tendrá lugar desde las 19 horas en el local de AEBU y tendrá como objetivo analizar y debatir los cuatro ejes temáticos definidos para el Congreso, así como alcanzar acuerdos que posteriormente serán trasladados por los delegados a la instancia nacional.
10: Los temas que estarán sobre la mesa serán educación como derecho, educación y participación, educación a lo largo de toda la vida y trayectorias educativas, los cambios tecnológicos, la virtualidad y la incorporación de la inteligencia artificial en la educación.
13: La instancia convocará a participantes vinculados al ámbito educativo del departamento y permitirá recoger aportes y propuestas para el proceso de discusión que culminará en el Congreso Nacional.
10: Coro Concordia convoca para hoy a Asamblea General Ordinaria para renovar autoridades.
13: El Coro Concordia convoca a sus asociados a participar de la Asamblea General Ordinaria que se realizará hoy miércoles en el Salón Juan Carlos Curbelo del municipio de Nueva Helvecia. El primer llamado será a las 18:30 horas y el segundo a las 19:30.
10: Durante la Asamblea se abordará el siguiente orden del día: designación del secretario de actas, lectura y aprobación del acta anterior, informe del secretario, tesorería y comisión fiscal, elección de la comisión directiva y la comisión fiscal, fijación de la cuota social y tratamiento de asuntos varios.
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13: Vamos con noticias ahora de Silda Polier. Jornada Escuchando el Territorio se realizará en esa localidad. Silda Polier será sede este jueves 27 de una jornada de encuentro e intercambio denominada Escuchando el Territorio, promovida por la Dirección General de Educación Inicial y Primaria.
10: La actividad estará centrada en la educación y busca generar un espacio de escucha, reflexión y construcción colectiva junto a instituciones educativas, organizaciones y representantes de la fuerza vivas de la localidad.
13: Participarán la subdirectora general de la Dirección General de Educación Inicial y Primaria, la maestra Selva Pérez, y la maestra Luz Santos.
10: La jornada se desarrollará de 9 a 11:30 aproximadamente en el Salón MASEF de Silda Polier.
13: En otros temas, curso gratuito de instalación de isopanel en Silda Polier. Se dictará allí un nuevo curso de instalación de isopanel dirigido a personas de entre 18 y 65 años que busquen aprender un oficio, ampliar sus conocimientos y mejorar sus posibilidades de inserción laboral.
10: La capacitación comenzará en agosto, será gratuita y al finalizar se entregará certificado de asistencia.
13: Por postulaciones, los interesados pueden comunicarse a través del 094-815-800.
10: Cronograma para tramitar el carnet de manipulación de alimentos en septiembre.
13: En septiembre continuarán las pruebas destinadas a las personas interesadas en obtener el carnet de manipulación de alimentos en San José.
10: La primera instancia será el martes 1 de septiembre a las 10 horas en el Silda Polier, en el Espacio Cultural.
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13: En otro ámbito de la información, Guillermo Rodríguez expondrá sobre turismo en almuerzo de ADM. El turismo enfrenta una nueva temporada que requiere una mirada conjunta y una visión de largo plazo, señala la convocatoria de la Asociación de Dirigentes de Marketing.
10: En un nuevo almuerzo de trabajo de ADM compartirán sus perspectivas el ministro de Turismo Pablo Meloni, el intendente de Maldonado Miguel Abella, el intendente de Canelones Francisco Legnani, el intendente de Rocha Alejo Umpierres y el intendente de Colonia Guillermo Rodríguez.
13: Será el próximo miércoles 9 de septiembre desde las 11:30 bajo el título Temporada 2027 Compromiso de País. El encuentro abordará las principales expectativas para la próxima temporada, los desafíos que enfrenta el sector y las oportunidades para seguir fortaleciendo al turismo como motor del desarrollo del Uruguay.
10: El evento se desarrollará en Hotel Radisson de Montevideo.
13: En otros temas, comenzaron los festejos por el 75 aniversario del Museo Espacio Rebufo. La Intendencia de Colonia, a través de la Dirección de Cultura, informa la programación de los festejos del 75 aniversario del Espacio Rebufo.
10: Hoy miércoles, acto a las 16 horas, con palabras a cargo del Intendente de Colonia, Guillermo Rodríguez, renovación de la museografía y recorrido guiado para los asistentes.
13: El jueves 27, talleres de cerámica con temática indígena para niños, a cargo de la artista plástica Laura Romero a las 11:00 y 13:30 horas.
10: El viernes, espectáculo artístico Voces del Territorio a cargo de Sandra Costabel, propuesta interdisciplinaria con desplazamiento para las salas del museo, integrando danza, música en vivo y recitados o poesías a las 17:00 y 18:00 horas con cupos limitados.
13: El sábado 29, espectáculo instrumental Aulos, bajo la dirección de Antonio Dominguini, la música a los salones del siglo XVIII a las 19:00 horas con cupos limitados.
10: Noticias de la Cooperativa de Vivienda, la información surge nuevamente con Susan Hoffman.
11: Un grupo de vecinos de Colonia Valdense impulsa la iniciativa de conformar una nueva cooperativa de viviendas por ayuda mutua en la localidad. En ese marco se realizó una primera reunión informativa que contó con una amplia participación de interesados. La instancia contó con la presencia de Eduardo Tropiano, presidente de la Federación de Cooperativas de Viviendas, con quien dialogamos sobre esta temática.
20: Contento con la iniciativa que tuvieron un grupo de vecinas y de vecinos de conformar una cooperativa de vivienda. Hoy vamos a dar el primer paso, que es una charla abierta. Ya tuvimos hace un mes y poco una charla con un grupo de vecinos que fueron los que empezaron a impulsar esta iniciativa. Bueno, el cooperativismo de vivienda, ejemplo en Uruguay de más de 60 años, que a nivel internacional nos toman como un modelo a seguir, esa construcción colectiva que tanto uruguayos como uruguayas hemos impulsado de conformar la cooperativa y conformar esa vivienda digna colectivamente. Hoy la idea es contarle a los vecinos y a las vecinas, a la ciudadanía en general, que se acerque cómo sería el proceso para integrar una cooperativa de vivienda y empezar a conformarla jurídicamente primero, sacando a la personalidad jurídica en el Ministerio de Educación y Cultura, para después empezar todo el proceso frente al Ministerio de Vivienda para la obtención del préstamo y a posterior construir esa vivienda.
11: Bien, vemos que hay mucha gente aquí esperando para participar de esta reunión. ¿Cuáles son las inquietudes que generalmente surgen en este tipo de charlas informativas?
20: Bueno, lo primero es el tiempo, ¿no? ¿Cuánto va a demorar? Que eso es algo que es muy importante. Lamentablemente tenemos un sistema de vivienda que podría ser más rápido y que para eso necesitamos un presupuesto mayor para el sistema cooperativo. Y bueno, eso hay que explicárselo a la ciudadanía en general, a los compañeros y las compañeras, que son procesos que lleva su tiempo, pero que se logra el acceso a la vivienda y a la vivienda digna. Y luego el tema del terreno, que eso es una de las partes fundamentales, contar con un terreno, contar con un posible terreno, tener una cartera de tierra en la cual se pueda llegar. Y bueno, eso también es otra de las preguntas muy importantes y frecuentes.
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9: Ingresamos en el segmento deportivo. En la Liga Helvética se juega esta noche la fecha 2 del campeonato clausura en la Divisional A.
10: En el Estadio de Nacional de Nueva Albesia, 19:30 en tercera, 21:30 en primera, Nacional de Nueva Albesia recibe a Valdense, y en cancha de Rosario Atlético, Rosario Atlético ante Colegiales.
9: A las 20 horas en tercera y a las 22 horas en primera, Esparta recibe a Artesano.
10: Se juegan hoy las finales del campeonato clausura en reservas de la B y sub-20 de la División A de la Liga de Colonia. Los partidos irán en el Estadio Profesor Alberto Zuppici.
9: A las 19:30 horas, Sarandí enfrentará a Semillero en reservas de la Divisional B, Copa Richard García. El partido tendrá el arbitraje de Johnny Broné con Juan Melfja y Marceli Pérez.
10: A las 21:30 se jugará el partido en sub-20 de la Divisional A, Copa Doctor Julio Lacopino. El General enfrentará a Orqueta Wanderers con el arbitraje de Marcelo Larrama, con Pablo Díaz y Brian Serpa.
9: Las finales del clausura en primera división, en la Divisional B y A, irán el domingo en el Estadio Zuppici.
10: All Christian perdió ante Nacional en el debut de la Copa de Oro de Futsal en Mayores.
9: El Trébol volverá a jugar este fin de semana en Colonia ante Peñarol por la segunda fecha.
10: En sub-17, All Christian ganó la fase clasificatoria luego de vencer a Peñarol de visita.
9: Mientras tanto, esta semana semana continúan los preparativos de la selección uruguaya de futsal en sub-20. Nuevamente fueron convocados los chicos colonienses Faustino Osores, Juan Díaz y Mateo Asandri.
10: Atlético Valdense y Nacional de Cardona igualaron 4-4 en el encuentro de ida de semifinales del Campeonato Departamental de Clubes Sub-15-2026, denominado Miguel Ángel Cacho Ríos.
9: El encuentro se jugó en el Parque Celestino Jaimonat y los goles fueron anotados por Diego Teixeira, Valentino Rodríguez, Camilo Bon y Federico Long para los locales. Para el tricolor anotaron Lucio Troche en 2 oportunidades, Enzo Cabral y Nicolás Pateta.
10: La segunda semifinal se disputará este jueves 20:30 entre Rosario Atlético y Artesano de Nueva Albesia en el Parque Federico Viera.
9: Las series se definirán por puntos y, en caso de igualdad, por diferencia de goles. Si persiste el empate, la clasificación se resolverá mediante la ejecución de penales.
10: En Bochas, este fin de semana se disputa el Campeonato Departamental de Selecciones en Damas.
9: El próximo fin de semana del 29 y 30 de agosto se disputará el Campeonato Departamental de Selecciones en Damas en las canchas del Club Social La Paz y el Club Esparta.
10: La actividad en la modalidad individual irá el sábado y en tercetos el domingo. Participan Valdense, Colonia, Rosario, Tarariras y Nueva Albesia.
9: Vamos ahora con información del ámbito nacional. Los delincuentes que asaltaron el Banco República de Pando este lunes cometieron errores y la policía sigue las pistas para identificarlos.
10: En el video que muestra la salida de los delincuentes se ve a uno de cara descubierta. Este se conoció luego, fue el primero en ingresar a la sucursal. Entró solo, estuvo un minuto aproximadamente y se presupone que fue para evaluar cómo estaba todo dentro del banco.
9: Luego ingresaron los otros tres con caras tapadas. En total estuvieron 2 minutos dentro y se llevaron 90.000 euros, $70.000 y 10 millones de pesos.
10: Se dieron a la fuga en el Mercedes-Benz que los estaba aguardando afuera con otro delincuente al volante. Fue este el vehículo que chocaron después contra una cuneta.
9: El primer paso que dan tras esto es intentar robar un auto que estaba estacionado dentro de una casa próxima a donde chocaron. Rompieron una ventana de la casa y exigieron a los dueños la llave. No lo lograron, salieron a la calle y allí rapiñaron a otras 4 personas que circulaban en una camioneta Fiat Fiorino en la que se dan a la fuga.
10: Las evidencias son las cámaras del banco que registró el rostro de uno de los delincuentes. El grupo también dejó huellas en el auto, así como unos lentes, una campera y municiones.
9: El auto utilizado para fugarse del banco había sido robado en 2025 en una rapiña en Canelones y originalmente era rojo, pero fue pintado por los ladrones.
10: Al momento de la rapiña había entre 10 y 15 funcionarios, pocos clientes y guardias de seguridad.
9: No es una modalidad, el antecedente último es de 2023. Nada indica que es una modalidad, dijo Orsi sobre el asalto al Brou de Pando.
10: El presidente Orsi fue consultado en rueda de prensa sobre el millonario asalto a la sucursal del Brou en Pando. Por suerte no hubo que lamentar más daños o gente lastimada, comentó.
11: ¿Robo del banco?
12: Si bien ocurrió, me llamó.
11: ¿Qué le transmitió el ministro?
12: Bueno, lo que había ocurrido, que después todos nos enteramos. Y lo que sé hoy, porque estuve con el director nacional de la policía aquí, es que vienen trabajando fuerte sobre algunas pistas. Vamos a ver, ojalá se pueda resolver. Y bueno, por suerte no hubo que lamentar más daños o gente lastimada.
11: ¿Le preocupa que se vuelva una modalidad como sucedió con los
12: modalidad,
11: cajeros?
12: No es modalidad. Hoy no lo es. El antecedente último era del año 23. Cada tanto pasan estas cosas. No. Nada indica que sea una modalidad.
9: En otras noticias, el proyecto de ley de competitividad y reducción del costo de vida será votado este miércoles en el Senado.
10: La senadora Frente Amplista, Betiana Díaz, destacó que hay un alto consenso para su aprobación y en particular mencionó que la oposición votó más de la mitad de los artículos en la Comisión de Hacienda de la Cámara Alta.
13: Sorprendentemente es un consenso muy alto. Diría que la oposición votó y acompañó con su voto más del 50-60% del proyecto, es decir, que hay una visión compartida. Esto fue anunciado públicamente cuando se empezó incluso a hablar del proyecto, cuando el proyecto es anunciado por el Ministerio de Economía, y en ese sentido, bueno, estuvimos discutiendo todos estos días algunas modificaciones que nos plantearon las delegaciones, y también un poco tratando de medir cuáles son los impactos, sobre todo aquellos que pueden llegar a ser negativos, con los propios involucrados, ¿no? Con las cámaras empresariales, con las delegaciones sociales, y también estuvimos viendo algunas sugerencias que planteó tanto el Ejecutivo como la propia oposición. Lo que sí puedo decir es que realmente el grado de acuerdo es muy elevado.
9: En otros temas, la coalición republicana presentará una denuncia penal contra Sandra Lazo por abuso de funciones.
10: El diputado nacionalista Pablo Abdala sostuvo que el texto aún está redactándose, mientras que su par independiente, Gerardo Sotelo, señaló que el país sigue sin saber por qué motivo se firmó una rescisión ruinosa.
14: Que implicó, sin medir consecuencias ni costos, que por ejemplo se omitieran los controles y las tareas de seguimiento en la construcción de las patrulleras en Vigo. Durante 7 meses la ministra Lazo estuvo sin tomar la decisión de que allí concurrieran los delegados de la Armada Nacional que debían cumplir esa tarea. Estuvo semanas y meses sin responder mensajes, sin responder solicitudes del propio proveedor y de otros actores en cuanto a la marcha de la ejecución de un contrato que estaba en pleno desarrollo y que además el gobierno estaba cumpliendo con las obligaciones financieras, curiosamente, y aunque parezca irónico, porque la actual administración pagó 20 millones de euros con relación a la ejecución de un contrato que en realidad ya tenía dispuesto desde el inicio terminar con él.
15: La coalición republicana denuncia que el informe del Frente Amplio solo contiene insinuaciones y no cuenta con evidencia suficiente para hablar de fraude y de responsabilidad política del gobierno de la calle Pou en la adquisición de las patrulleras oceánicas.
14: Creemos que presentaron un informe absolutamente insidioso, porque no llegan a ninguna conclusión concreta en cuanto a que se haya cometido delito. Ellos mismos dicen que no hacen atribuciones individuales a ningún funcionario, dicen que en tal caso no afirman que se hayan cometido delitos, pero sin embargo mencionan delitos. Hablan de la omisión contumacial de los deberes del cargo, hablan de la falsificación ideológica por parte del funcionario público, sin aportar un solo elemento, una sola prueba, y lo que es más grave, sin identificar a cuáles serían los funcionarios públicos que eventualmente en el periodo pasado habrían incurrido en esos delitos.
9: Cambiamos de tema. El Frente Amplio apuntó a la responsabilidad del expresidente Lacalle Pou en todo el proceso de contratación del astillero Cardama.
10: En el caso Cardama, el Frente Amplio apuntó a la responsabilidad del expresidente Luis Lacalle Pou y habla de hechos de apariencia delictiva en todo el proceso de contratación del astillero español para la construcción de patrulleras oceánicas.
9: El senador Nicolás Viera apuntó a la responsabilidad del expresidente Lacalle Pou por un contrato que derivó en un intento de fraude con notoria opacidad y falta de controles.
16: Para nosotros también el trabajo de la comisión investigadora nos arroja a una serie de responsabilidades políticas que queremos determinarlas claramente. Lo vamos a hacer también el día que se discuta esto en la Asamblea General, pero entendemos que el primer responsable político de esta situación en la cual se encuentra el Estado uruguayo es el expresidente Luis Lacalle Pou, por ser no solamente comandante jefe de las Fuerzas Armadas en el momento, sino por haber respaldado políticamente todo el proceso de adquisición de la UPB de la forma irregular con la cual se actuó. Está claro, porque la comisión así lo establece con los documentos que estudió y todos los invitados que recibió, que aquí estamos ante un fraude que a todas luces ha contado con la opacidad de aquellos jerarcas que, debiendo controlar y defender al gobierno y al Estado Nacional, no lo hicieron. Hay una ausencia importante en materia de controles, hay una ausencia importante en materia de acciones administrativas y políticas que no se realizaron y, por lo tanto, asociado al rol del presidente de la República en su momento, también el exministro Javier García, el exministro Armando Castaindebat, funcionarios de particular confianza, como fue el director general de Secretaría, también el asesor y director contable, que formaron parte de toda esta adjudicación. Entendemos que allí recaen responsabilidades políticas que queremos que este Parlamento tome conocimiento y que se sumen en buena medida a las responsabilidades que eventualmente pueda computar por parte de la justicia.
10: Muy bien, amigos, hasta aquí la información. Los invitamos a seguir en nuestra programación.
9: Así es, Mario. De nuestra parte, nos reencontramos nuevamente aquí en Informativo Central a las 11:30, como todos los días. Que pasen muy bien.
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0: Muy buenas tardes, bienvenidos a una nueva edición de Puerto Palabras. ¿Cómo están, gente? Qué lindo volver a encontrarnos otro miércoles más aquí en esta tarde de Sacramento FM. Buena compañía, buena música, información, historia, de todo un poco tenemos en esta horita que compartimos con todos ustedes, como siempre. Bueno, en un ratito, por supuesto, que se viene el espacio de Marcelo y de Jorge, que van a estar hablando con nosotros, navegando por la historia. Pero antes, voy a presentar a mi madrina, que siempre está acá conmigo, que me hace el aguante, que le voy a preguntar. Ella no salió el lunes. No salió. Por mí no había salido. Yo sí salí. Estuvo muy lindo, por cierto. Ahora te cuento. ¿Qué? Me saca la oreja.
1: Buenas tardes, porque estuve de cumpleaños.
0: Estuviste de cumpleaños, cumplí, es verdad.
1: Cumplí 29 años de mamá.
0: Cumplió 29 años de mamá, exactamente.
1: Que fue la mejor profesión de mi vida, realmente.
0: 29
1: ahora,
0: años.
1: Ahora es la de abuela, pero gracias a, soy abuela gracias a que primero fui mamá. Claro. Así que bueno, le mando un beso gigantesco a Maxi, que seguramente el año que viene lo vamos a pasar mucho mejor.
0: Lindo, seguramente.
1: Lindo. Contame vos cómo pasa, lo que he escuchado, que estuvo impresionante.
0: Divino, imponente, lleno de gente, por supuesto, también lo decíamos el lunes, que vienen muchos argentinos, un montón de turistas, un montón de gente, gente de otros lados también, en otros puntos del país. La verdad que se pasó divino. Yo bailé toda la noche, le saqué viruta al piso. Una sed en un momento, tuve que ir a hidratarme porque tuve que hacer la pausa de hidratación, viste, como en el
1: fútbol.
0: Tuve que tirar pausa de hidratación porque... Y alguna cosita a comer también, porque comí temprano. Las puertas abrieron a las 10, ¿viste? Y ahí había para comer, por supuesto. Y bueno, me dio hambre. Y tuve que ir a ingerir una hamburguesita. Pero porque tenía hambre.
1: Qué rico.
0: Pero estuvo espectacular.
1: Estuvo bueno porque por lo que estuve escuchando. Y bueno, también Juan hoy lo estuvo comentando en el informativo. Y como que estuvo tranquilo. O sea, sí. A nivel de tránsito,
0: gente bien,
1: de siniestro. No, pero a nivel nacional, ¿eh?
0: Gente muy bien.
1: Qué bueno eso.
0: Que eso es bueno.
1: Y bueno, cuando dijiste, tuve que ir a alimentarme, ¿sabes qué se me vino a la mente?
0: Sí, porque me hiciste un gesto ahí. ¿Qué?
1: El gesto que te hice fue porque, bueno, la Plaza de Toros viene con todo.
0: Sí.
1: Y bueno, y Río Contenidos está ahí también. Un poco trabajando también.
0: Exacto.
1: Y hablamos de comida, ¿de qué hablamos? Y hablamos de inclusión.
0: De Plaza de Sabores.
1: Exactamente. Gente, vayan. Ya pueden ir.
0: Ya pueden sacar las entradas, sí, ya, por supuesto.
1: Están en Retickets, ¿no?
0: En Retickets, en Radio del Oeste también, sí. Para la gente para allá, Nueva Alves y demás. Y no recuerdo si en otro lugar más está disponible. Creo que hay un número de celular.
1: Hay un número de celular, sí.
0: No recuerdo.
1: Sí.
0: Pero por Retickets seguro que la consiguen.
1: Además, 5 fuegos este año.
0: Sí, aparte habilitaron también como otra entrada, también justamente para que pasó también en ediciones anteriores, que la gente se amontonaba, digamos, y ahora como que bueno, con esa, al abrir esa otra entrada, para el ingreso de la gente va a ser mucho más fluido, uh-huh. Entonces no se van a quedar sin comer o comer frío, lo que sea, va a ser mucho más fluido. También está eso, bueno, los 5 fuegos que van a estar... la mesa de postres también.
1: Mesa de quesos y
0: mesa
1: fiambres.
0: Mesa de quesos y fiambres, o sea, porque generalmente el postre a veces, viste, como que se dejaba para el final y mucha gente por ahí se va antes y no comía postre. Bueno, va a haber como una mesa dulce también, por lo que tengo entendido, así que...
1: Quizás para el viernes podamos estar hablando un poquitito con alguien de la... Porque se hizo el lanzamiento los otros días en la Plaza de Toros, justamente. Que quizás podamos estar hablando porque... tengo entendido que va a haber varios shows, pero que como que se estaban cerrando otros, así que quizás estemos hablando de algo de eso el próximo.
0: Ser.
1: Para que la gente no se deje estar, porque también las entradas son limitadas, los cupos son limitados. Para que la gente justamente pueda ser toda bien atendida. Y es un evento que, bueno, que hace ya muchos años que está y que es excelente. Realmente es una muy buena actividad, con una muy buena calidad de servicio. Así que podríamos.
0: Claro, aparte lo más importante es que estás colaborando con la gente de Plaza Inclusivo, que eso es fantástico, que es el fin primero.
1: Y que la colaboración, lo que uno colabora, se nota, lo palpamos después.
0: Sí, y, o sea, uno ve el resultado después.
1: Sí, exacto. Y no es que se palpe por el tema de que ellos van después a competir una cosa u otra, no, sino que cada vez más Colonia tiene más actividades inclusivas en Plaza. y eso es gracias justamente a ese gran beneficio anual que es Plaza de Sabores.
0: Exacto.
1: Así que vamos a ver si podemos. Yo me quedé pensando una cosa.
0: ¿Qué te quedas?
1: En este momento que me presentaste, ¿viste que yo estoy viniendo casi todos los días, no?
0: Sí.
1: Digo, es bien, bien de jubilada no tener nada que hacer.
0: Mira
1: cómo se ríe él. En cualquier momento, decís que no tengo una paloma, una placita cerca.
0: Si no hay un banco cerca acá, si no se sienta ahí, le empiezo a tirar a las palomas, viste, pancito, así, migas.
1: Bueno, pero yo te cuento que donde yo estoy ahora viviendo, en este momento, donde vivo en este momento, hasta que ya se van a enterar donde vivo en otro lado, le tiro a los gorrioncitos.
0: Ay,
1: y
0: mi
1: a
0: madre lo hace, mi madre también, no sé qué le pasa últimamente.
1: Porque es jubilada como yo.
0: No, y eso que no está jubilada, pero no sé, últimamente le ando tirando, tiene pájaro, le apareció una gata, ya también adoptó la gata, no sé. No,
1: qué disparate.
0: No, estás grande la señora, sí.
1: No, pero viste cuando dicen que va a tomar vino.
0: ¿Cómo que? ¿Eh?
1: que va a tomar mate al cuartel. Yo estoy. Es más, y además, bueno,
0: me
1: pero les sirvo.
0: Me pareció fantástico.
1: Les sirvo el café.
0: Come vino.
1: Les sirvo el café.
0: Por supuesto.
1: Pero que sea del caño.
0: Sí, claro.
1: Y recordemos que los primeros vinos que se hicieron en Uruguay fueron en Colonia, no son de Canelones.
0: Exacto.
1: Eso lo aprendimos y nos enseñaron.
0: Con nuestros historiadores de confianza acá.
1: Con sí. Esos que vienen ahora, que
0: con
1: ya están ahí.
0: Que ya están acá.
1: Mirá, y allá se asoma a decirnos, sí, viste que aprendimos
0: sí,
1: algo.
0: Vieron que lo del vino sirvió para algo. Ella ya sabe que son los primeros vinos del Uruguay son de Colonia, no de Canelones.
1: Bueno, hoy traen esto de. ¿Qué lugares?
0: Ya nos desafiaron, sí,
1: ¿qué lugares?
0: Sí,
1: ¿qué lugares? Gente, quédense porque en un ratito nos dieron por qué se llama así tal cosa, por qué se llama así tal.
0: Y esto a mí se llama así. De tal forma, está buenísimo.
1: Sí, a mí me gusta.
0: Está buenísimo.
1: Totalmente.
0: Vamos a aprender mucho seguramente. Sí, ya volvemos entonces, gente, vamos a una pausita y ya volvemos.

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6: Y seguimos adelante aquí en Navegando por la Historia nuevamente. Estamos aquí con los chicos Marcelo Díaz Busquiazo y Jorge Asandri. Yo no los confundo.
7: No, bueno.
6: Yo no, yo sé quién es quién. Yo sé quién es quién.
7: Yo sé lo que hiciste en la Plaza de Toros en la noche de la nostalgia. Te vi.
8: Y perdón. No los confundís ahora. ¿Cuántos años tenés?
6: 31.
8: Deja que pasen 34. Después me contás. Sigan hablando.
7: ¿Cuánto cumplió tu nene ayer?
8: Ayer cumplí 29 años de ser mamá.
7: Ah, muy bien.
8: Dije, sabremos cumplir a las 22:10 de la noche y nació un robusto varón al que amo y admiro porque me gusta lo que hace, lo que puede hacer con lo que le pasa. Un beso, Maxi, te amo.
6: Bueno, feliz cumpleaños para
8: en las buenas y en las malas mucho más.
7: Ahora, para cortar, es como el caso de Nacional, en las malas, ahora malas.
6: No, malísima. Dejá nomás.
8: Pero ¿y usted? ¿Pero de qué habla? Si, tuvieron que traer un nenito, que creo que hasta con permiso de menor, y tuvo que ir al Ministerio de Trabajo a pedir... Cállate, Marcelo, cállate.
6: Te vamos a echar de acá. La puerta...
8: No hemos hablado de fútbol uruguayo.
6: Sí, no, porque no vale la pena.
7: Nada. Ahora me dijo de la selección, a ver qué...
8: Los otros días, el miércoles pasado, cuando estuvieron hablando, no sé por qué hablaron ustedes dos de Portugal, yo asocié Lam, que se casó Ronaldo. Se había casado Ronaldo con Argentina. Sí, se casó. En esa semana se había casado.
6: Mira.
8: En una ceremonia muy íntima.
7: Claro, bueno, no nos invitó por eso.
8: No. Claro, a vos tampoco te invitó, Jorge, que es, escúchame, como punto focal, no sé.
6: No nos invitó.
8: Podría traer algún dinerillo para terminar de arreglar la...
6: Sí.
8: Tendríamos
6: que... Sí, ahí unos pesos le podríamos sacar, sí. Está bien.
7: Por lo menos para el azúcar y el café. Para acá, para el arroz sería ideal.
8: Le dije a Vanina. Le dije a Vanina los otros días. Se olvida.
7: Ya la taza la tengo.
8: Ahora está... Ahora está full con... Sí. Bueno, vos tenés taza, nosotras no. Está ahora full con Plaza de Sabores, así que imagínate que... Muy bueno. Está a full con Plaza de Sabores, que se viene... ¿20 de septiembre?
6: Creo que sí, no recuerdo bien la fecha ahora, pero sí.
8: Septiembre. Hablando de 19-20 de septiembre, tenemos que viene Luciano Superville.
6: Exactamente, el 4. El 4, 20:30 en el Teatro Bastión del Carmen, así que todavía están a tiempo de sacar entradas.
8: Por Red Tickets,
6: exactamente. 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
8: Ahí va, perfecto.
6: Así que está, ahora sí. Vamos a darle paso a ellos, a ver qué traen para hoy.
8: Habían dicho no sé qué.
6: De los lugares, no sé qué.
7: Claro, hay un tema importante que son los topónimos, que a veces suena una palabra media extraña, que quiere decir son los nombres de los lugares y cuál es su naturaleza. Por ejemplo, cuando hablamos, ¿te acordás, Claudia, de las islas?
8: Sí.
7: O de los lugares, uno dice, no, mata mora. Son las matas moras que... Es un vegetal que nace sobre la costa y cuando llegan los primeros exploradores le ponen el nombre, en este caso en la relación a lo que ven, que son esas matas moras.
9: Primero que ven.
8: Claro.
7: Después la isla Rama Negra en Artilleros, lo mismo, la Rama Negra es otra especie que es silvestre, que nace en nuestras costas y la isla, entonces son... nominaciones que se le dan a lugares geográficos por diferentes razones.
8: Porque a la gente de Artilleros que nos esté escuchando, recordemos que en Artilleros hay una isla, que quizás en algún momento Marcelo les explique dónde está esa isla.
7: Exacto, pero ahora vos decís Artillero y ya me dejas picando.
6: Listo.
7: Porque, ¿por qué se llama Artilleros? Entonces vamos a lo que es la época colonial, 1737, donde había un sistema de guardias. En ese momento, luego, ¿se acuerdan el miércoles pasado cuando hablamos del Tratado de Utrecht?
8: Sí.
7: Que quedó nuevamente para los portugueses la colonia. Bueno, se establecieron un sistema de guardias, más allá de las que había, españolas, circundantes, tanto en San Juan, en la zona circundante. Y en 1737 se estableció la de Artilleros, que es, si uno va a la playa de Artilleros, tiene que ir en dirección hacia Juan Lacase, y hay un accidente geográfico, es la punta de Artilleros, cercano a la isla Rama Negra, donde había un famoso pescador, el Carretilla Locher, muy conocido durante...
8: Lam.
7: Entonces uno lo pone también como referencia, y ahí estaba la guardia de Artilleros. Que estando en ese punto, que es una elevación que hay, uno puede ver Colonia, o sea, la costa hacia Colonia, y puede ver hasta prácticamente la entrada del río Rosario. Entonces, divisa quién viene por el río. Si viene una nave, una embarcación, ¿qué hace? a caballo, ¿no? Estamos a unos 30 kilómetros de Colonia, para avisar, y ya tiene, se adelanta y ya llega la noticia. De hecho, así sucedían también las guardias, se encontraban a unos 30 kilómetros, unas 6 leguas entre cada guardia, para irse pasando por postas la información.
8: O sea que en ese lugar era un punto estratégico, digamos, de visión, de visibilidad.
7: Un punto estratégico, exacto.
9: Uh-huh. De la ruta de ese entonces, una de las rutas que era el río.
8: Claro.
9: La ruta de los portugueses fue toda la costa.
8: Qué bueno, eso no sabía eso.
7: Y, por ejemplo, si te digo, ¿vos sabés cuál es la ruta de una vieja?
8: Yo, maestro.
7: Sí, vos.
6: Ahí el camino.
8: ¿Qué? Sí, ¿qué? ¿Cómo el camino cuánto?
6: Para que yo me olvide. Ay, para reprobé, chicos.
8: ¿Para dónde va el ómnibus del ABC?
7: El destino del ómnibus. ¿Dónde está la Plaza de Toros? ¿Camino? ¿Dónde está la...? ¿Cómo se llama la Plaza de Toros?
8: Real.
6: Real.
8: Real. Bien, claro. Bien.
7: No existe la ruta 1 vieja. Nunca
6: eso sí,
7: existió.
6: Eso sí me acuerdo.
7: Pero la gente le decía, la ruta...
8: ¿Por qué le dicen? Lo que yo no puedo entender.
6: ¿Por qué le dicen ruta a una vieja?
7: ¿Por qué? La ruta...
8: ¿Porque la intendencia no le cambia el nomenclato?
7: No, pero no se llama así, creo, oficialmente.
8: A ver, digan, no, corríjame.
7: Es el Camino Real. ¿Por qué? Desde la época colonial se llamó así, el Camino Real, que va paralelo a lo que es la ruta 1, va al norte de la ruta 1, pasando... Borrosario, Nueva Helvecia.
8: Pero no se tendría que llamar Camino Real.
7: Molino Quemado.
8: Sí, claro, pero no se tendría que llamar Camino Real.
7: Camino Real. Sí.
8: Respetando la historia, respetando los.
9: El nombre original fue Camino
7: claro,
9: Real.
7: Camino Real.
9: Viene de la época.
7: Después claro, la Ruta 1 se construyó, 1932,
6: 1933. Todo el mundo lo conoce como la Ruta 1.
7: Claro,
6: y no tiene nada que ver.
7: Un camino mucho más antiguo que la Ruta 1, que se utilizaba, que después sigue Silda Polier, lo que es la Ruta 11 hasta Santa Lucía y después para Montevideo.
8: Pero recordemos que la Ruta 1 vieja, con esa nominación, con esa denominación, se la conoce aquí en Colonia.
7: Claro, sí.
8: Entonces me parece
7: sí,
8: que
7: Colonia... desde,
8: y esto es un mensaje y una solicitud a los ediles, que esa Ruta 1 vieja debería llamarse Camino Real.
7: Exacto.
8: Porque estamos recuperando nuestros orígenes, nuestras raíces, sabiendo de dónde venimos y dónde estamos, en definitiva.
7: Exacto. Sí, porque una forma de llamar a las cosas por su nombre.
8: Exactamente. ¿No?
7: Como así llamamos Artillero, por la Guardia 1737, pero también está el poblado de Artilleros, si uno va por Ruta 22 hacia Tarariras, desde la radial de Tarariras al norte, ahí a 2 kilómetros, está el poblado donde está la iglesia, sobre el Camino Real, ¿ah?, que pasa sobre el arroyo Sauce, dentro de lo que son los Montes de la Papelera. Ahí va el camino por atrás de Minuano, y bueno, y continúa. Entonces a veces los lugares tienen un porqué y nosotros no se lo damos. Pero por este Camino Real, bueno, la otra vez habíamos hablado también de la zona del Quintón, que Quintón no es porque es una quinta grande, como se dijo en algún momento, es por el inquisidor de la Iglesia Católica Portuguesa de 1722 a 1749, durante el gobierno de Vasconcelos. Él estaba en Colonia, João da Costa Quintão. Quintón. El inquisidor y el recaudador de la... El almojarife se llama, el recaudador de la Hacienda Real Portuguesa. Ahí tenía su estancia Quintón, como el general Pedro Gómez de Figueiredo la tenía en el general, como nuestro gobernador portugués Vasconcelos la tenía en la zona del Caño. Los tres personajes más importantes, el gobernador, el general Pedro Gómez Figueiredo, y el inquisidor y a su vez el recaudador, tenían sus estancias. La más grande de todas era la de Quintón. Y le quedó el nombre Quintón en la zona, como le quedó el general a nuestro querido barrio, el general. Y bueno, y no le queda... el gobernador, porque la zona donde está la desembocadura del arroyo del Caño, donde es nuestra princesa,
8: vos
7: madre, es el Real de
8: Me
7: Vera.
8: Mataste con eso,
7: sí,
8: con,
7: rey, me fui,
8: con Reina
7: fui,
8: Madre.
7: Me fui muy atrás.
8: Dios mío.
6: Increíble. Reina Madre.
8: Reina Madre, Fuá. Isabel.
6: Fuá. No voy a decir más nada. Fuá, voy a decir.
7: Pero era que me llamó.
8: No, ¿sabes por qué? Porque lo asoció con que ayer cumplí años de madre, por eso.
7: Exacto. Pero claro, ya yo con Reina dijiste Isabel y ya me fui. La Estanzuela. ¿Tá? ¿Por qué se llama La Estanzuela?
8: ¿Y por qué lo asocias con la reina?
7: ¿Por qué lo asocio con la reina? Porque de quién viene el nombre de La Estanzuela. 1814. ¿Te suena el almirante Guillermo Brown?
8: Sí, claro.
7: Bien. Él tenía en Colonia a Miguel una estancia, Hines. Los galpones, donde estaba Michael Hines,
8: sí,
7: quien era hijo bastardo de quien fuera Jorge IV, en ese momento era el príncipe de Gales, que había tenido un romance con la mamá de Michael Hines, que se llamaba Virginia Thompson. Michael Hines, que llegó acá a Buenos Aires durante invasiones inglesas en 1807, fue herido en esa toma, o sea, en el ataque, de hecho no la pudieron conquistar, y una familia de origen porteño, Terrada de apellido, lo cuidó como si fuera su propio hijo, lo curó y de hecho quedó con su familia, luego se van los ingleses y Michael Hines quedó en Buenos Aires. Hace contacto con otro irlandés, porque Hines había sido criado en Dublin, en Irlanda, que era Guillermo Brown. Viene a vivir a Colonia, tenía su casa en la calle Real, pero trabajaba en las estancias Los Galpones, que es en la zona del Parque Ferrando, y Brown compró la zona donde está la estanzuela, y ahí estaba la estanzuela de Brown, por eso es el nombre, a partir de 1814. Después, muchos años después, la compra Los Drables, lo de la River Plate, Fresh and Meat Company, que Los Drables fueron los que pusieron el primer frigorífico en Colonia, aquel que estaba frente a lo que era el Hotel Kempinski sobre la Rambla, donde había un atracadero, una linga que transportaba los... Entonces digo, todo tiene que ver con todo. ¿Y por qué digo la estanzuela? Porque ya me trajiste el nombre de la reina y acá tenés que Michael Hines, como era hijo bastardo del príncipe de Gales, y el príncipe no tuvo descendencia. De hecho, la única hija que tuvo falleció antes que él, muriera también.
8: La corona hecha pedazos.
7: Y el nieto murió en el parto de Carlota, que era la hija. Entonces quedó vacante y le ofrecen a Michael Hines si quería ser o entrar en la línea de sucesión del reino de Inglaterra.
8: Y ahí, me vas a llevar a algo que a mí me encanta, que creo que te lo quise decir los otros días, no me acordé exactamente de la frase.
7: Claro, él le va a decir que no va a cambiar el mayor tesoro del mundo que tiene, que es su familia y su rincón en América, por el reino más poderoso del planeta. O sea, él prefirió a su familia, a su lugar. ¿Y qué pasó con Michael Hines? La mazorca, que era la, llamémosles, la policía secreta de la época del... Aquí la Guerra Grande, pero esto era del gobierno de Rosas, que acá están aliados con los blancos, con Oribe, lo matan. ¿Por qué? Porque los ingleses, o sea, le hacían la guerra a Rosas, y como él era posiblemente...
6: Era inglés
7: y a su vez podía llegar a ser el rey de Inglaterra.
6: Lo borraron.
7: Pero esas historias que
8: tengo el libro, un día me lo regaló Estela Ibarra, La Corona Hecha Pedazos, está agotadísimo.
6: Eso me interesa, hermoso. Está buenísimo ese tema.
8: Hermoso, una novela histórica hermosísima. Así que mira vos, estanzuela, no sabía que estanzuela estaba vinculada de esa forma con... ¿Y vos sabés por qué el caño se llama el caño?
7: No,
8: porque en la desembocadura
7: era lo que tenía que decir.
8: Claro, okay. ¿Sabés por qué se llama? No, no sé. Porque eso es una historia familiar, digamos. Eso fue que se le colocó en la desembocadura del arroyo un caño de lata. Y según la canción de mi tío Bautista Miñone, no se sabe quién colocó ese caño de lata. Y así le quedó el caño. Después se llamó El Salto, pero el caño fue para nosotros.
7: ¿Y el libro? ¿Hay un libro de la zona del caño?
8: Sí, de Alicia Miñone.
7: Alicia, además, yo ese lo tengo.
8: Sí, sí.
7: Muy bueno también.
8: Alicia.
7: Bueno, son los nombres que van quedando en estos. Y hay uno particular que es de un... Acá, evidentemente, que en la época colonial eran muchos santos. San Gabriel, 1527, es el año que viene, se cumplen 500 años, donde llegó el 18 de marzo de 1527, que si uno busca ahora cuál es el onomástico de San Gabriel, no porque cambió de fecha, pero en ese momento era el 18 de marzo. Lo mismo que San Lázaro, que el año que viene cumple 500 años de ese primer establecimiento español en nuestra banda, o sea, el primero de todos, que es el Arroyo de las Vacas, en el actual Carmelo. Muy efímero, unos dos meses, donde es atacado por los indígenas, también abandonado, y luego sí, en el río San Salvador, el fuerte de San Salvador, o conocido como el Puerto de las Naos, pero ahí le va dando nombre, que se pierden en la historia. Y de San Lázaro, muchos años los historiadores tuvieron dudas. De hecho, cuando, 1910, Anchorena levanta la torre en honor a Gaboto, tenía certeza de que en ese lugar había estado Gaboto y había fundado San Lázaro. Es un error histórico muy importante. Y de hecho la placa de mármol que hay dentro de la torre de Anchorena tiene errores históricos en cuanto a la fecha. Pero no le podemos culpar porque estamos hablando hace más de 100 años atrás, donde evidentemente que no tenía todas las cartas vistas. Hay tres mapas que marcan la ubicación de San Lázaro. Y las islas de San Lázaro, que son las dos hermanas, el arroyo de las vacas, llamado San Lázaro, y eso es importante porque se utiliza también el mapa como un documento. Y uno va rearmando esa historia. Pero no me quiero ir porque te decía el tema de los santos por San Luis. ¿Conocen la zona de San Luis? Que es al norte de Tarariras, sobre el arroyo San Luis, la Piedra Alta.
8: ¿Dónde es el arroyo San Luis?
7: El arroyo San Luis es un afluente del San Juan.
8: ¿El arroyo San Luis es el que tiene la caída de agua?
7: Sí, esa es la Piedra Alta. Un lugar muy, muy lindo.
8: Quiero conocer ahí, nunca me han llevado nadie. ¿Vos que sos de esos pagos?
7: ¿Cómo no? ¿Qué pasa? Que ahí hay un paso, el Paso Hondo. Y San Luis es nombrado desde 1835, ya aparece el nombre. Pero esto no es lo más espectacular del dato. Es que hay un diccionario geográfico, que es de 1900, de Orestes Araújo, y un día, está leyendo, ve un dato importante, que sobre el cauce medio del San Luis, hay un lugar, hay una laguna, que es la laguna del ahogado, o de los ahogados, donde el relato es espectacular. Es como para poner estos programas de viajes que hay. Dice que ahí se ahogó un famoso jinete con su caballo, que unos niños tiraron, dice, un perro de agua, que no sé bien a qué se refiere, sería un lobito de río o una cosa de esa, también que desapareció, que los pájaros cuando van volando cruzan más, aletean más rápido, que no hay peces, y se supone, te lo digo así porque el relato es bien de esa época, como que hay la tierra... torrentes subterráneos con las fauces de la tierra. Como que hay... en esa laguna, contacto, porque hay mucha piedra y muchos, que puede haber tipo cavernas subterráneas. Y un día buscando dónde es la laguna del ahogado, mirando todo ese recorrido, que el San Luis no es muy extenso tampoco, y una zona conocida para nosotros de chicos, donde hay algunos lagunas.
8: Atención, gente de Tarariras, de la zona de San Luis, queremos que nos cuenten algo de esto, por favor.
7: Es muy interesante.
8: Sí.
7: Y un día, buscando otras cosas en casa, se me cae. Literal, como dicen ahora, un mapa en la cabeza. Entonces lo agarro, un mapita que tengo enrollado, lo abro. Paso al ahogado y la laguna. ¿Dónde es? Cuando uno va, si va por el camino de San Luis, que se llama La Palmita, sobre ruta 22, entre Tarariras, a unos 5 kilómetros de Tarariras, agarra hacia el norte y está el arroyo San Luis. Cuando uno va por el paso, en rumbo norte, a la derecha, unos 200, 300 metros, está el paso del ahogado y la laguna, que en toda la cartografía y en todo si uno ve el Google Earth, se nota clarito, que sería muy interesante. Pero ¿qué pasa? Trágicamente, nosotros los vecinos de Tarariras conocemos historias también, que mucha gente se ha ido, se ha quitado la vida, ahí han habido accidentes también en esa laguna, más allá de la historia que tiene. Pero está escrito en un diccionario.
8: No estamos haciendo 1900. Apología a nada.
7: No, pero el tema es que uno... a mí esas cosas me llaman mucho la atención, porque algo debe haber. Y ahí tenés el tema de... Pero ahora cambiamos de...
8: San Luis.
7: Sí,
8: San Luis. Tenemos que ir ahí. Tenemos que ir...
6: Ahora me llamó la atención.
8: Tenemos que ir a una tanda.
6: Sí, ahora tenemos que ir exactamente a una pausita musical.

0: donde te quedaste ahí, Marcelo, ibas a decir algo.
1: No, que si seguimos por el camino de San Luis y tratamos de zafar el paso del ahogado, ahora el camino está sobre el paso hondo, pero más adelante, unos 8 kilómetros de San Luis, hay un paso muy famoso en esa zona, que es el Paso Hospital. Recordemos que estos caminos unían caminos de la época colonial también.
2: Claro.
1: Los que iban por fuera del Río Grande son los que iban separados del Camino Real, por lo que es más o menos hoy la Ruta 50, Riachuelo, Tarariras, hacia Paso Morlán, la Ruta 2, que luego uno puede llegar a Cardona, Durazno, Flores, Durazno. Se acortaba el territorio por estos caminos intermedios. Y en la periferia de Colonia, si uno va de Tarariras, por ejemplo, a Carmelo, también hay caminería rural que va paralelo o transversal a alguna de lo que son estas grandes o las principales vías de comunicación. Y hay una puntualmente que es Paso Hospital, que viene a unir la ruta 106, que va desde el Paso del Pelao, más o menos, por poder orientarlos, sobre la ruta 22, o ruta 21, el entronque, hacia Miguelete. En el medio hay un camino que sale en dirección al este, que va a pasar por Paso Hospital y va a pasar también, va a llegar a Morlán y la ruta 2. Y está, ahí tenemos dos lugares: Cerro de las Armas y Paso Hospital. Ahora me voy a detener en Paso Hospital, que es un paso sobre el río San Juan. Se conoce así porque durante la Guerra Grande, 1839 a 1851, en ese lugar hubo un hospital de sangre con un cirujano francés, que era el doctor Salvador Larré, el cual era de las fuerzas del general Lucas Moreno, que era un general blanco, pero en ese momento Colonia estaba en manos de los colorados.
2: ¿Y qué es un hospital de sangre?
1: Es un hospital donde van los heridos, los heridos de guerra, y es para su cuidado.
0: ¿Es como un hospital de campaña?
1: Un hospital de campaña.
2: Claro, pero es un hospital de sangre por ponerle.
1: Se llama hospital de sangre, el nombre que tenía en esos momentos, un hospital. Como lo hubo también aquí en Colonia, en 1734, en el molino que está sobre las ruinas quedan sobre el arroyo de la Caballada, o sobre, como llamaba, el arroyo del molino, ahí volvemos a los nombres, ahí también existió un hospital durante el sitio de 1734. Y puntualmente en Paso Hospital obviamente se encontraba este hospital, que era de las Fuerzas Blancas, que es de la misma época de la Guerra Grande que el reducto de, conocemos la zona del reducto acá cercana de Colonia, donde está muy cercano acá a San Pedro.
2: Sí, ese reducto,
1: era una posición que habían construido también los blancos durante la Guerra Grande, cuando Colonia estaba en manos de los colorados, y también fue una fortificación muy precaria, pero que le da ese nombre de reducto a la zona, lo mismo que Paso Hospital. Pero cercano tenemos el Cerro de las Armas.
2: Precioso lugar.
1: Que está hermoso.
2: Me encanta.
1: Hermoso. El tema son los semáforos y los edificios en Cerro de las Armas, ¿no?
3: Uno de esos edificios tiene mi madre, la madre en Cerro de
1: Sol. Ah, mirá. ¿Y qué apellido tu mamá?
3: Ricardo.
2: Las Perdices, muy ricas, ¿eh?
1: Sí, son tipo ñandú ahora, sí. Porque la gente no pasa, entonces ya se quiere ir más.
2: Sí.
1: No, claro. Es muy linda la zona, la gente es muy buena. A mí me gusta mucho esa zona, obviamente que sí. Y es campaña, y uno conoce
2: sí,
1: a la gente muy,
2: sí,
1: muy
2: sí.
1: Sana, la verdad que es lindo el lugar. Bueno, pero Cerro de las Armas, hay una tradición errada también que piensan, muchos dicen que es que durante la época de las revoluciones de Aparicio Saravia, 1897-1904, en el lugar donde es una elevación, pero no es un cerro, no es el Cerro Montevideo, no es el Cerro San Juan, ¿no? Porque en la zona no es que se vea muy fácilmente la elevación mayor. Pero en uno de esos, que es el Cerro de las Armas, supuestamente escondían armas en esa época. Ah. Error, falso, totalmente falso.
2: Como billete de $3.
1: Dije. Exacto.
2: De $3.
1: Jorge. 1747, en la zona había un puesto de San Joaquín que era perteneciente a la estancia de la Calera de las Huérfanas. Era el puesto más al este que tenía la estancia de la Calera de las Huérfanas, puntualmente. Y en 1759 ya se nombra por primera vez como Cerro de las Armas. Y a su vez a una pequeña estancia en la zona se le pone estancia de las armas. Después el puestero era un esclavo, un liberto que había sido esclavo, Altario de apellido, pero se pone Joaquín, como era el nombre original de ese puesto, Joaquín de Altario fue su nombre. Entonces le digo, le vamos dando un contexto a esos nombres que para nosotros
2: están
1: perdidos en la historia.
2: Marcelo, ¿cuánto tiempo te lleva y de dónde sacas toda esta información?
1: No, a mí, por ejemplo, el diccionario geográfico te da mucha información de lo que está, sino tratar de ir a las fuentes, de investigar. Yo siempre digo, en el caso, no tengo WhatsApp. Y hay un punto importante. Yo leo mucho,
2: no tiene WhatsApp, pero tiene secretaria, claro, gente.
1: Ahí va, es importante que le mando un
2: saludo. Saludos para la secretaria. Ana, una genia.
1: Y no, pero lo bueno es que uno también se toma su tiempo para investigar, que lleva mucho tiempo, pero es un placer también. A mí me gusta saber los datos, averiguar, indagar. Me pasaba lo mismo con un lugar que se llama Barker, que todos conocerán. ¿Conoces Barker?
2: Sí, sí.
1: Ruta 54.
2: Está. Lo conocí cuando conocí Manantiales.
1: Exacto, uno pasa, ahí va. Barker es un pueblito chiquito que está sobre la estación de tren que se llama Barker. ¿Por qué? Porque Barker fue uno de los gerentes de la empresa de ferroviaria inglesa, pero no puntualmente del grupo gerencial que estaba acá en Uruguay, sino en Buenos Aires. Barker había fallecido ya cuando se inauguró la estación, que se inaugura el 4 de febrero de 1901. El mismo día que la de Colonia, Estanzuela, Tarariras, San Luis, Barker. ¿Por qué? Porque es el ramal de la línea oeste del ferrocarril central que se inaugura ese mismo día. Entonces le ponen en honor a Barker, ¿por qué? Porque cuando llegan los ingleses preguntan, ¿cómo se llama esta zona? No, y acá, paraje Aramburu, porque había un vecino, Aramburu, y ellos dijeron, pero no, en vez de poner Aramburu, le ponemos Barker. Y de hecho hay una estación de trenes en Argentina que se llama Barker también.
2: Sí, sí, sí, sí.
1: Y ahí va a tener los dos nombres de esta estación, pero fue aleatorio. Tarariras se podía haber llamado Barker. Y de hecho Tarariras, hay una falsa creencia también, que me acuerdo que en el libro del cincuentenario de la Declaratoria de Pueblo, que no es nuestro nacimiento, somos más viejos de lo que dice la historia, se decía, ¿no?, que eran los tararases, que los tararases eran personas, desertores de la colonia que quedaban en los frondosos montes del San Juan. Si uno va al San Juan, no son muy frondosos los montes. Estaba la guardia del San Juan que filtraba todo lo que pasaba de la colonia para afuera, y si no lo filtraba la guardia española del San Juan, se lo comían los pumas y los indios. O sea, un tema que es real, porque dice que atacaban las caravanas de los mercaderes. Falso, no existían las caravanas de mercaderes en la época colonial, porque todo el tránsito, como hablaba hoy Jorge, era por el río.
2: Claro.
1: Después los caminos empiezan

0: viene por que están las nacientes del arroyo Tarariras, y de hecho, cuando llegaron los ingleses del ferrocarril, había dos centros poblados, no sobre Tarariras, uno a 2 kilómetros, que era el Espinillo, que estaba al este, y a 2 kilómetros al este, otro poblado que es cerca de la Asociación Agropecuaria, donde se habían instalado los primeros valdenses. Uh-huh. Cuando trazan la vía del tren, el comercio que estaba sobre la Asociación Agropecuaria se va a la vía del tren, a la estación. ¿Por qué? Porque llega el comercio, llega la gente, es más fácil. Y de ahí la gente se empieza a centrar sobre el eje de la vía. ¿Ah? Y se forma la estación Tarariras en 1901.
1: Así que tampoco fue por los peces del arroyo.
0: Es por los peces, sí. Porque ahí están las nacientes del arroyo Tarariras. Pero si uno va a lo que es la documentación de la época colonial también, ya 1780, se nombra Tarariras el arroyo Tarariras. Es uh-huh. por el arroyo, no es por otra cosa.
1: Ahí va. Yo me acuerdo, ¿te acordás una vez que iba viajando con Chilla, yo con unos hermanos, y pasamos por el puente del Pelado, y no sé por qué se llama el Pelado, y no empezaron a hablar ellos, a discutir ahí, tirar ideas. Yo agarré mensaje, agarré celular, ¿te acordás? Marcelo, ¿por qué se llama el Pelado? Y ahí le digo, esperen que ya les doy la posta.
0: Claro, en sí era el paso Pelado, y el puente se llama Reginaldo But, que But era yerno de Lausen, de la estancia de los Cerros del San Juan. Está todo relacionado, sí, sí, es interesante, sí. Ver cómo a veces los nombres también generan esos contactos con...
1: Y Pelado, era porque era una zona pelada.
0: Pelado, cerro, sí. De hecho, los Cerros de San Juan son la mayor altura que hay en el departamento, que no tienen, tampoco no hay una vegetación muy grande. Y el paso se llamaba Paso Pelado. ¿No? Y ahí genera que después el puente.
1: Ahí quedó el nombre, era tan simple.
0: Le va quedando todo.
2: No
0: todos
2: tenía
0: los
2: mucho
0: datos.
2: Trasfondo en este sí, caso, sí, sí. Muy simple. Muy
1: qué
2: simple.
1: Bárbaro.
0: Después, bueno, Santa Ana, el balneario Santa Ana, hoy vimos artillero, ahora Santa Ana, porque Julio Alfonso Grayson, cuando lotearon Santa Ana a partir de 1948, Julio, en nombre de la madre. Ana, le ponen Santa Ana, sí, en homenaje a su madre, y quedó Santa Ana, que uno piensa que es por la santa, que está la Virgen de Santa Ana en la entrada del balneario, pero está relacionado a la presencia de su madre, como yo le pongo a mi madre, Nilsa.
1: Sí, sí, Santa
0: claro.
1: Nilsa.
2: Santa Nilsa, claro.
0: Y bueno, y es un dato que si uno después no lo tiene, piensa que es por el tema religioso, y sí, obviamente sí. Que eran muy católicos. Y un tema importante, Tarariras, con la vía... En un momento político, de un lado estaban los comercios colorados, del otro los blancos, pero a su vez estaban los valdenses, de un lado de la vía, y la iglesia católica del otro. Y te preguntaban, porque yo lo llegué a sufrir, ¿de qué lado de la vía sos?
2: Ay, no.
0: ¿De qué lado de la vía vivís? Yo vivía del lado católico siendo valdense. Pero igual era por un tema, sí, no me sí. Vas a ver dónde...
2: Claro.
0: Pero era así, dividía la... Y después se dividía también en la guerra, Segunda Guerra Mundial, los pro aliados y los
1: sí,
0: pro
1: sí, sí, sí. El eje. Bueno, a mí te digo que de cosas que dijeron ahora, que hablaron ahora, que recuerdo de programas anteriores y que me parecería maravilloso que lo habláramos, primero, bueno, a Jorge, ya comprometerte, Jorge, para hablar de lo que es la nueva reforma, restauración de la iglesia, me parece que es un muy buen momento para hacerlo. A Marcelo, una cosa, porque me parece muy lindo, y a Narelsa, que le va a encantar, que tiene que ver con la llegada de los primeros inmigrantes valdenses, porque justamente hay gente de aquella zona que nos está escuchando. Y, o sea, no es casual, Narel, no es casual que esa gente y que esa zona tenga la pujanza y que sean como son. Digo, desde el nivel cultural hasta un montón de cosas, digo, me parece maravilloso. Y, bueno, les quería decir algo más, pero no me acuerdo lo que era.
2: Se acaba de olvidar.
3: Han dejado, porque
1: exacto.
3: Han traído la cultura, sean los suizos, sean los valdenses. Cada uno trajo sus tradiciones. Que hoy en definitiva las disfrutamos, los quesos, la cuenca quesera del Uruguay,
1: la fondue.
3: Está acá,
1: la fondue.
3: Gracias a esos corrientes inmigrantes.
1: Exacto. No, pero aparte digo, personas que vos los ves, que trabajadores, con un amor por la tierra, por un amor por no sé, digo, ojalá la gente de Colonia de Sacramento fuéramos así.
3: Lo

0: Contaban nuestros abuelos, en definitiva, sí. Que no podían creer, saliendo de persecuciones, de la guerra, de penurias de Europa, llegan acá y tirás una semilla y brota sola.
1: Exacto.
0: Ese tipo de cosas para nosotros es tan natural, para ellos en su momento, con la circunstancia en la que venían, parecía el paraíso esto, ¿no?
1: Exacto. Qué bonito.
2: Así que bueno, después hablamos de eso, ¿también?
1: Sí, hay temas para abordar, porque digo, cosas maravillosas, realmente digo, es tan rica. Y otra cosa, ya me acordé lo que quería. Hace días que venís, desde que empezamos el programa, el ciclo, el 15 de junio, que vienen ustedes hablando de los 500 años de la isla San Gabriel. Y yo creo que lo estamos tirando como muy al pasar. Me parece que es una... O sea... Lo mismo que la...
3: Vamos a hablar de las islas y ahí ponemos...
1: Ahí va,
3: las,
1: porque digo, me parece que... No, pero creo que tenemos que empezar también a involucrar a otros actores, porque no puede ser un hecho que pase desapercibido y que pase sin pena ni gloria. Entonces me parece que tenemos que empezar a involucrar desde el turismo, hablar con Cristian Poz, hablar
3: pero hay
1: con
3: buenas
1: Caballero.
3: Noticias referente a eso para el año que viene.
1: Sí.
3: Para las visitas a la isla.
1: Sí, pero que también que se festeje, o sea, que se celebre, o sea, porque, digo, recordemos que, bueno, que nos enteramos, o se enteraron en aquel tiempo, que Colonia se había fundado porque se escuchan desde la isla San Gabriel. Entonces, me parece que son cosas que tenemos que seguir rescatando, que nuestro patrimonio, que lo que somos hoy... y empezar a involucrar a otros actores, a otros protagonistas, que no somos nosotros los que vamos a poner el dinero para hacer la celebración, pero que también a la gente de Río Contenidos. Vamos a Vanina le decimos, sabes que a Vanina todo ese tipo de cosas le gustan.
3: O sea, vos estás diciendo que deberíamos seguir navegando por la historia, entonces.
1: Seguir navegando
3: y
1: por la historia.
3: Llegar a puerto.
1: Pero involucrar a más gente para que otros suban a este barco.
3: Bueno. Sí, sí.
1: Para que otros se suban a este barco.
0: Y contar los significados de todas estas historias. Porque en definitiva, uno cuando sale afuera, va de turista, va, contratás un guía, te explica, ay, qué divino, no sé qué. Y resulta que nosotros tenemos una historia enorme y riquísima en el departamento de Colonia.
1: Sí.
0: ¿Y qué vamos a esperar que nos la cuente otro? Tenemos que conocer nosotros primero.
1: Sí.
0: Y difundirla nosotros. Y en todo sentido, sacarle provecho desde el punto de vista turístico, etcétera, etcétera.
1: Totalmente. Así que bueno, vamos a agarrar esa...
2: Que
1: como en algún momento también las letras RSC que tanto...
0: Estamos comenzando a construir en estos días las baldosas que perdieron su significado hace 100 años porque alguien rompió esa vereda y hasta el día de hoy pasamos toda la vida por ahí, nadie sabía qué era eso. Ahora se van a reconstruir como fueron originalmente.
1: ¡Wow! ¡Qué bueno. Noticia! Y lo decís así, así.
0: Sí, hablemos otro día de eso.
1: Hablemos otro día de eso, porque realmente fue algo impresionante, fue algo muy lindo. Bueno, Narel, qué bueno.
2: Quedó todo planteado.
1: Sí.
2: Tanda,
1: quedó
2: todo, ¿no? Planteado, me encanta. ¿Vamos a una tanda?
1: Dale.
2: Gracias,
1: chao,
2: chicos.
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0: fuera, out. Ahora te puedes marchar. Nosotros ya no estábamos marchando, pero ya unos minutitos más nos pueden soportar. Supongo, ¿no?
1: Si quieren, si no, si también quieren. Se pueden marchar acá.
0: Si no, acá nosotros no obligamos a nadie.
1: No, totalmente.
0: Si quieren, se pueden marchar también. Pero con todo lo que hablamos con Marcelo, con Jorge, o sea, si no se van aprendiendo de acá, reflexionando, divirtiéndose.
1: No, no, pero yo estoy segura que la gente... Ay, mira, ese lugar se llama así.
0: Se llama así.
1: Oh, y mira por qué era. Mira por qué.
0: Claro, obvio. Y te quedas como... Pero mira, como que te cae la ficha.
1: Yo, ¿viste? No sabía, por ejemplo, el tema del Cerro de las Armas, que se llamaba así por
0: eso. Yo tampoco.
1: Eso. No. Y de la...
0: Y del Camino Real tampoco.
1: Lo del Camino del Real, en cualquier momento, en serio les digo, y la gente me conoce perfectamente.
0: Guarda que se vienen movimientos de Claudia, cuidado.
1: No, es que la gente sabe.
0: Cuidado.
1: Porque digo, a ver, estamos hablando de patrimonio y hablamos de patrimonio, pero las cosas se nombran mal. En un momento determinado fue la calle Manuel Lobo, que era Manuel de Lobo, hasta que...
0: Es que yo recuerdo haberla escuchado como Manuel de Lobo, y está mal, es Manuel Lobo.
1: Es que durante mucho tiempo estuvo escrito el nomenclator Manuel de Lobos.
0: Sí, totalmente. Sí.
1: Entonces, bueno, lo mismo, esto del Camino Real. Qué genial que no, dejemos de decir la Ruta 1 Vieja. No es la Ruta 1 Vieja, es el
0: Camino Real.
1: El viejo Camino Real, o sea, por donde... Se hizo grande la patria, en definitiva.
0: Claro.
1: Entonces, y lo tenemos allí. Entonces, ¿por qué Ruta 1 Vieja? Sí, fue la Ruta 1 Vieja. Pero antes, ya está ahí, están los vestigios. Entonces, me parece que está... O ponerle que le sigamos nombrando Ruta 1 Vieja, pero en algún lugar tendría que haber una...
0: Como una placa
1: una
0: o algo.
1: Una placa o algo, un monolito.
0: Que eso era el Camino Real. Antes de ser la Ruta 1 Vieja, era el Camino Real.
1: Exacto.
0: Es parte de nuestra historia también.
1: Pero es poner en valor, porque viste que ahora está de moda eso de pongamos en valor la isla San Gabriel, pongamos en valor, a ver.
0: Pongamos todo en valor,
1: exactamente. Claro. O sea, sepamos dónde estamos parados.
0: Exacto.
1: Bueno, y aparte sé que Marcelo y Jorge, bueno, es lo mismo que, por ejemplo, con las letras. Viste que ahora ese trabajo fantástico que hizo Jorge con, como le decía, con los chicos de la escuela,
0: de la escuela taller.
1: Que sacaron las letras, las pudieron descubrir con no sé la cantidad de metros cúbicos de tierra que sacaron. Y bueno, y ahora en el frontón, en realidad para este fin de semana, para este viernes, viste que estábamos hablando contigo de qué cosas, porque hay tanta cosa importante que se viene en Colonia. ¿Qué hacemos? Hablaremos con la gente de Plaza de Sabores para hablar un poquito de Plaza de Sabores. Hablaremos con Fernando Madalena por el tema de que el coro municipal de Colonia va a estar actuando, va a ser el que va a estar llevando adelante lo que va a ser la misa de la visita del Papa,
0: del Papa
1: a Uruguay. O podemos hablar también con el arquitecto Jorge Asandri como persona referente de patrimonio, y con el arquitecto de Benedetti por el tema del frontón, y hablar de las letras, o sea, esa puesta en valor
0: de la central de RSC.
1: Entonces digo, y también ese valor que le están dando a los chicos de la
0: verdad, que un laburo espectacular de los chiquilines de la escuela taller divino.
1: Pero además digo, esos gurises cuando sean grandes,
0: que pues, a decir, parte de la historia
1: lo hicimos nosotros.
0: Qué lindo eso
1: es maravilloso, para que le cuenten a sus nietos. Digo, eso realmente es una muy linda tarea de una escuela municipal. Digo, entonces, son esas cosas que creo que a los contribuyentes nos tienen que poner contentos. Que esas
0: eso
1: cosas,
0: sí, eso sí, totalmente.
1: Así que, no sé, vamos a ver.
0: No sabemos todavía, pero alguna de esas personas van a andar por acá el viernes. Así que
1: ustedes ya saben que nosotras los podemos sorprender.
0: Ah, nosotros sí, somos una caja de sorpresas.
1: Totalmente, pero cosas que a la gente le interesan.
0: Sí,
1: y le
0: claro,
1: gustan.
0: Claro, por supuesto. Todo lo que dijimos tiene que ver con nuestra, con todo lo que tiene que ver con Colonia, digamos, con nuestras actividades y patrimonio y demás. Uh-huh, así que ahí tenemos bastante como para hablar.
1: Quehacer cultural importante.
0: Tenemos un quehacer cultural
1: importante. Sí, ya nos vamos, Gustavo.
0: Ya nos vamos. No me rete, Gustavo.
1: Ustedes no tienen ni idea cómo nos tienen los oídos.
0: Tiene el talkback ahí, hace taca, taca, taca.
1: Sí, el botoncito. Corten.
0: Claro, ustedes porque no escuchan, obviamente. Nosotros tenemos un retorno, ¿no? Entonces le aprieta el botoncito, hace... Corten. Es como que vayan cerrando. Ya estamos.
1: Y nosotros somos muy obedientes y entonces...
0: Ya nos vamos a despedir. Entonces, igual, sin él, nosotras no podríamos estar acá.
1: Sin duda.
0: Sin él, nosotras no podríamos estar acá. Así que yo, Gustavo,
1: es más,
0: y My Heart.
1: Sin, o sea, él, este programa
0: no podría estar, no al podría aire. Estar acá. Porque sin él tocando botones ahí, haciendo todas las conexiones que tiene que hacer, no se, no podría salir esto al aire. Dale. Y nosotras no estaríamos
1: acá. Un aplauso para
0: Gustavo. Así que aplauso para Gustavo González. También operador del equipo de fútbol de Sacramento FM. Así que ya experimentadísimo operador.
1: Totalmente.
0: Bueno, gente, de mi parte agradecerles como siempre la compañía y por estar del otro lado. Narel Scioli soy yo, Claudia Miñone conmigo también, Gustavo González en la técnica, saludando con mucho amor. Nosotros nos reencontramos el viernes con algún invitado que ya les develaremos el propio viernes, porque algo vamos a traer.
1: Pero en las redes le decimos antes.
0: En las redes le vamos a decir antes, por supuesto, en el Instagram y en el Facebook de R.O. Contenido se van a enterar ahí seguramente antes. De mi parte agradecerles y mandarles un besote enorme. Muchas gracias por estar del otro lado. Que tengan un excelente miércoles. Chau, chau.

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0: είναι ο Σουρουάσος.
1: Αμάλος.
2: En vivo.
1: Perdón.
3: Silencio.
1: ¿Cuál fue la pregunta?
4: ¿Cómo te sentís?
1: Perdón. ¿Cuál fue la pregunta del señor?
2: Venga. En vivo.
1: ¿Cómo? ¿Cómo?
2: En vivo.
1: ¿Y cuándo no estamos en vivo?
5: Miércoles.
1: Hoy es miércoles.
4: Es jueves.
1: Mañana es jueves y
4: viernes.
1: Y después el viernes.
5: Ayer, lunes.
1: Ayer es obvio que sí, no íbamos sí a estar en vivo porque se celebró un año más.
5: Lunes.
1: De la declaratoria de la independencia.
5: Lunes.
6: Te mereces lo peor.
5: Lunes.
1: El problema son los feriados que hay en el medio de la semana.
4: Jueves.
1: Te confunden.
5: Miércoles.
1: ¿Me confunden? ¿Me confunden? Pensé que era sábado. Y ayer domingo. Y hoy lunes. Perdón, me confundí.
6: ¡Ay, la pucha!
1: No se puede confundir uno en la vida.
3: ¡Ay, Dios mío!
1: Bueno.
3: Vas a pedir perdón.
1: Perdón. Bueno, se viene el día del perdón. Se ve.
2: ¿Cuándo?
1: Dame un

0: tengo que preguntar a mi amiga, a ver si está acá.
1: Programa ya emitido.
0: Hola Lucy, ¿cómo te va, Spiti? ¿Todo bien?
2: Hola Peti. Acá está Spiti, a toda máquina, como corresponde. ¿Todo bien? ¿Y vos? ¿Cómo viene esa tarde de miércoles?
3: ¿Cómo?
4: Alguien que me alcance el bisturí.
5: ¿Fumaste porro?
0: ¿Fumaste porro?
6: ¿Qué efecto sintió?
0: ¿Eh? No. Hola, Lucy, ¿estás ahí? ¿Estás ahí, Lucy? Para un segundo. ¿Estás ahí o no? Bueno, se colgó. Se colgó, está acelerada. No está bien, ¿eh? All right,
5: we're jamming. Pelotuda.
0: I wanna jam it with you. Hola, Lucy, ¿estás ahí o no? Respondeme, por favor.
2: No, Peri. No fumé porro.
3: ¿Cómo?
0: Bueno.
4: Alguien que me alcance el bisturí. Alguien que me alcance el bisturí.
0: ¿Qué pasó?
2: Nada. Me fui por las ramas yo. Vos preguntaste, yo respondí. No pasó nada. Acá estoy firme, Peti.
0: Está comiendo. ¿Cuándo es el día del perdón este año? Solo eso quiero saber.
2: Sí, Peti. Este año, el día del perdón, Yom Kippur, comienza al atardecer del domingo 20 de septiembre y termina al anochecer del lunes 21 de septiembre de 2026.
0: Dale, gracias. Así que... Tengo tiempo para hacer una lista inmensa.
7: Yom Kippur.
0: De cosas que tengo que pedir perdón. ¿Tengo que pedir perdón por haber faltado al aire?
8: Sí.
0: No. Ahora lo voy a explicar.
7: Miércoles.
0: Hay una razón.
9: Jueves, viernes.
0: Miércoles, jueves, viernes.
7: Lunes.
0: Miércoles, jueves, viernes, lunes. Cuatro
10: ay,
0: días.
10: ¡La pucha!
0: ¿Qué se hace en cuatro? ¿Qué es cuatro días en la vida de una persona? En 35 años. Cuatro
11: andá
0: días en
11: 35.
1: Programa ya emitido.
0: Cuatro días en 35 años. Emitido. No sean exigentes.
1: Programa ya emitido.
0: Les pido, por favor.
12: ¿Están listos?
0: Uno ya es un señor mayor.
10: ¿Qué?
0: Hay vida afuera de la radio. Bueno, más o menos.
10: Pucha.
0: Bien. ¿Podemos arrancar?
13: Bienvenidos, uruguayos.
0: ¡A malos! ¡Pensamiento!

0: Muy bien, muy bien.
1: ¿Estás feliz?
0: Hermosa tarde. Se acabó el frío. Todavía sigue el frío.
2: No.
0: Bienvenidos todos al clásico de todas las tardes.
1: Y al que se quiera quedar, que se quede. Al que no le guste, que se vaya.
0: Bueno, tampoco...

0: Le quiero, antes de arrancar con el programa, le quiero mandar un gran abrazo a los directivos de la Cámara de Comercio Uruguay-Estados Unidos con sede en Miami.
1: Miami.
0: Porque son la razón del faltazo.
2: ¿Cómo?
0: La Cámara de Comercio Uruguay-Estados Unidos con sede en Miami cumplió 30 años y todos los años hace una cena gala celebrando la independencia del Uruguay.
2: ¡Fiesta!
0: Y en este caso una cena gala también celebrando a lo grande los 30 años de la Cámara de Comercio.
2: ¿Y?
0: Me invitaron para conducir la ceremonia, para conducir la cena y ser el maestro de ceremonias.
3: Contanos, ¿cómo fue?
0: De esa hermosa fiesta. Y por eso el faltazo. Me tuve que ausentar a Miami. Hace un calor horrible, muchachos. No sientan, no crean que lo disfruté. Hace mucho calor, mucho calor. Mucho.
4: ¿Seguro?
0: Mucho calor.
3: Miente, miente.
0: ¿No saben lo que se siente estar en la playa? Un calor tremendo. Cuando uno va de compras, un frío tremendo. O sea, pónganse de acuerdo en Miami, por favor. No puede ser que hace tanto calor y después entras a los shoppings
2: y hace mucho frío. ¡Garca!
0: Momento, silencio. Vamos de nuevo, Miami. Un gran abrazo para la directiva de la Cámara de Comercio Uruguay-Estados Unidos. Lleno de uruguayos, obviamente, celebrando los 30 años de la Cámara de Comercio en una noche musical, emotiva, llena de risas, con muchas sorpresas, sorteos y entretenimiento. Así que siéntanse saludados todos. La pasé genial y quiero agradecerle también al East Hotel en

0: recibimiento en el East Hotel y también junto a todos los uruguayos que viven en Miami. Un gran abrazo para todos. Estoy tratando de recordar algún saludo específico que lo subo.
1: Hace memoria.
0: Pero ustedes saben que después de viajar tanto tiempo...
2: No te moriste, acá estás hecho un viejo boludo, todo roto y sin memoria.
0: Amén.

0: Bueno, no quiero nombrar a todos porque si no es una lista interminable, pero ya me están mandando mensajes.
1: Bueno, esta es la famosa lista entera.
0: Bueno, todos los uruguayos en Miami, los directivos de la Cámara, gente que he conocido en almuerzos, cenas, desayunos, charlas.
2: Pero...
0: divino todo, volveremos.
3: Pero... mujeres.
0: Qué locura.
4: Jugátela.
0: Qué loco está el mundo.
5: El 1 al 10.
0: Qué loco, no. Yo fui a trabajar. Y una vez que terminé el trabajo, descansé como corresponde.
6: ¡Fiesta! ¿Preparados para la joda?
0: ¡Sí! No mientas, Peti. El lunes no viniste porque estabas manejando el Mercedes para robar el banco de Pando. Bueno.
7: Atención.
0: Así me recibe Uruguay.
8: Banco Nacional del Norte, buen día.
0: Con un homenaje a José Mujica.
9: Voy a robar un banco.
0: Quien dijo que no hay cosa más linda que entrar a un banco con una 45 porque todo el mundo te respeta.
10: Es la cosa más linda entrar a un banco con una 45 así.
0: El homenaje a José Mujica, entonces.
10: Todo el mundo te respeta.
0: El lunes pasado, ¿dónde se llevaron? 10 millones de pesos, 70 mil dólares y 90 mil euros.
11: ¿Cómo hiciste para juntar tanta guita?
0: Momento, ¿cuántos eran? ¿Cinco? ¿Cinco?
12: Sí.
0: 70 mil dólares dividido 5.
10: Nada.
0: Vamos a hacer la cuenta. 75 dividido 5. 15 mil dólares para cada uno.
11: ¡Ay, la pucha!
0: 90 mil euros dividido 5. 18 mil euros.
11: ¡Ay, la pucha!
0: Y los pesos es propina. Muchacho, por esta guita hicieron tremendo robo. Son unos boludos.
13: Quisimos robar el banco robar quisimos. Quisimos y no pudimos, pues todo lo hicimos mal.
0: Y además dejaron lentes, campera y huellas en el auto.
14: ¡Ay, Dios mío!
0: Más uruguayo imposible.
15: Estamos en el horno.
0: Y uno de los boludos sin capucha.
16: Con esa cara de nabo.
0: ¿Qué le pasó al tipo que no tenía capucha? ¿Tiene asma? ¿Estaba resfriado? Es un boludo. Porque los va a quemar a todos.
16: Boludo.
0: ¿Qué tiene? La piel sensible, le picaba.
11: Lo mato.
0: ¿Qué era? Lycra. Era licra, le picaba. Solo acá robás un banco a cara descubierta.
10: Uruguay sorprende.
0: Muchacho.
11: Es Disney.
0: Muchacho, dejaste regalado a todos tus amigos.
12: Sí.
16: Sí.
0: Porque ahora te van a entrar a buscar. Te van a decir, vos salís si nos contás quiénes eran los otros. Entonces.
11: ¿De quién fue la cagada?
0: ¿De quién fue la cagada?

0: robando.
1: ¡Hola, pucha!
0: Lo iban a robar el 8 de octubre. Pero bueno, se adelantó todo porque el 8 de octubre ya celebran otro afano.

0: Que si entran a repartir todo.
1: Llama al banco.
0: ¿Le quedan chirolas a todo? Por eso es mucho más inteligente robar un banco en Buenos Aires. ¿Cuál es la mejor película de robo de un banco? ¿Qué existe en el cine? Los leo al 101.9.
2: ¡Acción!
0: Hay una que es El Plan Perfecto, me parece.
3: Volver al futuro.
0: Exacto, El Plan Perfecto. Para mí es esa. ¿No?
4: El planeta de los simios.
0: Los simios no se roban ningún banco, hermano. No había bancos en esa época.
5: Sí, sí.
0: ¿Cuál es la mejor película de robo a un banco? Betty, yo me quedo con La Casa de Papel, que no es una película, es una serie. Está muy bien hecha. Con el paso del tiempo, más o menos.

0: Betty, el de la cara descubierta, aparece en una zanja en cualquier momento. ¿Afanando zanjas? Plata quemada, me parece que es la mejor película, escriben al 101.9. La estafa perfecta, dice otro. Atracción peligrosa. Petty, plan perfecto es con Denzel Washington. Sí, me parece que es esa, ¿eh? El socio del silencio. Petty, el plan perfecto es donde el ladrón pasa por al lado de la policía y no lo descubren. Como si fuera en Uruguay. Punto de quiebre. Es la que usaban la máscara de Nixon. Para un momento, tengo la máscara de Nixon. Ya la tengo. Pará. Mañana, pará. ¿Me hacen acordar? Mañana traigo todas las máscaras que tengo. Salimos de la radio, es muy tarde a las 7. Antes de la radio.
1: A la mierda.
2: Dame la plata que te reviento.
0: Betty, a mí me encanta la del robo en las alturas, que meten el oro en un auto. Es buenísimo plantear este tipo de comunicación rápida, porque la audiencia siempre tiene respuesta para todo.
1: 101.9.
0: Muy variada. La Odisea de los Giles al 101.9. La mejor película de robo de banco, la de Franchella. Incorregibles, es muy buena. Bueno, no me tiren fruta, les pido por favor. Petty, fue tanta la adrenalina que terminaron chocando contra una cuneta. Bien de uruguayo.
2: ¡Hola, pucha!
3: La verdad que venía rápido. ¿Y quién, bastante rápido.
0: ¿Y quién te dijo que era solo adrenalina? ¿No? ¿Para robar un banco? Betty, creo que lo mejor o la mejor película es Fuego contra Fuego. Un peliculón con tremendos actores. 44 minutos bajo fuego. Hechos reales. La mejor película, El Golpe, con Robert Redford. Betty, para mí es plata quemada. Me vine de salto a conocer al Liberaig. Betty, no te permito comparar este robo con el de Mujica y el de los Tupamaros. Acá no mataron a nadie. Aparte de robar, los otros eran asesinos.
4: Todo el mundo te respeta.
0: Che, no. No está bien hablar así.
4: Es la cosa más linda entrar a un banco con una 45 así.
0: ¿Me dejás escuchar otra vez esta linda frase?
4: Es la cosa más linda entrar a un banco con una 45 así. Todo el mundo te respeta.
0: Te quedó claro, ¿no? La película Goodfellas, o sea, Buenos Muchachos. Bueno, buenas películas. La mejor de bancos, la primera de Ocean Eleven, es la mejor de robos, tiene razón. También. La banda de los Doberman es vieja, pero muy buena película.

0: Betty, ¿no te diste cuenta de la estrategia? Se muestra uno, lo agarran y en un proceso abreviado le dan 8 meses, máximo 12 y listo.
1: Ah, pero mirá.
0: Hit con Al Pacino. Betty, el delincuente que tenía la cara descubierta, ¿pensás que sigue acá en Uruguay?
2: ¿Quién es?
3: ¿Quién es?
0: Debe haber cruzado fronteras. Tenían que haber pedido captura internacional. Bueno, pero como dijo el presidente alguna vez, no pidieron captura internacional.
4: Atención.
0: Porque estas cosas pueden pasar. Estas cosas pueden pasar.
5: Cada tanto pasan estas cosas.
0: Claro. O sea, si no te roban un banco, te secuestran un ómnibus.
5: Cada tanto pasan estas cosas.
4: ¿Que no es poca cosa?
0: Que no es poca cosa, claro. Betty, el plan perfecto es buenísima. Y The Town con Ben Affleck.
6: Bajo aquel sol.
0: La de Clive Owen, que sale a los días del banco y se cruza con el investigador. Bueno, creo que es el plan perfecto.
6: Respiramos aquellas calles.
0: Betty, no sean boludos, el tipo no se fue al exterior. Está en la casa del MPP. No, no. No, no, no.
7: ¿Dónde está?
8: ¿Y cuándo? ¡Y hay gente que defiende esto!
6: Sí, sí.
0: Luego, ahora en minutos, vamos a hablar de del robo del banco. Es que no podemos esperar más de este país. Si cientos de personas

0: 우랴.
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2: 아우랴. 하우랴.
0: 아우랴.
2: 하우랴. 하우랴.
3: 바르미아 아우랴.
0: Estamos todos al tanto de las batallas de farmear ahora, ¿no?
4: Uruguay sorprende.
0: El lunes pasado, esta es la semana de farmear ahora en Malos Pensamientos. El lunes pasado presentamos en nuestras redes la primera batalla pública de hombres públicos de farmear ahora. En Uruguay.
1: No.
5: Es el fin del mundo.
0: Sí, es el fin del mundo. Prefiero a los Tyrians.
6: Yo siento olor a podrido aquí.
0: La batalla del lunes, que también está en mis redes, era la batalla de farmear aura entre Flavio Perchman e Ignacio Ruglio. Hoy,
7: atención,
0: presentamos la segunda batalla de farmear aura. Y la podés ver en Twitter,
7: arroba o Petinati.
0: En Instagram,
8: arroba Petinati Uy.
0: Y también en TikTok,
8: arroba Petinati Uy.
0: La batalla uruguaya de farmear aura es Blanca Rodríguez versus Graciela Bianchi.
9: ¡Ay, Dios mío! ¡Qué país!
0: ¿Quién gana?
10: País,
0: ¿quién gana esa batalla? La podés ver en Twitter,
7: arroba o Petinati.
0: La podés ver en Instagram,
8: arroba Petinati.
0: Y la podés ver en TikTok,
8: arroba Petinati.
0: La semana de farmear aura.
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0: Fuimos en Malos Pensamientos.
2: Aura.
0: Hoy.
2: Aura.
0: Hoy la batalla de farmear aura es entre Blanca Rodríguez y Graciela Bianchi. Mañana, última batalla.
11: ¿Quiénes son?
12: ¿Quiénes son?
0: ¿Quiénes son mañana? Mañana jueves, última batalla, porque el viernes tenemos el mini Peti.
12: ¿Qué?
0: Mañana, última contienda.
1: No.
0: Uruguaya.
12: ¿Quiénes son?
0: De las son? Batallas de farmear aura.
11: ¿Quiénes son?
12: ¿Quiénes son?
0: Si querés vos postular los dos protagonistas de la batalla de farmear aura para mañana, lo podés atención hacer al 101.9.
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0: Hoy. Por ahora tenemos nuestros atención preferidos, pero no empezamos a trabajar en la batalla de mañana.
14: ¿Es hombre o es mujer?
0: Los dos son hombres, pero podría ser cualquiera. Tienen que ser uruguayos.
15: Sí.
0: Los dos.
7: Atención.
0: Al 101.9.
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0: cabeza.
1: Al 101.9, ¿quién crees que serán los protagonistas de la batalla de farmear ahora mañana en las redes? Y se aceptan sugerencias.
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1: Ah, atención, ¿eh?
3: Atención.
1: Mirá cómo me están... quebrando. Ay, el brazo.
4: Pucha.
1: Podemos seguir haciendo batallas de...

0: farmear Aura, ¿eh?
1: Aura.
0: Me gustan estos que han propuesto.
1: Aura.
2: Gracias, Elon. Gracias,
1: Aura. Aura.
0: Bueno, veremos entonces. Al 101.9
1: Aura.
0: Se reciben
1: Aura.
0: Protagonistas para farmear Aura.
1: Aura.
0: En las batallas de malos pensamientos.

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0: 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Si es natural, es Cabral. ¿Podemos hablar luego de farmear Aura? Podríamos hablar también de eso.
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0: En este país te secuestran un ómnibus. La gente se junta a farmear aura. Te roban un banco a cara descubierta. En este país puede pasar de todo. Una empresa funeraria en Maldonado se equivocó de cuerpo y sepultó a otra persona.
1: Alguien que me alcance el bisturí. Alguien que me alcance el bisturí.
0: La funeraria se equivocó de cuerpo.
2: No, no aplaudan a normales. No es para aplaudir.

0: esto es tremendo. Hay algo peor, o sea, si fuera una...
1: Esto es horrible.
0: Es horrible, o sea, si fuera una comedia, una película, sería gracioso, pero esto es para agarrarse la cabeza. ¿Retiró el cuerpo de la morgue de otra persona?
2: Tenemos que ir a la morgue a reconocer el cadáver.
0: No, bueno. No.
3: No estaba muerto, andaba de parranda.
0: ¡El sepulturero! Bueno, esto... ¿Hay algo peor que esto? Al tipo lo deben haber echado.
4: Se me antojan unas rodajitas de mortadela.
0: Señor, retírese. Señor, no estamos hablando de fiambre. Por favor.
5: ¡A seguir con el velorio!
6: Los muertos están muertos.
0: Es Uruguay. Voy sumando. Uruguay es el país donde te secuestran un ómnibus, te roban un banco a cara descubierta, cientos de personas se juntan a batallar farmeando aura. Una empresa fúnebre se equivoca de cuerpo. Y como si todo esto fuera poco, el intendente de Canelones, Francisco Legnani, se reunió con el embajador de Irán.
7: Alguien que me alcance el bisturí.
0: Legnani, escuchá. Legnani, te reuniste con el embajador de Irán que apaña y banca económicamente al terrorismo, a Hamas, a Hezbollah, a los hutíes, a los yemenitas. Son todos grupos terroristas. No cayó Jamenei. Se murió Jamenei. Pero no cayó el régimen. Capaz que Legnani se cree que cayó el régimen islámico.
8: ¡Son amigos! ¡Amigos!
0: Legnani, escúchame, pela, querido. O sea, vas por mal camino.
9: ¡Cuidado!
0: Parece Fernando Pereira. O la vicecanciller Sukasi. Escúchame, Legnani, te explico.
10: Sí.
0: Los iraníes viven desde hace años, muchos años, 40 creo, o 49, ya no recuerdo cuánto o más, bajo el régimen islámico, donde no hay libertades, donde la mujer es golpeada, no existe el derecho de la mujer, son violadas, asesinadas, los gays también. O sea, Legnani, ¿qué haces reuniéndote con el embajador de un país que además banca el terrorismo? Quiero avisarte que el pueblo iraní, que merece todo nuestro cariño, apoyo y respeto, no pudo derrocar al Shah, a Jamenei. Se murió, pero vino otro. Pero el régimen islámico sigue siendo el mismo, boludo.
11: Puta, se me pasó.
0: ¿Viste? Yo sabía.
12: Ese boludo.
13: Es un genio.
0: Este en cualquier momento recibe a Sinwar. Ah, no, a Sinwar, por suerte.

0: ¿Qué país? Mi país. Uruguay. Te secuestran 9 meses. Podemos hacer una lista inmensa. En Uruguay te secuestran un ómnibus. Te roban un banco a cara descubierta. Se junta gente a farmear aura. Una funeraria se equivoca de cuerpo y entierra a otro. El intendente de Canelones se reúne con alguien que banca el terrorismo. Y como si eso fuera poco... La vicecanciller Valeria Sucasi se pone a hablar de la guerra en Gaza y de Netanyahu como si realmente supiera. La invitamos a la entrevista. Se disculpó varias veces. Bueno, ahora capaz que vas a tener tiempo disponible.
1: Atención.
0: Porque lo que hizo la vicecanciller Sucasi no es enfrentar a Israel. Ahora está enfrentando a Orsi y a Lubetkin. ¿Cuánto tiempo le queda de vida laboral a Sucasi?
2: Nada.
0: Nada. O sea, ¿estás a tiempo, Sucasi, de arreglar con alguna murga para el carnaval que viene?
3: ¡Ay, Dios mío!
0: ¡Qué cosa loca que pasa en Uruguay!

0: No tenemos suerte con las vicecancilleres.
1: ¿Cómo?
2: ¿Qué?
0: La ex vicecanciller Carolina H. mintió en la investigación administrativa que hizo la Cancillería por la entrega del pasaporte a Marcelo.
1: ¡Ay, Dios mío!
3: ¿Son cosas que están en la justicia?
0: No están en la justicia. Ahí está.
3: Cállate la boca.
0: Ok, me callo. Carolina H. me pide que me calle la boca. Me callo.
3: Un gusto estar acá.
0: Bueno, Carol, ¿en dónde? ¿En Portugal?
3: Sí.
0: En Portugal. Qué boluda, con el calor, lo lindo que debe estar en Portugal.
4: Carolina.
0: Increíble.
4: Ya no hay tiempo.
3: Lo que está bien, está bien. Y lo que no está bien, no está bien.
0: Con el frío, claro, tiene razón. Tiene razón Carolina H. cuando dice que lo que está bien,
3: lo
0: está bien.
3: Lo que está bien, está bien.
0: Y lo que está mal.
3: Y lo que no está bien, no está bien.
0: Ahora, con el frío que hace en Uruguay, tener que armar las valijas y volverse de Portugal con el verano que... La mierda. Me pongo en el lugar de Carolina H. Qué cagada, justo ahora se dieron cuenta de todo.
3: Cállate la boca.
0: Ok. Carolina H. mintió, no lo digo yo, lo dice la investigación administrativa que hizo la Cancillería.
3: El relato le gana a la realidad.
0: Bueno, por eso, ¿cómo? Ahí está, por la entrega del pasaporte uruguayo a Sebastián Marcet.
5: Va sin H, ¿no?
0: No, o sea, a Portugal, ahora va sin H. La va a recibir en el aeropuerto. Qué brutal, una investigación administrativa que hizo la Cancillería por la entrega del pasaporte uruguayo a Sebastián Marcet confirmó que Carolina H. mintió.
6: ¿Tendrá derecho a tener un pasaporte?
0: Y escondió una de las comunicaciones.
1: ¡Ay, Dios mío!
0: Atención, pasajera Carolina H. Presentarse en Puerta 2. Repito. Pará. ¿Viaja con pasaporte diplomático?
3: Sí.
0: ¿O ya se lo saca? No, no te querés ir a Uruguay. Te van a hacer venir. Que no tenemos suerte con las ex, con las vicecancilleres o cancilleras.

0: Antes de la comunicación que se viene en minutos, quiero hacer un alto por dos cosas. Primero, saludarnos todos los uruguayos, porque ayer celebramos el Día de la Independencia.
1: Sí.
0: Los uruguayos celebramos el Día de la Independencia. Atención. Los frentistas celebran el Día del Comité de...

0: manía que tienen, ¿Cómo les gusta tirar abajo la historia de nuestro país, las fechas que representan parte de la historia de nuestra patria? ¿Cómo les gusta tapar todo,
1: Qué lindo es ser Frente Amplista.
0: Ayer se celebró mientras el Uruguay y el uruguayo celebraba la declaratoria de la independencia, que digamos todo, es muy polémica, ¿no? En realidad, la independencia debería de celebrarse en octubre de 1828, el 4 sí. de octubre. Pero eso es para hilando fino. Los frentistas celebraron el día del comité de base. No sé si vieron la foto que subí.
2: Estás enfermo.
0: ¿Vamos a jugar a un juego? El juego es... Tienen que encontrar una foto de un comité de base celebrando el día del comité de base con gente sonriente y menor de 70.
3: Estamos en el horno.
0: No, pero hablando en serio, la foto que subí del comité de base de Pocitos de Chucarro, la subí porque tiene en su mesa una caja chica.
4: ¿Cómo?
0: Sí, no es que tiene una cajita.
4: ¿Pero para qué?
0: Hay un anillo adentro, no. Dice caja chica como las panaderías, como los negocios. Como, no sé dónde se me ocurre, en una ferretería, no sé, caja chica. Claro, para el pisero, deja la caja chica, ping. O las paradas de taxi, caja chica, claro. Es increíble, no se la pierdan. Está en Twitter, no la subí a Instagram.
5: Arroba opetinati.
0: Está en Twitter. Si te fijas, la foto donde parece un velorio en realidad, La caja, esa caja chica debe ser una urna que debe tener la ceniza de algo. Es humor, ¿no? Ahora, la caja chica está a la vista. La grande...
6: Atención.
0: La grande está escondida.

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0: Betty en el comité del buceo eran 15 y el más joven tenía 80. Betty, esa caja chica en el comité de base era para el diezmo. Hay que llamar al fiscal Jorge Díaz, que fue el defensor de Carolina H.
1: Sí, sí.
0: Betty, ¿te gusta esta batalla de farmear aura? Betiana Díaz y Valeria Ripoll. Es buena, ¿eh? ¡Hola!

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0: el Banco República confirmó la cifra robada por 5 delincuentes a la sucursal de Pando el lunes de tarde.
1: Dame la plata que está rendiendo.
0: Todavía no los encontraron.
2: No.
0: Es solo en Uruguay.
1: ¡Ay, la pucha!
0: Las autoridades del Brou confirmaron la cifra que 5 delincuentes robaron el lunes de tarde en la sucursal de Pando en Canelones. $420,000 en total.
3: Cada tanto pasan estas cosas.
0: Cada tanto pasan estas cosas.
4: ¿Que no es poca cosa?
0: Claro. 10 millones de pesos, $70,000 y $90,000 euros.
3: Cada tanto pasan estas cosas.
0: El asalto duró poco más de un minuto. Los delincuentes golpearon a un guardia de seguridad. Esperemos que esté bien, fuera de peligro.
5: ¡Vamos, Raque! ¡Esto es un asalto! ¡Vamos! ¿A dónde va usted?
0: ¡Uy! El robo se hizo en un momento de la operativa habitual de la sucursal. Huyeron en un auto de alta gama que luego chocaron y dejaron abandonado en Barros Blancos.
6: ¿Dónde está el auto?
0: Para intentar sin éxito robar otro auto estacionado en el jardín de una casa.
7: ¿Me destrozaste el auto?
0: Finalmente le robaron la camioneta a un conductor que justo pasaba por el lugar y escaparon.
1: Pucha.
0: ¡Qué mala pata, eh!
8: ¡Qué casualidad, ¿no? Ay.
0: 4 encapuchados y 1 a cara descubierta.
6: Sí. Tenemos que hablar de esto.
0: Cuatro encapuchados. 1 a cara descubierta. Que todavía no se sabe los datos. O sea, de alguien es vecino.
9: Nombre.
0: De alguien es familiar. Capaz que hasta tenía pareja.
10: ¡Mamá! ¡Está mi novio en la tele!
6: ¿Qué estás haciendo aquí?
0: Es tremendo. De los otros 4 no se sabe. Porque estaban encapuchados. A mí me llama la atención porque este tipo... Capaz que estaba en serio con tos o con asma o resfriado o le dio alergia en la piel, le entró a picar. ¿Por qué se sacó la capucha? No había. Mirá, si será jodido ser ladrón en Uruguay, que tenían solo plata para 4 capuchas. La comunicación es la siguiente. Es fácil, ¿eh? ¿Cómo reaccionarías vos si descubrís que uno de los encapuchados es un familiar tuyo?
2: ¡Ay, Dios mío!
0: De repente estás mirando la tele y decís, pero esos son los zapatos.

0: Para, a ver, ¿puede pasar o no?
1: Estás enfermo.
2: Sí.
0: ¿Puede pasar? Sí. O sea, para, tío, ese... ¡Papá!
3: Sí.
2: Sí.
0: ¡Ese no es la capa! ¡Esa no es la campera, el cuerpo del tío! ¿Cómo actuarías vos si uno de los encapuchados es un familiar tuyo? ¿Te enterás de casualidad que uno de los encapuchados es un familiar tuyo?
4: Yo voy a la policía, ¿eh?
0: ¿Qué haces? ¿Qué haces?
5: ¡Hola, pucha!
0: Pará, ¿qué hacemos?
6: ¡Ay, Dios mío!
0: ¿Se lo comentás a alguien?
2: Son feos esos momentos.
0: ¿Te callás la boca? ¿Llamás a la policía?
2: Todo depende de la situación.
0: ¿Hablas con tu familiar? ¿Le mandás un mensaje?
6: ¡Ay, Dios mío!
0: ¿Lo bloqueás de tu teléfono? Lo primero que hay que hacer es bloquearlo del teléfono. Porque además dejaron lentes, campera y huella. O sea...
7: ¡Infeliz!
0: ¿Esta no es la campera del vecino? ¡Hola! ¡Hola! ¿Quién sos?
8: Ángel Petit.
0: ¿Cómo?
8: Ángel.
0: No te entiendo, no te escucho.
8: ¿Ángel?
0: ¿Angie?
8: Sí, Ángel.
0: Ángel, ¿cómo te va, sí, Ángel?
8: Bien, bien. ¿Y vos, Petit, cómo me haces reír?
0: Bueno, eso está muy bien. Te agradezco. ¿Sí? Es como es como un piropo para mí.
8: Sí, claro, claro.
0: ¿Te estás divirtiendo? Hacemos,
8: sí, me estoy divirtiendo.
0: Hacemos el programa para eso.
8: Sí, me encanta. Te mandé con... ¿quién es la señora ahora?
0: ¿Cómo? No te entiendo.
8: Te mandé recién el mensaje para quién es querida familiar Aura.
0: Ah, bien, la batalla entre...
8: ¿Quién? Ojeda, la calle Pou.
0: ¿Quién? ¿La calle Pou?
8: Ojeda, la calle Pou.
0: Ojeda, la calle Pou. Es una buena batalla, ¿eh?
8: Tenemos para rato con eso.
0: Una buena batalla. Ángel, ¿cómo actuarías si uno de los encapuchados descubrís, te enterás de casualidad... ¿Qué es un familiar tuyo?
8: Ay, lo amo, Petit. ¿Cómo? Lo amo, lo escondo, lo ayudo.
9: ¿Cómo?
8: Ayudo.
0: No.
8: Pará. Lo escondo.
0: Pero, ¿lo haces por un tema económico o porque es un familiar?
8: No, tema económico.
0: Para repartir, no sé, no es tanta guita tampoco.
10: No está bien.
0: No te vas a convertir en millonaria.
8: Pero no importa, lo ayudo de todas
5: formas. ¡Ay, la pucha!
0: ¡La familia es lo primero! ¡Qué situación, eh!
2: Sí.
0: Un segundo, por favor. ¿Qué tal, Tempone? ¿Cómo le va?
11: ¿Cómo le va, Petit?
0: ¿Todo bien?
11: Bien, ¿y usted?
0: Bien, ¿me extrañaron?
11: Claro.
0: Muy bien. Vamos a este tema que me gusta. Imagínese esta situación, Tempone.
11: Uh-huh. Estoy pensando qué familiar.
0: Claro, porque también está...
11: Esa es.
0: También está la línea, la delgada línea de saber qué familiar es. Uh-huh. Por ejemplo, si es un Tempone...
11: Uh-huh.
0: Sí.
11: No.
0: Directo.
11: No, me abro.
0: Pero hace como que...
11: No, bloqueo todo.
0: Bloquea todo, sí, pero sí, no deschaba nada.
11: No.
0: Ahora, si es un familiar político...
11: Ah, pensé que... y bueno.
0: Si viene del otro lado, ¿qué hacemos?
11: Y bueno...
0: Se charla con la señora.
11: Claro, hay que pedir opinión.
0: No, claro. Me pasa esto, gorda. ¿No? Me pasa esto. Mi amor, no sé qué hacer. Me acabo de enterar esto. ¿Lo podés averiguar?
11: En cana.
0: ¿Eh?
11: En cana.
0: ¿En serio?
11: Sí.
0: No. Te pido por favor que no. ¿En serio? ¿Tenés a uno? No. Jorge Díaz.
12: Anda.
0: Jorge Díaz, ¿usted tiene respuesta?
12: ¿Qué?
0: Ante esta pregunta. ¿Cómo actuaría?
12: La sangre.
0: Si es... Dios no lo permita. Sí. Su hija o alguien familiar cercano, ¿qué hacemos?
12: Yo mantengo el silencio.
0: ¿Sí?
11: Cómplice.
12: Sí, no, bueno.
11: Y sí.
1: En algún momento será recompensado.
0: No. Más allá de eso.
1: No, pero yo mantengo el silencio.
0: ¿Silencio?
1: No me meto. Ni para un lado ni para el otro.
0: Ni para un lado ni para el otro. Pero si es el novio de la nena.
1: La mato. A ella la mato.
0: No.
1: Sí, por mala decisión.
0: Bueno, pero no sé si. Bueno, a ver.
1: Hay señales.
0: Nosotros que tenemos hijas.
1: Sí. Hay señales.
0: Ahí
1: se... Sí, claro, o sea,
0: se pone como loco, ¿eh?
1: Tenés que preverlo.
0: Se pone peor que conmigo, ¿eh?
1: Tenés que preverlo.
0: ¿Eh? Claro, bueno, pero...
11: Yo te avisé. Viste...
1: Claro, nena, no es por ahí.
0: Claro, pero bueno, hay novios, sí. hay hombres...
11: Sí. Como si robó un banco, o sea...
0: Que mantienen el noviazgo a la pareja o a la,
1: por
0: a la mujer por fuera
1: eso.
0: De todo, y la mujer vive...
1: No, yo no sé si no se da cuenta, ¿eh? Pará. No seas malo.
0: Ah, bueno.
1: Te aparece un día con $15,000. Y
0: bueno,
1: vende tampita en los
0: tampoco ómnibus. Lo muestra, tampoco vamos
1: a. No, pero vos sabés que no. Para mí cometen el error.
0: Bueno, siempre
1: de
0: hay un error. Bueno, está bien. Pero bueno, vayamos al caso. Es el novio de la nena.
1: Yo la agarro y le digo.
0: No, pero ella no tiene nada que ver.
1: No, ya sé que no tiene. Pero la agarro y le digo, vení con papá.
0: Vení con papá.
1: Sí, claro.
0: Trae tus cosas. Haz el bolso.
1: Si querés, dejalas. Me importa tres copitas. Sí.
0: Vení ya hoy.
1: Claro.
0: Déjame juntar las cosas.
1: No, ya estoy en la puerta.
0: Es que me estoy bañando.
1: No, subí al auto así de toalla.
11: ¿Y vos? Sí. ¿Eh? Vos sí también.
0: Si es un familiar.
1: Directo,
0: si es un familiar, es que me resulta difícil. A ver, en algunos casos.
1: ¿Qué?
0: A mí no me gustan las cosas chanchas. Ya me conocen. Cosas chanchas son cosas chanchas.
1: Pero si no te metes, ¿qué pasas a ser cómplice?
0: Yo no duermo.
1: Sí, es incómodo.
0: Mi problema es...
11: Mejor no saber, ¿o no?
0: Bueno,
1: claro, pero estamos hablando de
0: mejor que no suceda.
11: Bueno, está,
0: primero,
11: hablando de que...
0: Mejor no saber, sí. Ahora sí sé, yo no duermo.
1: Es bravo convivir con eso.
0: Yo no duermo, no. Y aparte, a ver, yo no me callo. Sino,
1: ¿y la nena?
0: No. ¿Eh?
1: ¿Y la nena?
0: Pero sí. Te llamo a vos. Jorge, ¿me podés hacer un favor? Hola. Muy bien, ¿quién sos?
3: Carlos.
0: ¿Por qué hoy nos escuchamos tan mal? Porque son no. Las vacaciones que... ¿Estás con manos libres o altavoz o...?
3: No, estoy con el teléfono.
0: ¿Con el Bluetooth? No. Bueno,
3: ¿He grabado el programa?
0: Sí, y ¿vos tenés hermana? Perdón, no anoté tu nombre, perdón, me volví loco. ¿Quién sos?
3: Carlos.
0: ¡Carlito! ¡Carlos! ¿Qué pasa? ¿Qué pasa si te enterás que uno de los encapuchados del robo del banco es un familiar tuyo?
3: Lo llamo, le guardo la plata, cuando cumpla la pena, le doy el 20%.
0: Primer error.
7: Qué ojo, no está mal, ¿no?
0: Momento, primer error, lo llamás.
3: Sí.
0: Ya tiene el teléfono pinchado.
9: Sí.
0: Claro, primer error. Lo que tenés que hacer es llamar a la señora y decirle...
9: Sí.
3: De un chip desechable.
0: ¿Te das cuenta que yo no sirvo para estas cosas? Soy un boludo.
3: Vos seguís.
0: No, está bien. Le guardás la plata. Ahí está.
3: Le guardo. Y cuando salga que me llame y le doy el 20%.
0: Ah, bueno. Si va a estar 8 años, ponés la plata, el interés, te lo podés quedar.
9: Sí.
3: Exacto. Sí. Hay que ser honesto. Lo primero es la honestidad.
0: Ahora, ¿y si es un familiar de tu señora?
3: También.
0: ¿Le contás a tu señora?
10: Atención.
3: No, nada. Calladito.
0: Ahí está, negocio entre nosotros.
3: Ahora que te dije honestidad, me hizo acordar que gobierne la honestidad.

0: ¡Hola!
1: ¡Hola, Peti!
0: ¡Hola! ¿Quién sos?
1: ¿Cómo te va? Pablo habla.
0: ¡Hola, Pablo! ¿Cómo estás? Bienvenido, Pablo.
1: Bien, ¿y vos? ¿Cómo? Qué bueno que regresaste.
0: Gracias. Lo lindo, lo bueno es volver siempre.
1: Sí, ese es el tema, es volver. Hablando del Señor siempre es volver.
0: Hay
1: es
0: que volver, bien.
1: Eso sí.
0: ¡Pablo! ¿Y vos cómo actuarías si en el robo del banco los cuatro encapuchados, uno es familiar tuyo?
1: Definime la línea de consanguinidad de familiar.
0: Bueno, poné la voz.
1: Poneme en situación.
0: Bueno, padre.
1: Pariente mío.
0: Padre.
1: Pariente mío.
0: Tu papá, era tu papá.
1: Mi hijo, escuchame, le estoy haciendo firmar un testamento seguro ahora. Claro, papá.
0: Pará. Vamos con otro. Hermano,
1: miti miti, porque si no lo mando en cara con la mujer.
0: Muy bien.
1: Así
0: bien,
1: es.
0: Bien, perfecto. Cuñado.
1: Bueno, cuñado, viste que uno siempre sabe una cagada de un cuñado, ¿no?
0: Sí. Siempre.
1: Entonces ahí ya va 75-25 a favor tuyo. Escúchame.
0: Sí.
1: O me tirás la guita o un 60-40 te banco. Si claro. No, te mando en cana con mi hermana. Es así de sencillo.
0: Claro, porque la hermana no sabe. Tu hermana no
1: sabe. Obvio, no sabe. No sabe. ¿Cómo vas a saber?
0: Un tío.
1: Y un tío, viste, que ya es medio bravo, viste. Le podés comentar que hizo la prima, viste. Que hizo la hija y bueno, está.
0: No.
1: Y ahí capaz que le sacás unos mangos. Lo que pasa es que el tío es más lejano, viste.
0: ¿A quién entonces mandás a la hoguera?
1: ¿A la hoguera?
0: Si
1: no, ni pedo.
0: Pará, si es de tu familia, si es de familia política, familiar de tu mujer, de tu señora.
1: Bueno, si es un sorete, lo mando en cana. Pero primero que deje la guita en casa. Y yo le digo que se la cuide.
0: Ahí está. Si es
1: nos compramos una estación de servicio, que viste que nunca van a dar pérdida las estaciones de servicio, menos con el combustible.
0: No sé, ahora viste que con los eléctricos.
1: Que los eléctricos se los van a meter en el tuje si no tienen infraestructura. Escuchá.
0: Escucha,
1: hay que entender una cosa. Nosotros vivimos en un país, escucha bien, y esto hablando en serio ahora, ¿no? Acá nosotros vivimos en un país de ladrones.
0: No.
1: De ladrones y esto. De señores que expropian.
0: Ah.
1: No ahora solamente, de hace 300 años atrás.
0: Sí.
1: Y si no, contame cómo los terrenos, los campos de quienes tienen campo hoy, ¿cómo llegaron a manos de ellos?
0: Bueno.
1: A ver. ¿Cuánta guita fanolo de conexión ganadera? Ponele.
2: ¿Cómo?
0: Sí.
1: ¿No?
0: Sí.
1: O sea, digo, ¿cuántas guita fanaron?
2: Sí.
1: ¿A cuánta gente dejaron con el culo para arriba?
2: Y...
1: ¿Y los bancos en el 2002? Y eso sí que estaba una cara descubierta. Eso sí, escuchá, lo que sí ayudaría a este muchacho que es presidente mío de Cafano, que por lo menos le deje una pinapro al tipo del Banco República que le dejó los paquetes ya embolsados.

0: Hola.
1: Hola.
0: Hola, ¿quién sos? Hola. ¿Quién sos? ¿Cómo te vas? ¿Cómo te llamás?
1: José, José.
0: Hola, Josecito, ¿cómo te va?
1: Bien, ¿y vos, Peti?
0: Muy bien, José.
1: Dime.
0: Alegría, vamos. Un placer, ¿Tirá? José. Pará, ¿vos te enteraste que del robo del banco? ¿Te enteraste, José? Sí. ¿Eh?
1: Sí, por eso te digo, tengo testigos al lado mío. ¿Querés escuchar?
0: ¿Qué tenés?
1: Escuchá.
0: Sí.
1: ¿No se escucha?
0: No, no se escucha. ¿Qué es?
1: No. Ah, bueno.
2: No entiendo.
1: Tengo testigos, Peti. ¿No ves cómo balan?
0: Balan las ovejas. ¿A dónde querés llegar, José? Estoy perdiendo la paciencia muy rápido.
1: Bueno, escuchá. Lo llamamos, le decimos entregate, que te den la pena que te den, entregá la plata, pero entregás billetes falsos.
2: ¿Cómo?
1: Cuando cumpla la pena.
0: Pero los pero hoy en día los billetes falsos se.
1: No, sí. Y bueno, yo lo que tenía al banco.
2: ¿Cómo?
0: José.
3: No entiendo.
0: José, ¿estás con ovejas ahí en este momento?
4: Ay, mi
1: estoy
4: cabeza.
1: Con vaca, ¿querés una?
0: No precisamente.
1: ¿Con qué? ¿Me tengo que dar alguna teta?
0: ¿Cómo?
1: Digo, ¿alguna teta de las vacas?
0: José, seguí con lo tuyo, por favor.
1: Bueno.

0: ¿Pudiste sacar plata?
1: Basta de melancolía. ¿Hay plata en el banco, en el Brau de Pando?
0: ¿Llama al banco?
1: ¿La repusieron o no?
2: ¿Dónde está la plata?
1: No se sabe. Capaz que nos están escuchando.
2: ¿Será?

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1: 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Si necesitas una mano, mano ya al 101.9.

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0: Che, ¿y si agarramos la moto y salimos a dar una vuelta?
1: Pero Juan, no tenemos moto.
0: Ya sé, paramos a comprar unos bizcochos.
1: Pero no tenemos moto.
0: Y llevamos el mate.
1: Pero Juan,
0: qué linda.
1: No te...
0: Debe estar la Rambla.
1: No tenemos.
0: Agarra los cascos.
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0: 1.
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1: El participante número uno.
0: El participante número uno es el celular que termina en 705.
2: 7 0 5.

0: Palabra clave. Palabra clave. 705.
1: Afuera.
0: Que se va.
1: Y se marchó. Otra.
0: 663.
2: 663.
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4: Palabra clave.
0: Hola. ¿Quién sos?
4: Andrés, chofer de taxi, estoy trabajando en este preciso momento.
0: ¿Y qué hacemos contigo, Andrés?
4: No sé, si querés, llama a otro. Yo estoy con gente ahora en el auto.
0: Muy bien, un tipo pucha. Responsable y laburador. Muy bien.
5: Cada tanto pasan estas cosas.
0: Cada tanto pasan estas cosas, ¿eh, presidente?
5: No es poca cosa,
0: claro. 643.
2: 643.
6: Teléfono celular al que usted llama. Epa. Ha sido temporalmente inhabilitado para recibir llamadas.
0: Vamos de nuevo. Algo debe haber pasado. 643.

0: clave, palabra clave.
1: Palabra clave, palabra clave. Hola.
0: Hola, ¿cómo andás?
2: Hola, ¿quién habla?
1: Hola, ¿quién habla?
2: ¿Cómo te llamas?
1: Matías. ¿Cómo estás, Matías? Bienvenido.
0: Bien. Acá trabajando.
1: ¿En qué trabajas, Matías?
0: Soy fletero.
1: Matías el fletero. Hay un tema de Los Redondos, ¿no?
0: Sí.
1: Claro, que habla del fletero. ¿Y ahora estás trabajando, Matías?
0: Sí, estacioné recién y estaba escuchando la radio y escuché mi número y dije, soy yo.
1: ¡Es para vos! Matías, agradecele al taxista que no quiso seguir con la comunicación porque estaba con...
0: Al taxista, con viaje. A la otra que no atendió.
1: ¡Vamos!
3: Vamos todavía.
1: Matías, quiero decirte y sincerarme contigo... Está muy difícil esto, ¿eh?
0: ¿Tanto?
1: Está muy difícil.
0: Tengo un par de palabras, bueno, veremos ahí.
1: Bueno, si tenés un par de palabras, arrancamos con la primera.
0: Banco.
1: ¿Cómo?
0: Banco.
1: ¡Banco!
4: Atención.
1: Muy bien, es una muy buena palabra, porque estábamos hablando del robo del banco.
5: Sí.
1: Pero ninguna de las letras...
5: No.
0: No, mejor.
1: Ninguna de las letras está en la palabra banco.
4: Atención.
1: A no ser por la N, que está mal puesta. Las demás no están. La N está mal puesta.
5: Piensa.
1: Pensá, Matías, por favor.
0: Nación.
1: ¿Cómo?
0: Nación.
1: Nación.
0: Sí.
1: Tiene seis letras.
0: Ah, ¡burro! Nació.
1: ¿Cómo?
0: Nació.
1: Nació. Pero, oíme, ¿por fenómeno?
6: ¿Por qué?
1: Nació y banco,
5: boludo,
1: tienen cuatro letras iguales.
4: Dios,
1: y ya sabés que no están.
4: Por la gente.
1: No plata. Puedo. ¿Cómo?
0: Plata.
1: Plata.
4: Atención.
1: Repite la A, que ya sabía que no estaba una vez. Si
5: cero.
1: No está una vez, no está dos veces.
5: Se tranca.
0: Que Dios te ayude.
1: Ni la P, ni la L, ni la T, ninguna. Vamos, chao. Matías. Confío en vos. Te vas
0: no
1: a dar cuenta. Bueno, te vas a dar cuenta que solo la N tenés hasta el momento mal puesta. Y de las vocales usaste solo dos.
5: Quedan dos minutos.
1: Solo dos. ¿Cuántas son las vocales, Matías?
0: Cinco.
1: Ok.
5: Cinco.
1: Tengo miedo de preguntarle cuáles son.
0: Bueno. No pregunte.
1: ¿Las tenés las vocales o no?
0: Sí, ahí yo.
1: Hay esperanza. Me parece que... Mirá lo que te digo. Ni siquiera el 101.9 han acertado no han adivinado la palabra clave.
5: Cero.
0: Está complicada.
1: Está difícil.
7: Esto es una vergüenza, señoras y señores.
1: Pero es una vergüenza tu desempeño, Matías.
0: Hubiera
1: preferido hablar con el taxista que estaba con una neurona sola atendiendo el programa.
0: Narco.
1: ¿Cómo?
0: Narco.
1: Escúchame, fantasma. Me pones banco, te digo que ninguna letra está, solo la N, y me metés narco. Te digo que no usás las vocales.
6: Un minuto.
1: Y las seguís sin usar.
6: Un minuto.
1: Y te queda un minuto.
0: Más nublado que soy.
1: A ver,
0: día.
1: Matías, las vocales son. Te escucho.
0: A, E, I, O, U.
1: Ahora al revés, empezá desde atrás.
0: U, I, A.
1: No. Es una buena prueba para medir el coeficiente intelectual.
0: Muchas gracias, pues. Quedan 30 segundos.
1: Matías, te quedan 30 segundos.

0: voy. No me sale nada.
1: No te sale nada. No, no te entra.
2: Siete,
1: tampoco.
2: Seis.
1: No te entran ni las balas.
2: Tres, dos, uno.
1: ¡Chao, Matías!
3: ¡Chao!
4: Chao.
1: No puedo creer, ¿eh?
5: Se va. ¡Se fue! Esto es una vergüenza, señoras y señores.
1: Pero vos te diste cuenta que... Le decís al tipo,
6: sí,
1: usaste solo dos vocales. Y no encuentra palabras para poner las otras vocales.
7: El participante número 2.
1: Celular que termina en 088.
6: 088.

0: Hola.
1: Hola.
2: ¿Qué es
1: esto?
3: Ay, ¿qué es esto?
2: Esteban dijo.
1: ¡Ah, no! ¡Parada clave, parada clave! ¡Maravilla, maravilla! ¿Cómo estás?
0: Te lo tuvo.
1: Buenas tardes.
2: Pará, sacá el teléfono del auto. Baja. O del altavoz. Bajá el volumen.
1: No, no, puede, camión, no, no, no, Vecinati, estamos con dos pies acá. Estamos con mis amigos acá viajando. Estamos volviendo de Montevideo hacia Rivera.
2: No, pará, no, ¿estos son los que afanaron el banco?
1: ¡Sí! ¡Exacto! ¡Cállate, pero!
2: ¿Están todavía encapuchados?
3: Ojo con lo que toman.
1: ¡No! ¡Con cabeza de payaso! ¡Con cabeza de payaso! ¡Todo Pepinati!
2: Bueno, basta. No se puede hablar... Escúchame. No se puede hablar en la radio así, gritando, todos juntos. Sacame el teléfono del auto, o de los auriculares, o del altavoz. Necesito escuchar... Necesito escucharte bien... Claro, lo único que sé es que tenés un acento riverense.
3: Sí.
2: Porque sos de Rivera.
1: Exacto, ya estoy sacando acá.
2: Bueno, ¿vas a sacar o te corto?
3: No entiendo.
1: No, ¿qué es la petina a ti?
2: Ahora sí, muy bien. Ahora,
1: vamos arriba.
2: Silencio. ¿Cómo te llamás?
1: Esteban.
2: Ahí está. ¿Cómo estás, Esteban?
1: Todo tranquilo, por suerte. Acá volviendo de Montevideo hacia Rivera, como le dije.
2: ¿Y por dónde estás?
1: ¿Por dónde estamos, señor? Durazno. Llegando a Durazno, acá pasando casi.
2: Ajá. ¿Y a quién le preguntaste?
1: A Junior, mi tío que está manejando acá.
2: Ah, bien. ¿Junior?
1: Junior. Junior.
2: ¿Están huyendo? ¿Son los que se amanaron?
1: Venimos tocando acá, 120 por hora, ¿no?
2: Bueno, Esteban, bajame el volumen de la radio, o no sé qué es lo que me hace ruido, pero concéntrate. Te pueden ayudar tus amigos. Escuchaste, sí. ¿No escuchaste recién a Matías?
1: Sí.
2: ¿Sí o no?
1: Sí, sí.
2: Bueno. Escuché. El tipo está escuchando la radio.
3: Respira hondo.
2: Estoy. Esteban, ¿me escuchás a mí?
1: Sí, te escucho, vecino.
4: ¿Nos vamos?
2: Sí, no, me voy a Miami, me vuelvo otra vez. ¿Sabían que no hay cuidacoches en Miami?
4: ¿Qué?
2: Es increíble.
1: No sabía.
2: Es increíble.
5: Pero qué increíble.
2: Yo tenía miedo a que afanen el auto. Porque si no hay cuidacoche, nadie te lo cuida. Bueno, para. Esteban, mi amigo, escuchá.
1: Dime.
2: Sos de Rivera.
1: Soy de Rivera.
3: Sí,
2: ¿qué
3: sí.
2: vinieron a hacer a Montevideo?
1: Trabajaba en una empresa que distribuye alimentos, dice, tipo comestibles, congelados y esas cosas.
2: Muy bien. ¿Qué es brasilera o uruguaya?
1: Uruguaya, pero que en la frontera, Brasil y Uruguay sería Libramento y Rivera.
2: Vamos. ¿Cómo todavía? Me gusta el acento que tenés, Esteban.
1: Tenés, sí, me gustó.
2: Un acento bien de Rivera.
1: Sí, bien de Rivera, exacto. Claro, es que vivo cerquita de Brasil y ya trabajé en Brasil, entonces se mezcla todo, ¿entendés?
2: ¿Cómo me llamo yo?
1: Pettinati.
2: Claro. Esteban, tenés 5 chances, 5 letras y 3 minutos.
1: Correcto, sí.
2: ¿Vos crees que te va a ir bien?
1: ¿Qué? No estoy confiable, no, nada, no.
3: Cero.
2: ¿Cuántos son ahí en el auto?
1: Acá somos tres, el Junior y el culé.
2: ¿Culé?
1: Culé. Culé, más conocido como Cristian, es una figura, tiene 5 bueno, novias, Cristina.
2: ¿Pero por qué le dicen culé?
5: Ay, la puta.
1: Es un apodo.
2: Esteban, vamos a jugar.
1: Corre el tiempo, Betty.
2: Palabra de 5 letras, tirame.
1: Dime.
2: Ay, Dios. Palabra de 5 letras.
1: Centro.
2: Muy bien. ¡Centro! No, Centro. Atención. Tiene 6 letras.
0: 6.
2: A mí me había asombrado que había metido una buena palabra. Pero tiene 6 letras.
4: Sí.
2: Necesito una de 5.
4: De 5. ¡Ancap!
2: Cerremos el país, cerremos. ¿Me tirás una palabra de 5 letras?
4: Sí.
2: Vamos a poner dentro de las condiciones que tiene 10 segundos para tirar la primera.
4: Estoy pensando acá.
2: La primera palabra, porque si no.
0: Cada tanto pasan estas cosas.
4: ANCAP.
2: No, no, escúchame.
4: Dime.
2: ANCAP no es una palabra, es una sigla.
4: Déjame pensar
2: rapidito,
4: a ver.
2: O sea, vota, ¿no? Vota.
5: Sí.
3: Sí.
4: ¿Qué? No me...
2: ¿Querés abandonar el juego?
4: Radio.
2: Radio, muy bien. ¿Vieron como presionando?
4: Presionando va a morir.
2: Ahora, no metiste. Atención. Ni una letra.
5: No.
4: Ni una letra.
2: Tírame otra palabra. Atención. Ya sabes, escúchame, Esteban, escúchame. ¿Sí? Lo que te voy a decir. Sí. Ya sabes que la R. Dime. La A, la D, la I, la O no están. Tírame no. Palabras que no tengan ninguna de estas letras, por favor.
4: Nicho. Nicho.
2: ¿Cómo?
4: Nicho.
2: Nicho.
6: Atención.
2: Se la permitimos porque. Nicho, Nicho, dijo Nicho.
4: Sí.
2: Nicho.
3: Sí.
2: Esteban, la N.
4: Sí.
2: La N está mal puesta.
4: Ah.
2: La I no va. La C no va. La H está mal puesta.
0: ¡Ay, la pucha!
4: Dame una pista, Petinati, dame una pista.
2: Y la O no va.
4: No va.
2: ¿Querés que te diga una pista?
4: ¿Es una pista?
2: Silencio. Te voy a decir la pista.
4: Dale.
2: La palabra ya te lo dije desde que arrancó la comunicación hasta ahora. Si no te diste cuenta, jodete.
4: Quedan

0: 10.
1: 9.
0: 8.
1: 7.
2: No me sale nada, Cristina. Estoy pensando.
3: Está pensando.
1: 2.
3: Pará.
1: 1.
3: Pará, silencio. Pará. Esteban, ¿tenés familia? ¿Tenés hijos? ¿Tenés esposa?
2: No, tengo novia. Tengo novia y...
3: ¿Tenés novia y qué?
4: ¡Hola, pucha!
3: ¿Tenés novia y qué?
4: ¡Anda a cagar!
3: Esteban. ¡Esteban!
2: Dime.
3: ¿Tenés novia y qué?
2: No, que tengo novia, pero por ahora hijos no. Pero estoy planeando hacer...
3: Yo que vos no tendría, ¿eh? Así está bien.

0: tengo fe.
1: Palabra clave.
2: Palabra clave.
3: Vamos todavía.
2: Hola, ¿quién sos?
1: Hola, Nahuel por acá.
2: Nahuel, bienvenido.
1: Muchas gracias.
2: Nahuel también tiene H, como la palabra.
3: Sí.
2: Nahuel, ¿escuchaste recién a nuestro amigo Esteban?
1: Sí, escuché, sí. Bueno. Algo escuché.
2: Ok. No me mientas a mí, ¿eh?
1: No, para nada.
2: Si no estabas escuchando, no estabas escuchando. A mí me dio la sensación de que no estabas escuchando.
1: Escuché. En parte escuché, sí. No todo. Sí.
2: Ahora, ¿no sabías que tenía H la palabra clave?
1: Sí, sabía, sí.
2: Sí, bien.
1: H y N.
4: Corre el tiempo, Peti.
2: H&M es una tienda. Vamos, Nahuel, te corre el tiempo.
1: Unión.
2: Atención con unión.
5: Atención.
2: Porque la N no se repite.
3: No.
2: Y la que está bien puesta es la última. Atención con unión. Porque la I no va y la O tampoco.
3: No.
2: Atención no. Con unión, porque la U está mal puesta.
4: Ay, la pucha.
2: Ahora tenés tres letras. Dos que están bien puestas. Una que está mal puesta. Y tenés tres chances que te quedan.
1: Y la te N me dijiste bien puesta al final. ¿Y cuál otra de la que estaba bien?
2: Exactamente. Nahuel, apurate que solamente tenías 2 minutos.
3: Sí.
1: Árbol.
2: Árbol. Ninguna de las letras de la palabra árbol están incluidas en la palabra clave. Ojo que solamente te quedan 2 chances.
1: Huida.
2: ¿Cómo?
1: Huida.
2: Atención. La H.
1: Ping.
2: Y la U.
1: Ping.
2: Están bien puestas. Lo otro no va.
4: No.
2: Bueno, ya tenés 3 letras bien puestas. Te queda 1 minuto.
4: Ay,
2: pero solo.
4: Pucha.
3: Piensa.
2: Solo una chance.
5: Atención.
2: Solo una chance.
5: Atención.
2: Silencio, por favor.
3: Shh.

0: ¿Le sale o no le sale? Nahuel, ¿estás bien?
1: Estoy bien, pero no sale.
2: 10.
0: Ay.
2: 8.
3: 7.
0: Ay, ay, ay.
3: 6.
1: Usan.
4: 5.
3: 4.
0: No.
3: 3.
0: No.

0: clave es el celular que termina en 437. Puso la palabra a las 17 horas 9 segundos.
1: Hola.
0: Hola.
1: Soy Tinati, buenas tardes.
0: ¿Y vos quién sos?
1: Graciela.
0: ¿Cómo estás, Graciela?
1: Bien, feliz de escucharte.
0: Bueno, esto confirma que la inteligencia de tres hombres no llega al coeficiente intelectual de una mujer.
1: No, no.
0: Vos ponés a tres tipos, uno arriba del otro, y ponés a Graciela del otro lado y Graciela le da un sopapo a todo.
1: No. Sí, Petinati, soy de Aries, del 30 de marzo.
0: Vamos, igual que yo.
1: Sí.
0: Claro, Aries por sobre todas las cosas. Claro. Sí. ¿Cómo no vas a ganar, Graciela?
2: Obvio.
0: ¿Con quién estás, Graciela?
1: Y estoy acá con la familia, con mi mamá y con mi hija.
0: Ok, falta un hombre.
1: Escuchándote.
0: Falta un hombre ahí,
1: Sí.
0: Falta algo ahí, ¿o no?
3: ¿Dónde está?
1: Falta, sí, falta. El pitulín.
0: A mí me parece que está faltando porque hacen referencia a la palabra clave.
1: Ay, no me agarré. Sí, no.
0: ¿O los echas?
4: Atención.
1: Bueno. Depende. Sí, dejemos eso de lado, Peti.
0: ¿Qué edad tiene tu hija?
1: Mi hija, 24.
0: Ah, bueno, ya de estas cosas podés hablar con tu hija.
1: Sí, claro que sí.
5: A comerla.
0: ¿Sabe tu hija por qué está sola?
1: Pienso que sí. Lo que pasa que uno, cuando pasan los años, Peti, yo tengo 55 años.
0: Sí, sos más joven que yo, joven.
1: Bueno, entonces, viste, uno se pone más selectivo, más...
0: Exigente.
1: Exigente.
0: Está bien, pero si sabe, la pregunta iba por el lado de... Si sabe por qué te separaste del padre.
1: Sabe, sí.
0: No te rías, hay gente que no habla de estos temas.
1: No, sabe.
0: Hay gente que no habla de estos temas con los hijos.
1: Tenemos muy buena comunicación.
0: Muy bien.
1: Tengo un varón de 36 años también.
0: Epa, ¿del mismo?
1: Sí. Él es de abril, del 3 de abril. También ariano.
0: Te agarraste un ariano también, ¿viste?
1: Sí.
0: Somos jodidos, los arianos somos jodidos.
1: Cornuda.
0: Somos buena gente. No, sí. Los hombres arianos, digo.
1: Pero capaz que de abril son más tranquilos, ¿no? Él es re tranquila. Sí,
0: ¿Y ahora estás con alguien?
1: Ahora con mi mamá, con mi hija.
0: Pará.
1: Ay, me hace tranquila, estoy tomando mate y se me vino calor.
0: Para, Graciela, no le contás que ¿cuánto tiempo tiene Atención. Que pasar para contarle a tu hija que estabas viéndote con un tipo?
1: Y tenemos mucha confianza y es muy...
0: ¿Vos le decís hoy me voy a ver con un tipo?
1: Sí, no, porque yo no soy de... No juzgo, ¿viste? Pero no soy muy tranquila en ese sentido.
0: No está saliendo, cerraste cerraste el shopping.
1: Y hace 5 años que estoy sola.
0: Mucho tiempo. No.
6: La cotorra se murió.
0: No sé si tienen. No sé si tienen mascota, Graciela.
1: Sí, tengo una caniche que se llama Pelusa.
0: Tiene una caniche, pero cotorra no tiene. Graciela.
1: ¿Qué pasó, Peti?
0: Pará, guarden la podadora que no es regalo de nada, guys. Por favor, no se llama Selva, se llama Graciela. Por favor. Graciela, escucha.
1: ¿Qué?
0: Ay, mirá quién apareció. ¿De dónde salió? Sí. Pará. Graciela, escúchame.
1: Ay,
0: a mí.
1: Peti.
0: Escúchame a mí.
1: Sí.
0: Escúchame como si fuera tu hermano mayor.
1: Dale.
0: La vida es una sola.
1: Sí.
0: No podés estar 5 años sin ningún hombre, sin ninguna compañía. No por el hecho de estar con cualquier tipo, sino por una compañía. A veces uno tiene ganas de que lo acaricien o no, de que lo besen, ¿no? ¿No? ¿O no?
1: Sí, digo yo, sí, claro, sí, sí, claro, siento que, claro, que es lindo estar en pareja, pero con una pareja bien.
0: Sí, ¿viste? Claro, bueno, pero tenés...
1: Y bueno, no se me dio, pensá que no se me dio.
0: No, pero tenés que estar abierta a que se te dé.
1: Bueno,
0: tenés que estar abierta.
1: Voy a seguir tu consejo.
0: ¿Tenés Tinder, Graciela?
1: No.
0: No, ese
1: no.
0: Tipo de...
1: Manejo las redes, pero muy poco. Muy Instagram, poco. Te sigo de hace un montón.
0: ¿Qué te dice tu hija? Te dice, mamá, tenés que tener a alguien que te arrime.
1: No opina, ¿viste? No opina. Salí.
0: ¿Ella está con alguien?
1: No.
0: ¿No?
1: Tampoco.
0: Vamos, salió a la
1: Somos
0: madre.
1: Muy tranquilas. Salió Somos a la madre. Compañeras.
0: Graciela,
1: somos amigas.
0: Una noche de vinito, sí. Vinito, cena, tranqui. Mm. Una copa, dos copas, tres copas, cuatro copas. Y ya se te afloja todo. Se te afloja todo.
1: Ay, no me hagas.
0: Necesitas una noche de...
2: Te entrego.
0: Ahí está. Aparte, fue la noche de la nostalgia que hiciste. Nada.
1: No, nada.
3: ¿Te animarías?
1: No, tranqui.
0: Gracias. ¿Cómo? ¿Qué pasó?
4: Jugátela.
1: Tranqui.
0: Para un momento, yo no es la primera vez que lo digo.
3: Sí.
0: Si es por la audiencia y hay que hacer un favor. Para terminar con un... A ver.
4: Venite para la radio.
0: Para terminar con una sequía de 5 años. O sea, esto es así. Es una...
5: Podría ser peligroso.
0: Es un apostolado, no me importa. Es un apostolado.
1: ¿Qué decís? Que se entrevera todo.
0: ¿Cómo?
1: ¿Qué es lo que estás inventando, Peti?
0: Bueno, ¿y tu mamá está ahí también?

0: mentiroso.
1: Es una apostola, no me importa. Es una apostola.
2: ¿Qué es? Que se entrega todo.
1: ¿Cómo?
2: ¿Qué es lo que estás inventando, Peti?
1: Bueno, ¿y tu mamá está ahí también?

0: Es un apostolado, no me importa. Es un apostolado.
1: ¿Qué? ¿Qué? ¿Qué? ¿Qué? ¿Qué? ¿Qué? ¿Qué? Se entrega todo.
0: ¿Cómo? ¿Cómo?
1: ¿Qué es lo que estás inventando, Peti?
0: Bueno, Nese, pará. ¿Y tu mamá está ahí también? ¿O no?
1: Sí. Y yo creo que sí, Peti.
0: Sí. Hacete un Tinder, sí.
1: Sí, porque soy, viste, tengo como a buena Ariana, viste, que tengo personalidad.
0: Sí, actitud.
1: Y bueno, ahí.
0: Sí, te entiendo.
1: Viste, es difícil entrarle a una Ariana.
0: Sí. Es difícil entrarle.
1: Sí.
0: Bueno, puede ser, pero Graciela. Tenés que estar más abierta, Tenés que estar más abierta.
1: Tengo que trabajar eso, Peti, tengo que trabajar eso.
0: Pará, ¿y estás con tu vieja también?
1: Sí, con mi mamá.
2: ¿Los tres?
0: ¿Cuántos años tiene tu mamá?
1: Ay, es grande, Peti, otra Ariana del 12 de abril. Es
0: 89
1: años tiene.
0: 89, que Dios la críe. Muy bien.
1: Divina está la viejita.
0: Bueno, sí, un beso a tu mamá también.
1: Muchísimas gracias, te escuchamos todos los días. Estamos siempre.
0: Todavía. ¿Y no te dice tu mamá, Graciela? Sos joven, aprovechá, la vida es una sola.
3: Jugátela.
0: Entregate.
1: Sí, me dicen, mamá.
0: Levantate al del almacén. ¿No tenés en el barrio a alguien que te tire los perros?
1: No.
0: ¿Querés que te consigamos a alguien?
1: No, pero déjame así.
0: Tenés que cortar esta racha de 5 años. Sí. Pará, ¿y tu hija hace mucho que está sola también?
1: Sí, ella también.
0: ¿Cuándo?
1: Se dedica a estudiar y bueno,
0: tiene 24 años.
1: 24 años, pero sí. Trabajar y estudiar.
0: Pará, ¿viste, ¿y no Peti? ¿Salió nunca con nadie?
1: Bueno, está, eso no lo puedo contar, Peti.
0: No, ¿cómo no?
1: No, son cosas personales de ella.
0: Está bien, pero ¿tuvo novio alguna vez?
1: No, que yo sepa, no me ha presentado a nadie.
0: Ay, son tres mujeres.
2: Cero.
0: Con cero chance de. Pará. Me gustaría que dijeras la cuadra donde atención. Vivís para que ningún hombre se acerque y camine por esa cuadra.
1: No, Peti, deja.
0: ¿Eh?
1: Igual está cerrada la cuadra, ¿viste? Estoy cerca de donde están haciendo.
0: Para un momento, porque la producción del programa es muy pilla.
1: ¿Qué pasó?
0: Me acaban. Vos trabajás con un uniforme.
1: Sí.
0: ¿Es que es en la salud o en la educación?
1: No, en la parte salud, pero estética.
0: La producción me acaba de mandar tu foto de WhatsApp.
1: Sí.
0: ¿Se parece a Cristina Kirchner?
1: No.
0: ¿Así en la foto, así?
4: Sí.
1: Pero estoy mirando para abajo, Peti, porque estaba haciendo masaje.
0: ¿Cómo? ¿Estabas haciendo qué?
1: Estoy haciendo masajes en esa
4: con la boca abierta.
0: Para, ¿estás haciendo masaje? ¿Hacés masaje solamente a mujeres?
1: No.
5: La chota.
0: Para. ¿Hacés masaje también a hombres?
1: Claro, sí, soy masajes terapéuticos, sí, depilación.
0: ¿Podríamos hacer unos masajes en vivo? Que venga a retirar el premio y que me haga masajes en vivo.
1: Sí, en realidad, tenés que tener una camilla y todo para hacer un masaje bien, ¿verdad?
0: Tengo camilla en casa, la traigo mañana.
1: Pero sentado sí se puede hacer la parte cervical, ¿viste?
0: Sí, claro, yo a mí me tengo muy contra, por estar con el micrófono adelante, tengo contracturadas las cervicales.
6: ¿Y acá? Sí.
1: Generalmente dice que las contracturas cervicales son lo que está al orden del día, es
0: claro.
1: Siempre.
0: ¿Con qué masajeas? ¿Con aceites?
1: Claro, sí. Aceites esenciales,
0: ¿Aceites esenciales? ¿Es con FF?
1: ¿Con qué? Ay, Peti, no me agarré.
5: Nos vamos a la pausa.
0: ¿Es con FF?
1: ¿Con FF? No sé qué querés decir con eso.
0: ¿Viste que en los... en los grabadores antes, en las radios, cuando había un pasacassette, decía rewind, y decía FF Forward, ¿no? Forward.
1: Sí.
0: Ahí está. Y FF quiere decir si vas para adelante. No.
5: ¿Nos vamos a la pausa?
0: No tienen FF.
2: No.
0: Pará.
1: No.
0: ¿Alguna vez se generó una situación incómoda? Atención, sí, con esta historia que nos va a contar Graciela. El ser humano, tanto hombres como mujeres, somos personas que sentimos, que vibramos,
1: claro, sí,
0: que vibramos.
1: Sí.
0: Y me gustaría, ya que vos decís que haces masajes tanto a hombres como mujeres,
1: sí,
0: la situación más incómoda que se te generó con un hombre mientras hacías masajes.
1: No.
0: ¿Cómo?
1: No, pero...
0: Así haces, ¡ting! Y se baja.
1: No, Peti.
0: ¡Ting!
1: Esas cosas pueden pasar, ¿verdad?
0: Claro, obvio, porque sí, somos
1: pueden
0: seres humanos.
1: Pueden pasar porque, es tanta la relajación y uno está tocando la piel, ¿verdad?
0: Claro.
1: Puede pasar, aparte, al hacer un masaje relajante, descontracturante, y los aromas que utilizás en hacer el masaje en todo, da la posibilidad, ¿no? Está a que pueda suceder, pero nunca me pasó, por suerte, ¿no?
0: ¿Nunca te pasó?
1: No.
0: Me estás cargando.
1: ¿En serio? No. Por suerte, no.
0: ¿Y nunca tuviste un pedido? ¿Un pedido en especial de algún chico, que un hombre, un hombre que dijo, a mí me gustaría más fuerte por acá? Más fricción.
3: La
1: punta. No, un señor que tenía una gran contractura cervical. Sí, me dijo, ahí si me podés presionar un poco más en la parte cervical, en la nuca. Le digo, no, lo que pasa que el tema que las personas piensan que haciendo más presión es como que vas a sentir más alivio y no,
0: es así,
1: al contrario.
0: Claro. Bien, pero no estamos hablando de la parte cervical.
1: No, Peti, porque yo siempre, aparte de ser muy... me río porque me da gracia lo que me estás comentando, ¿no? Pero como soy muy seria en ese sentido, de principio es un masaje.
0: Bueno, pero somos seres humanos. Puede pasar, como dice Orsi, a veces esas cosas pasan, ¿no?
1: A veces esas cosas pasan,
0: claro,
1: es verdad.
0: Claro.
1: Pero no me tocó eso.
3: Cada tanto pasan estas cosas.
1: Estoy un poco nerviosa, capaz.
0: Bueno, ¿me traigo la camilla mañana?
1: Sí. Pero obvio.
0: ¿Qué dedos tenés vos? ¿Dedo gordo?
1: ¿Cómo qué dedo?
0: ¿Dedo gordo o...?
4: Te quiero meter el dedo.
0: ¡Pará! No, ¿cómo le vamos a poner? No. Pará.
1: Ay, Peti, no.
0: Bueno, tráete los aceites mañana.
1: Bueno.
0: Con FF, si no.
1: Ah,

en que nos tocan noticias muy tristes. Y esa noticia triste entristece todo el día y en este caso todo un país. Falleció Rubén Rada. A los 83 años de edad, esta voz icónica que nos acompañó durante mucho tiempo, que nos alegró durante mucho tiempo, ha dejado de estar en este plano. Hoy a las 15:30 falleció Rubén Rada. Y su familia puso este comunicado en las redes sociales. Con muchísimo dolor les comunicamos que hoy, miércoles 26 de agosto, a las 15:30 se fue y ahora descansa en paz nuestro querido esposo, padre y abuelo, después de pelear un mes contra una neumonía y sus complicaciones. Gracias a todos por los mensajes de preocupación y el amor de hoy y siempre. Infinitas gracias al equipo profesional que hizo todo lo posible y más. Familia Rada. Un tipo divertidísimo. Un apasionado de la música y del arte. Un actor. Un comunicador. Con una historia de vida riquísima, que supo acompañarnos varias veces en este programa, que supo regalarnos su música y hacer uno de los jingles más icónicos de este programa. Se fue Rubén Rada. Pero su música queda. Su voz permanece y también su sonrisa. El negro, el cantante, el actor, el presentador.

0: el esposo, el padre, el nieto. Para toda su familia, nuestro fuerte abrazo.
1: Está muy bien.
0: Que también es el abrazo de toda la audiencia. Lo disfrutamos mucho. E hizo que todo el país también disfrutara con su música.

0: un personaje icónico no solamente de nuestro país, también del Río de la Plata, también de la República Argentina. El hombre del candombe, el hombre de las tumbadoras, el de los agudos infinitos, el de la voz prodigiosa, una voz única. Lo recordamos de esta manera. Y luego de la pausa, también lo seguiremos recordando.
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3: Aquí en Malos Pensamientos. Y vamos a recordar uno de los momentos más emotivos de Rubén Rada hablando de su niñez. Lo escuchaste muchas veces hablando de su música, pero muy pocas veces hablando de sus padres, hablando de su mamá, hablando de su niñez, en cosas que muy pocas veces ha contado. Recordemos en música y en palabras a Rubén Rada. ¿Tuviste una infancia dolorosa, dura?
4: Dura. Yo fui tuberculoso de los 2 a los 4 años. Uh-huh. La penicilina...
3: Cuando la tuberculosis era riesgo de vida, muerte.
4: Sí. Sí. Tuberculosis estaba y lo otro que era hasta la poliomielitis.
3: Sí.
4: Bueno, yo era raquítico y tuberculoso. Y estuve 2 años en el Zambuá.
3: Internado.
4: Uh-huh. Comiendo, dando inyecciones de hígado, de calcio. Y los demás personas que eran grandes, veteranos. Uh-huh. Y bueno, y la única que iba a verme era mi madre los domingos, nada más. Y a mis hermanos y a mis amigos no los podía ver porque tosía y no quedaba nadie al lado mío.
3: Claro, y eso te generó...
4: Me generó unos complejos, sí.
3: ¿Sí?
4: Y el peor de todos es que yo era jugador de fútbol. Uh-huh. Yo ya de chiquito vivía a 5 cuadras del estadio. Entonces íbamos al estadio a revender entradas, no, mi hermano revendía. Íbamos a llevar papel de diario, sí. Porque en invierno, qué frío sentarse en el... Veníamos papel de diario, abríamos la puerta de los taxis y ahí hacíamos un dinerito con mis hermanos. Uh-huh. Pero me gustaba jugar al fútbol. Y cuando a los 4 años que estaba saliendo de ahí, no sé, mi mujer dice que no, porque psicóloga y no puede ser. Pero yo a los 4 años ya dije, pa, loco, no voy a poder jugar al fútbol. No voy a poder jugar. Le pedí a Dios, a quien fuera, que me diera la otra posibilidad.
3: Sí.
4: Y parece ser que apareció la posibilidad de cantar. Y bueno,
3: ¿Vos querías ser jugador de fútbol?
4: El plan cantar fue el plan B.
3: ¿Qué llevó hacia la música en tu casa?
4: En la música, mi madre. Ajá. Porque mi madre cantaba en una escuela de samba.
3: Porque tu madre viene de Brasil.
4: De Brasil. Mi madre, mi tía, todas mis tías, todos vienen de Brasil. Porque los esclavos llegaban, los traían los portugueses a Brasil y después los traían para acá. Por eso cuando te preguntan, ¿de dónde sos? No sé, porque a los negros no los traían con documento. Entonces los traían de medio de la selva.
3: Porque eran propiedad de...
4: Propiedad de los patrones.
3: Claro, horrible.
4: Y si... yo soy Rada porque el patrón se llamaba Rada. Uh-huh. Eran como las vacas, ¿viste? Le ponían el nombre del dueño de la estancia.
3: Uh-huh. ¿Y tu papá no era de Brasil?
4: Mi papá era uruguayo, tocaba los tambores en Ancina.
3: Sí.
4: Y
3: pero bueno, tenía raíces africanas.
4: Sí, totalmente. Uh-huh. Mi padre y mi madre eran negras, pero mi abuelo, por parte de mi padre, uh-huh, era más pardito, más claro. Uh-huh. Y mi abuela ya era casi blanca.
3: ¿No tuviste una relación cercana con tu papá?
4: Sí, al principio. No, de grande.
3: Ajá.
4: Porque mi padre se fue de casa. Mi padre se fue de casa y se tomó los vientos. Se fue, como cualquier padre se tomó los vientos. Y yo empecé a ser amigo de él de grande. Porque mi madre me llevaba de chiquito a los tambores.
3: Sí.
4: Y mi viejo me daba un par de coscorrones porque yo no iba a la escuela. Ese era el trato con mi padre.
3: ¿Hasta qué año hiciste en la escuela?
4: 4 de
3: ¿hasta
4: primaria,
3: el cuarto año?
4: Cuarto año de primaria. Y fui a 5 escuelas. Y no, me venían mis hermanos a buscarnos para jugar al fútbol. Vamos, Rob, me decían veludo a mí. Entonces saltaba por la ventana y me iba a jugar al fútbol con mis hermanos. Y después iba a mi casa y mi madre me decía, no, lo que pasa es que la maestra va a ser racista, porque sacaba unos puntajes espantosos. Hasta que después de grande la vi a la maestra Esperanza, y si algún día vive le mando un beso grande, y le pedí disculpas. Le dije que la culpa era mía, que no había estudiado, pero como vivíamos una época, aquella época era mucho más racista la cosa, sufría mucho, que mi madre tenía muchos complejos, entonces todo era culpa de que éramos negros.
3: ¿Cuál era el nombre de tu papá?
4: Raúl.
3: Uh-huh. ¿Y tocaba también el tamboril?
4: El mejor repique de Ancina. Dicho por, recabé información de los tamborileros de Ancina. Dice, no salían los tambores hasta que no llegara Traguito.
3: ¿Traguito le decían?
4: Sí, Traguito, porque tomaba que era un disparate. Y murió de cirrosis.
3: ¿Y lo acompañaste en los últimos días?
4: Sí, cuando yo era grande, cuando llegué a los 20 y pico de años, lo fui a visitar y después me hice muy amigo de él. No amigo tanto, pero lo iba a ver los domingos, charlábamos, hablábamos de fútbol, de los tambores, de todo. Él vivía con otra mujer y tenía otros hijos, y lo iba a visitar y todo bien. Pero el día que murió no se me cayó una lágrima.
3: ¿No lloraste?
4: Nada. Y estaban los amigos de él, todos los veteranos, todo. Bueno, no sé,
3: ¿Qué explicación le encontrás?
4: Es que no fue mi padre. Yo me crié con mi madre solamente, ¿no?
3: Está bien, pero no llorar... Es algo que puede suceder, pero aún así, sin haber llorado, le escribiste una canción.
4: Sí.
3: ¿Por qué lo hiciste?
4: De este cielo, son, para que no se sintiera mal. O sea, pues yo le he hecho canciones a mi madre, ¿viste? Y entonces canté este cielo santo, nació la vida de este amor de tanto. Me diste un día, no, padre, no. No llores, no. Yo te he de adorar y te he de admirar. Y quiero que. No me acuerdo. Y quiero que entiendas que te quiero mucho, padre. Era altísima la canción en aquella época de Totem, que era terrible. Como diciendo, no te preocupes, yo te quiero, pero a mi manera, ¿viste?
3: Claro, pero en la letra le decías que lo ibas a querer y a admirar.
4: Siempre. Porque vengo de él. O sea, ¿cómo explicarte? Los padres, las madres, tienen los chiquilines y a veces no están o están. Y la fuerza de voluntad que tiene que tener uno para saber y agradecerles que te trajeron a la tierra, si podés, ¿no? Yo les agradezco mucho.
3: Son parte de nuestra historia y somos parte.
4: Claro, a mi madre la tuve siempre, pero si no pude tener a mi padre o no sé, yo tengo que seguir para adelante. No viene un cartel que dice, vivirás el resto de tu vida con tus padres, no sé cuándo, y amar, no. La cosa viene torcida y chao.
3: Hablabas de tu mamá que te impulsó y te empujó hacia la música.
4: Totalmente, voy a salir a una escuela de samba, llamaba Utemoños de Agaroa. Porque viste, había un grupo brasileño de moda en aquella época, los haces carioca y todas esas cosas así. Entonces, en todos lados, en Uruguay, en Argentina, yo sé que ir a Sema, yo quiero un centro, todo el mundo había canciones. Río de Janeiro, ciudad de noche, luz, de día falta agua, de noite falta luz. Yo cantaba todo eso y falaba bien portugués.
3: Ah, ¿se hablaba portuñol en tu casa?
4: Mi vieja me cantaba, un negro tu cabello duro, ¿cuál es el penche que te pentea? Negro de cabello duro, ¿cuál es el peine que te peina? Y aparte las motas, mira lo que era. Y mi vieja me cantaba esa canción y me dormía.
3: ¿Cómo era tu casa?
4: Mi casa no tenía casa. Era una pieza, un patio, y vivíamos 7 en esa pieza. Mi tía, que era melliza de mi madre, Martín, el Cola, el Chira, Carlitos y yo.
3: ¿Era otra la pobreza en Uruguay?
4: Era, para nosotros fue muy difícil. Y ahí, de los fríos que agarré en esa casa, fue que me enfermé. Pero bueno, todo fue enseñanza para mí, todo fue enseñanza y aprendizaje.
3: Tu niñez, ¿tuviste que salir a pedir para comer?
4: Sí, siempre. No para pedir para comer, sino que Señora, ¿no quiere que le arreglemos el jardín? Y íbamos y arreglamos jardín. Pasamos por la farmacia, que en aquella época no había mensajeros ni nada. Sí. Entonces le pedíamos, ¿querés que le lleve los medicamentos? Conocíamos a todas las personas del barrio. Llevaba los medicamentos.
3: Claro, y hay algo que es importante de lo que estás diciendo, que es parte de tu historia. Había una pobreza digna.
4: Totalmente.
3: Porque vos tenías ciertas carencias, pero lo que buscabas no era la limosna.
4: No,
3: era trabajar.
4: Era trabajar, sí.
3: Para conseguir el dinero.
4: Totalmente. Siempre era así, eso me lo enseñó mi madre también, ¿no? Uh-huh. Mi pida, trabajo, le van al trabajo. Y así trabajé en pizzerías también, ¿no? hice de todo. Y fui mensajero en la calle 14 Julio Rivera, en el, ¿cómo se llama? El Correo Nacional. Uh-huh. Entonces llevaba telegramas que decían, hermano, te mando un abrazo grande, Luisito. Entonces yo pasaba, entraba y le cantaba el telegrama. Te llegó Luisito con un telegrama, que te quiere mucho, Luisito, vamos arriba. Ahí cantaban de nuevo, entonces me quedaba en la fiesta.
3: Sí.

0: Cuánta emoción escuchar a Rubén Rada hoy hablando de su mamá, hablando de su papá y de la muerte de su papá. Cosas que poco y nada conocíamos de Rubén Rada. Hoy falleció Rubén Rada. Un artista único del Río de la Plata.
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0: Lo escuchamos hablar de su niñez, de su mamá, de su papá, de su infancia. Ahora vamos a escuchar una parte donde Rubén Rada en la entrevista hablaba sobre su música. Rubén Rada. ¿Quién va a cantar?

0: siempre vivirá en su música y también en sus palabras.
1: El tema más importante fue el que todo el mundo conoce, y no porque sea el mejor tema de mi historia, sino que son: si te gusta comer manzanas, son más frescas por la mañana. Primero porque yo lo que hice fue imitar a los cantantes de comedias musicales americanas. Dice como canta todo así, ¿no?
2: Sí.
1: Si te gusta comer manzana, cáscara, son más frescas por la mañana. Si vitaminas quieres tener, ricas manzanas debes comer. ¿No? Y eso fue un éxito. Fui al galpón, yo venía de estar en Perú,
0: sí,
1: tocando música cualquiera, ¿no? Samba, joropo, lo que fuera. Fuimos con Dogliotti a Perú y volví con dos Lucrecia de Perú en un mes. Estábamos con Santiago Mejenda, el baterista de Totem, y para ahorrar plata comíamos sardinas con cebolla. No podíamos saludar a nadie, no la cebolla. Pero bueno, guardábamos guita con eso y volvimos con Don Lucrecia. Y paso por la puerta del galpón y estaba Horacio Buscarle a la puerta.
0: Sí.
1: Radita, ¿cómo andas? ¿Te vas a cantar una? Y no. Le digo, no, si uno ya que 100.000 que no canto con el quinto, no me acuerdo de nada. Bueno, pero armate una canción y te venís. Entonces me fui a la Rambla con un cuadernito y escribí esta canción.
0: Sí, Las manzanas.
1: Las manzanas. Llego al teatro, me ensayo con Mateo allá en el sótano del galpón, y cuando canté esa canción, la canté 3 veces, no paraba, la gente pedía que la cantara de vuelta. Yo estuve en México mucho tiempo y me traje un montón de canciones que yo hacía para vender en México a las editoriales,
0: sí,
1: para que la grabe Luis Miguel, cualquiera de los que estaban ahí, ¿me entendés? Y me traje esas canciones. Y cuando llegué a Montevideo, un momento dado, llamé a Cachorro López y le dije, loco, quiero, no sé, podría de ser músico de elite. El almacén, no me fían, necesito este.
0: ¿Vos te sentías un músico de elite que hacía,
1: claro,
0: música para músicos?
1: Totalmente. Todas esas cosas, ¿viste?
0: Claro, esa música no es popular.
1: No
0: es música exquisita. Es como las composiciones de Mozart,
1: Claro, pero lo que pasa es que acá en Uruguay no hay público para eso.
0: Ajá.
1: Una elite acá puede ser 500 personas.
0: Con suerte.
1: Y no vivís de eso, ¿me entendés?
0: Uh-huh.
1: Entonces
0: vos estabas buscando una beta comercial.
1: Claro.
0: Nunca habías hecho un tema comercial. Bueno, las manzanas.
1: Las manzanas, sí.
0: El rock de la calle también.
1: No, había hecho otra cosa.
0: Sí.
1: Toca Che Negro Rada, toca grita la hincha. Pero lo que pasó...
0: No me la cortes ahí.
1: Ah, siempre en los conciertos pasan cosas raras. Tengo mucho miedo que venga la mana. Toca Che Negro Rada, toca grita la hinchada, toca y canta tranquilo, que acá no pasa nada. Pam, dan, dan, mamá, pam, dan, aplauso y grito.
0: Es hermoso, ¿eh?
1: Bueno, ahí aparece el cachorro y ponemos: aparte de ti, tu boca, y cuando yo me muera, no quiero. ¿Quién va a cantar? ¿Quién va a cantar? Esas son tres canciones increíbles. Que las había hecho en México para...
0: Ah, las tenías escritas desde México.
1: Sí.
0: Claro. Y las agarró el Cachorro López.
1: La primera
0: productor
1: que agarró fue...
0: argentino que también formó parte de Los Abuelos de la Nada en su
1: claro,
0: momento.
1: Sí.
0: Y que te las comercializó. ¿Vos te sentías mal contigo mismo?
1: No. Cuando grabé esa música...
0: No, digo, porque vos siempre fuiste un músico exquisito,
1: claro,
0: para una élite. Es como traicionar, es traicionarse a hacer música comercial.
1: Yo sentía eso.
0: ¿Sí?
1: Porque la palabra comercial...
0: ¿Es como una mala palabra para...?
1: No, uno la trae de como si fuera una cosa los músicos, ¿no?
0: Sí.
1: Esta música es comercial. Stevie Wonder, ¿es comercial? Sí.
0: Todos, los Stones tienen.
1: Police.
0: Sí.
1: Cualquiera, lo que sea, es todo comercial. Lo que no es comercial, digamos que se salva, puede ser Astor Piazzolla, la música clásica, yo qué sé, Mercedes.
0: Sí, el jazz. El jazz no es comercial.
1: Claro.
0: Claro, es para determinado nicho de gente.
1: De gente, pero hay semejante nicho en el mundo de jazz.
0: Qué lindo escucharlo, qué lindo escuchar al Negro Rada hablando de su música y cantando, improvisando de la manera que lo hizo siempre, pero aquí en Malos Pensamientos de una manera muy lúdica y muy alegre, como era el Negro, con la música a su lado. Le mandamos un gran abrazo a toda su familia.
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0: El Negro Rada nos acompañó en varias entrevistas, en alguna comunicación que otra donde lo sorprendimos. Nos acompañó también en la en el jingle que nos ha regalado del programa. Pero cuando en el año 2002 sufrimos una crisis económica tremenda y la gente se tuvo que ir del país, el Negro Rada nos acompañó en Operación Retorno. Y era escuchar estos primeros acordes y nuestra audiencia
2: aquí, y
0: nuestra audiencia sentía estar en Uruguay de nuevo.

Esta canción que grabó para el diario El País se convirtió en un himno, sobre todo para la audiencia que en el exterior escucha el programa.

emociona escuchar a Rada sabiendo que no lo vamos a ver más, pero lo vamos a seguir escuchando.

0: Rubén Rada. Será mañana jueves, desde las 14 hasta las 21 horas, en el Salón de los Pasos Perdidos del Palacio Legislativo. Y será abierto a todo público, a todos los uruguayos. Mañana, desde las 14 a las 21 horas, en el Salón de los Pasos Perdidos del Palacio Legislativo, el velatorio de Rubén Rada, abierto a toda la población. Como ahora vamos a abrir el micrófono para que la gente también hable del Negro Rada.
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0: Si no. ¿Lo viste en un show? ¿Lo cruzaste alguna vez?
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0: ¿lo que más disfrutaste del Negro Rada? ¿Cuál crees que es la mejor canción de Rada?
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0: Y todo lo que encierre a Rubén Rada hoy, recordándolo, como lo vamos a recordar siempre, con su música en Malos Pensamientos.
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Recordándolo como

0: Hola.
1: Hola, buenas tardes.
0: Hola, ¿quién sos?
1: Soy Daniel, el taxista.
0: Hola, Daniel, bienvenido.
1: Estoy escuchando el programa, la verdad que me invade una tristeza enorme, mi viejo, porque lo tuve el placer de llevarlo varias veces acá en el taxi, cuando venía de Buenos Aires él, estaba parado, por ejemplo, en Buquebús, y tuve el placer de llevarlo varias veces. Buena gente, un negro tremendamente, con todas las palabras en mayúscula, mi viejo. Y la verdad que mi yerno Juan cantó con él en el programa La Voz, una canción de Fito Páez, la verdad, que tuve el privilegio de conocerlo mejor ahí todavía. Y y la verdad, mi viejo, son estas cosas que pasan en la vida y que dejan un vacío enorme como músico, como cantante. La verdad, para mí hasta acá ha sido el uno. Vengo manejando, estoy llorando, mi viejo, porque la verdad es tremendo esto.
0: ¿Qué te despierta tanta emoción, Daniel?
1: La persona, un tipo sencillo, que mucho tendríamos que aprender de la gente sencilla, ¿no? Que quizá por ahí, en el día del día, y tendría algunos defectos, ¿no? Digo, porque no, nadie somos perfectos en esta vida. Quizá alguno lo mire como con desprecio, por arriba del hombro, como decimos acá. Pero la verdad, como músico, mi viejo, hay que sacarse el sombrero con un tipo como esto.
0: Qué lindo escuchar a la audiencia, Hola.
2: Hola.
0: Hola, ¿quién sos?
2: Soy Adriana.
0: Hola, Adriana, bienvenida.
2: Emocionada por hablar contigo y por hablar y contar una historia maravillosa de ese negro que la verdad que representó mucho en mi infancia, porque yo vivía a 3 cuadras de la casa de él, o quizá un poquito más, y el negro bajaba por la calle Cairoli cuando era un muchachito joven, siempre cantando. O sea, ya sabíamos que venía el negro Rada porque escuchábamos cantar. Y lo más cómico es que nosotros, bueno, 3 hermanos, y yo era chica, y la señora que me cuidaba, María, era negra. Y el negro bajaba y nos veía ahí en el jardín, éramos unos nenes rubiones. Y yo empezaba a llorar, y el negro me cantaba, ¿no? Que por qué lloraba y cantaba canciones. Y yo lloraba porque era negro, ¿entendés? Y le dice, pero si María es negra. No, María no es negra, vos sos negro. Y el negro seguía cantando. Y la verdad que se pierde un cantante maravilloso, porque el negro es como Zita Rosa, es de todos, y esa voz, no sé, va a quedar en el recuerdo de todos los que ahora somos grandes, en los chicos. Llevé a mis hijos a escucharlo el teatro, y lo único que despertaba el negro era un placer escucharlo, era como alegría, no sé, era un genio. Conocí a la mamá, al hermano, al flaco. El negro era gordo, tenía un hermano flaco, una hermana. Nada, ahora la verdad que estoy como el oyente anterior, emocionada. No voy a llorar, porque no voy a llorar, pero me removió toda mi infancia. O sea, no sé, era un negro maravilloso, y lo voy a extrañar todos, todos los uruguayos.

0: Hola.
1: Hola, Petinati, ¿cómo te va?
0: Hola.
1: Soy Álvaro.
0: ¿Qué tal, Álvaro?
1: Soy de Durazno y Salto, cerca de tu casa.
0: ¡Oh, el barrio sur!
1: Sí,
0: y
1: sí.
0: Palermo.
1: Y bueno, yo salía bailando, ¿no? Atrás de los tambores, todos los días que salían, y ahí dos por tres lo encontrabas a él y como a la familia Goulart, a muchos, y fue muy lindo tenerlo, y nunca lo vamos a olvidar. Perdona que me emociono.
0: No tenés que pedir perdón, tenemos que agradecer esa emoción, porque es la emoción que despierta en todos el recuerdo del Negro Rada, ¿no?
1: Sí, sí, ahí, bueno, Páez Vilaró, pasaron muchos, ¿no?, por los tambores, y era, realmente fue un hito uruguayo, nos dejó bien en todos lados, brillaba donde quisiera que estuviera, brillaba. Y para mí deberíamos hacer un homenaje a él, o algo como La Voz, ¿te acordás? Y hacer un premio que se llame El Negro de Oro, en homenaje a él, ¿no?
0: Uh-huh. Álvaro, sos del barrio sur y disfrutabas de las llamadas.
1: Sí, sí, siempre pasaban ahí las llamadas, y, o sea, las llamadas no oficiales, ¿no?, de todos los fines de semana.
0: Claro.
1: Y bueno, la llamada incluso muchas veces pasaron ahí abajo del balcón por mi casa.
0: ¿Y tuviste la oportunidad de hablar alguna vez con Rada?
1: No, lamentablemente. Mirá, últimamente yo soy, bueno, fui músico, ahora ya no toco más, no hago más nada, y tengo algunos amigos que son músicos, y les pedí a ellos que me contactaran con él, porque ya estaba grande y quería tener una foto junto con él, pero no pudo ser. Y para mí era el uno. Va, sigue siendo, ¿no?
0: Qué lindo.
2: Ya comprendí.
0: Qué lindo que la gente se emociona. No hay nada mejor que emocionarse cuando uno recuerda a un artista, un músico, un cantante, un presentador, un humorista. Y hacía todo bien. Hola.
3: Hola, Peti, ¿cómo estás? Marcelo te habla.
0: ¿Qué haces, Marcelo? ¿Cómo estás?
3: Bien, bien, impactado, la verdad. Recién me acabo de enterar. Estaba trabajando y me enteré de la noticia. Quería contar una historia que siempre nos contaban mis abuelos, sobre todo mi abuela, que, bueno, el Negro de Rada siempre contaba en entrevistas que tuvo, que cuando era niño y tocaba el tamborín en la vereda, había una señora con un auto que lo echaba. Y decía, correte, nene, correte, que tengo que pasar. Pero esa señora era mi abuela, que partió ya hace bastante tiempo. Y siempre nos contaba, es una historia de mis abuelos, que estaba este muchacho, este negrito con el tamboril, ahí ella me decía, jodiendo con el tamboril todos los días acá. Y nada, quería compartir eso porque me parece que era algo para decir.
0: Hola.
4: Hola, buenas tardes.
0: Hola,
4: Carlos habla.
0: Carlos.
4: Carlos habla. Yo, mira, tengo dos anécdotas de Rada. Yo estaba radicado en Argentina, viví casi toda mi vida allá, y Rada estaba radicado allá también. Y en plena dictadura, en un boliche, a media cuadra de la Avenida Belgrano, no me acuerdo la calle que era, estaba actuando. Y era complicado el Rada actuando con tantos músicos, ¿no? Hablo de plena dictadura militar allá. Y avisaron que venía una raza para el boliche. Bueno, un desbande fue que el dueño dijo, bueno, vamos a cerrar. Y los tambores de Rada los metí en un 504 que yo tenía en aquella época, con el baúl abierto, porque los tambores no entraban. Y atrás venía Rada, atrás había otro músico, dos chicas venían adelante conmigo. Y bueno, y apenas salimos, que llegué a la calle Belgrano, por el espejito retrovisor vi que llegaban a dos camiones. Y estaba cerrado el boliche. Y me corrieron por la calle Belgrano. Fui a la camioneta aquí atrás, me corrió. ¿Y a dónde iba? No, escuchame. Pensábamos ir a tocar a algún lado, vino Rada, habló ahí. Y zafamos de esa. Por suerte zafamos de esa. Me acuerdo de esa anécdota con él. Yo lo seguía mucho, y no digo que fuera amigo íntimo, ¿no? Y otra vez en un barco, yendo para de Colonia a Buenos Aires,
0: sí.
4: No existía buquebús, el Atlantic, no sé si te acordás, un barco que era un ruido de lata, salía a las 4 de la mañana de Colonia, me acuerdo, y llegaba a 8 y media ahí a, de Colonia, y 8 y media llegaba a Buenos Aires. Y era una lata, después se tiraban de baja, bueno. Y se descompuso en el medio del río, no hay a mí. Y bañadico, no éramos mucho, y se puso a tocar música ahí con todos los pasajeros para entretener, hasta que repararon el barco, me acuerdo, y llegamos a Buenos Aires a las 10 de la mañana. Y te digo, hay una canción que la cantó recién, estaba escuchando, que tenía miedo que venga la mala. Uh-huh. Y yo decía que venía la cana.
0: Claro, obviamente, no podía decirlo porque estábamos en dictadura. Claro,
4: en plena dictadura le cambió muchas palabras a muchas canciones porque se las vivieron. Ahí lo llamaron y el amigo, usted puede cantar y alegrar la vida, pero hay canciones que usted no las puede cantar. Punto. Así que usted sabe lo que tiene que modificar. Y modificó bastantes canciones, no digo todas, pero la mayoría. Y tengo un gran recuerdo de él y como tantos uruguayos que bueno.
0: ¿Te da tristeza su fallecimiento?
4: Sí, me da tristeza ver un tipo bárbaro, un tipo sencillo, un tipo. La última vez que lo vi fue, yo no vivo en Montevideo, vivo en Terma de Guaviyú. Yo a veces voy a Montevideo, y la última vez que lo vi fue en el shopping, que me quedó mirando. Y nos conocemos de algún lado, me dice, vos y yo. Y vos de tantos lados allá en Buenos Aires, y le hice recordar las veces que rayamos de su boliche. Con los tamborines me iba afuera del baúl del auto mío, porque no entraban tambores grandes. Y se acordó. Sí, me acuerdo.
0: Así era el Negro Rada, entre todos. En la Olímpica viendo su Peñarol. O cantando en la calle. Hola.
2: Hola, Peti.
0: Hola, ¿quién sos?
2: Mirá, mi nombre es Oscar. La verdad, mucha alegría en poder comunicarme en un día tan especial como el de hoy contigo. Primero porque tengo el orgullo de conocer a Rada y tengo el orgullo de conocerte a vos. Hace años que yo trabajo de fiscal de siniestro de tránsito y a su vez trabajaba en la estación de servicio. Y en esa estación de servicio te atendíamos a vos y te llevábamos el auto a vos, pero lo más especial es hoy es Rada, que dejó una sensación maravillosa en muchas personas y que lo puede vivir en carne propia, que fue después de un carnaval que hubo el 18 de julio, se había finalizado, se estaban juntando las cosas, se estaba limpiando, el negro estaba ahí, y habían chicos, habían niños, adolescentes, menores de edad, juntando botellas para venderla en los comercios que habían alrededor para comer, y la policía quiso pegarle a esos niños, te estoy hablando de esto hace más de 15 años, y el negro se paró de adelante de la policía. Pobre de vos que toques un niño, le dijo. Pobre de vos, porque ellos están luchándola para comer ya desde chiquito. Y eso es algo que me quedó para toda la vida, me quedó marcado, que si muchas de estas personas que hoy están gobernando, muchas de las personas que están criticando, muchas de las personas que están hablando y haciendo de este país un desastre, si hubieran un pequeño porcentaje como esta persona, como el Negro Rada, que quisiera realmente salir adelante y luchar por la infancia como lo quería hacer él, esto sería una maravilla. Perdona, Peti, que me pongo un poco nervioso, porque estoy emocionado, estoy un poco salido de sí, porque realmente nunca pensé que llegara este momento de haber visto yo con mis ojos un héroe de estos niños y de la sociedad, porque cantaba y hablaba a la sociedad de una manera maravillosa.

0: casting en la calle Canelones, uh-huh. a la cual me presenté y me tomaron los datos. Me dijeron, bueno, escúchame, baila este tema como lo interpretes, como lo sientas. Bueno, genial. Empezó a sonar un tema, una voz media bajita, como con grititos. Y resulta que después de grabar ese casting y quedar seleccionado, era el tema de el corte del disco ¿Quién va a cantar?, que era el tema Chacha Muchacha, que después fue un video extraordinario en la cual trabajé mucho con él y mis compañeros que trabajamos en aquel tiempo, uh-huh. que era el director Wilfredo Acosta, un cubano residente acá en Uruguay desde hace muchos años, Nicolás Marín, Electra Ancheta, éramos todos un grupo de baile, de salsa. Hicimos el casting, quedamos seleccionados y gracias a él, año 2000, 2001, lo que trabajé con él no está escrito. Íbamos al programa El Show del Mediodía, a Café Versátil, todos los programas matinales de la televisión, los magazines. Tuvimos el privilegio de viajar con él, fuimos tres parejas, viajar con él al programa Susana Jiménez, que iba a presentar el disco, cuando Susana Jiménez salía en vivo en Canal 4. Bailamos Chacha Muchacha y Muriendo de Plena, y no corto con eso, fuimos al día miércoles siguiente, fuimos a la entrega de los premios Gardel en el Luna Park, uh-huh. que fue televisado para toda América, y también fuimos como pareja de baile, como staff, y la verdad, lo aman en Argentina, un tipo extremadamente callado, humilde, simple. Siempre nos preguntábamos si estábamos bien, si nos faltaba algo. Amén de eso, es decir, él era un artista y a nosotros como cuerpo de baile no nos dejaba faltar nada y nos pagaba él, la productora, es decir, nos pagaban hotel, los viáticos, es decir, lo que trabajé con Rubén Rada fuera de serie, fueron mis mejores años, yo era muy jovencito aparte y nada, es espectacular y digo, hoy en día sigue estando el video en internet y cada tanto lo sigo mirando y recordando. Y la verdad que esta noticia fue extremadamente fea, triste y bueno, es una gran pena. Tan solo este es mi testimonio y gracias por tenerlo. Y realmente el single que hizo para Malos Pensamientos es uno de los mejores, sin lugar a dudas.
1: Para poder usarla.
2: Qué lindo que la gente hable tan lindo y tan cercano de un artista. Un artista que le dio música y risas al Río de la Plata. Le mando un abrazo grande a sus hijos, a Julieta, a Matías, a Lucila, a su señora también, a toda la familia.
1: Está muy bien.
2: Se fue el Negro Rada y nos deja su música, como todos los artistas, y su voz, y esto que nos regaló para

Gracias, negro querido. Gracias por tu música, por tu humor y por tu arte. Que en paz descanse, Rubén Rada.

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